Frontera 100.7 FM, acá con su compa Teo en este jueves 9 de julio, oye. Acá andamos en vivo a todo color. Ya en un ratito iniciamos con este argüende, ¿eh? Hoy es jueves de quemadas, para que se vayan reportando. Vía Instagram, búscame como Teo Cepeda Radio. Cepeda escribe con Z. Hay una caricatura de perfil, ¿eh? Ahí búscame. Búscame para que estemos echando argüende, oye. Jueves de quemadas se va a poner bueno. Oye, también estamos con saluditos. Por acá se anda reportando la comadrita Rosalba, de allá del cajón. Dice, oye, mándale saludos a toda la familia González, que te escuchamos acá en el cajón. Ah, saludito a Rosalba y a toda tu familia, claro que sí, la familia González. Me anda pidiéndola de todo su tiempo, de primer grado. Ahorita te la ponemos, Rosalvita, por Frontera 100.7 FM, no le cambies.

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0: Ese error es cosa de ayer.
1: Frontera 100.7 FM, acá con su compa Teo en este jueves 9 de julio. Ya son pasaditas de las 5 de la tarde. Oye, acabas de escuchar a Selena, sí, una vez, ¿eh? Ah, rolón, muy buena canción. Te digo que puras buenas, puras perronas acá escuchas en Frontera 100.7 FM. Hoy estamos iniciando con este argüende. Hoy es jueves de quemadas, oye. Así es, ahí repórtense, búscame en Instagram como Teo Cepeda Radio. Cepeda escribe con Z, de perfil ahí tengo una caricatura. Ahí estoy yo, según, en el estudio. Ahí búsquenme y ahí repórtense. Por acá me anda escribiendo el compa Alfonso Rodríguez y dice: fíjate, mi tío, que yo quiero quemar a mi compadre. Este menso, pensando que México iba a pasar, que le iba a ganar a Inglaterra, no empeñó hasta el carro para comprar los boletos y todo. Y ahora, pues que se va a ir a chutar el partido de Inglaterra contra Noruega, oye. Híjole. No, pero pues también va a estar bueno el partido, pero pues sí, no es México, ¿verdad? ¿No? Oye, por acá también se anda reportando la comadrita María Gutiérrez y dice: yo quiero quemar a mi esposo, mi tío, ahorita que está todo lo del mundial. ¿No chilló cuando perdió México?
2: No chillé, que no chillé.
1: Ay, ¿qué tiene, María? A mí también se me salió una lagrimita, oye. Que sí dolió. Sí dolió, María, sí dolió. Entiendo el sufrir de tu marido, oye. Pero sí, aquí la María lo anda quemando, que por chillón. No, pero dice la María que su marido sí chilló machín, ¿eh? A llanto y todo. Ah, pero no me puso el nombre. ¿Tienes alguna quemada? Repórtate, búscame en Instagram, Teo Cepeda Radio. Vámonos con más música. Ahí viene. ¿Y tú? Con Julián Álvarez, aquí por Frontera 100.7 FM, no le cambies.

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Frontera 100.7 FM, acá con su compa Teo en este jueves, 9 de julio. Ya estamos en la media hora de las 5 de la tarde, oye. Acabas de escuchar a Edgardo Núñez y Valentín Elizalde con El Vencedor. Pura música perrona, aquí escuchas. Y estamos en este Argüende, hoy es jueves de quemadas. El repórtate, búscame en Instagram como Teo Cepeda Radio. Por acá se anda reportando la comadrita Rocío. Dice, fíjate, mi Teo, que yo quiero quemar a todos esos compañeros de trabajo que tengo. Que, fíjate, les dio chorro comunal, creo yo, porque todos faltaron el domingo a chambear, Trabajé en un restaurante y que todos los meseros faltaron, imagínate. Y qué casualidad que era cuando jugaba México. ¡Ay, cómo crees! Es que sí, el chorro es la excusa perfecta, Rocío. Oye, por acá se anda reportando el compa Martín también, de la ciudad de Chulavista, y dice, mi Teo, yo quiero quemar a mi patrón, oye. Ahorita, como está todo lo del mundial, puras quemadas. Dice, que qué casualidad que hizo sus juntas ejecutivas todas las fechas de los partidos buenos, oye, y no viene a trabajar. Ajá, sí, cómo no. Oye, la raza es bien creativa, para faltar para ver los partidos. ¿Tienes alguna quemada? Repórtate. Vámonos con más música. Mi gusto es aquí por Frontera 100.7 FM, no le cambies.

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Frontera 100.7 FM, acá con su compa Teo en este jueves 9 de julio. Aquí andamos transmitiendo en vivo a todo color en este jueves, bebés. ¿Para dónde vas a ir el fin de semana, oye? Si se van a portar bien, qué bueno. Pero si se van a portar mal, pues inviten, ¿por qué no, verdad? Y hoy estamos con este argüende, hoy es jueves de quemadas. Ahí repórtense, búscame en Instagram como Teo Cepeda Radio. Oye, esta está buena, ¿eh? Hasta a mí me dolió. Fíjate que me está escribiendo acá el compa Manuel y dice, fíjate, mi Teo, ahí te va la historia. Yo andaba saliendo con una morrilla, con una muchacha, y no la muy mendiga, no me dejó de hablar, o sea, ni siquiera me dijo, ahí muere, ahí estuvo, no, nada más me dejó de hablar, pero porque otro vato le invitó al partido de México contra Ecuador ahí en el Azteca, oye, híjole, ahí ya nada más vi sus historias en el Instagram, que andaba en el partido, yo dije, hasta mendiga, por eso me dejó de hablar, no, espérate, ahí no acaba la cosa, ya me volvió a buscar, o sea, esta nada más le sacó el partido al vato, el viaje y todo, y ahora ya me anda hablando. Mira nada más. Qué mona la morra, no puso el nombre. Pero sí dice que es de Tijuana. ¡Ah! ¡Santa madre! Es que sí está difícil, carnal. Imagínate. ¿Tú qué hubieras hecho? Imaginémosle cosa. Imaginemos el escenario. Estás con esta morrilla y que llega otra morra y te dice: ¿qué onda, mijo? ¿Qué onda, mi Manuel? Lo invito al partido de México contra Ecuador ahí en el Azteca. ¿Qué haces? ¿Qué harías tú? ¿Qué harían ustedes? Ah, repórtense, búsquenme en Instagram como Teo Cepeda Radio. Ahora tiene que ver cuánto llevaba saliendo con la morra. Si era poquito, pues dices, ah, pues lleva poco. ¿Ustedes qué opinan? ¿No? Fíjate que anteriormente yo he visto que hasta matrimonios se rompen por cosas así, ¿eh? Por cosas así. Oh, está bueno este argüende, oye, sí dolió. Búscame en Instagram como Teo Cepeda Radio. Ahí dime qué opinas. Vámonos con Acábame de Matar. Hoy te hablan, Manuel. Aquí por Frontera 100.7 FM. No le cambies. Acá.

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Frontera 100.7 FM, acá con su compa Teo en este jueves, 9 de julio, oye. Ya terminamos el argüende, se puso bueno, ¿verdad? Puras quemadas. Y ya estamos iniciando con saluditos y complacencias, oye, repórtense, búscame en Instagram como Teo Cepeda Radio. Ahí para que pidas tu canción, ¿eh? Por acá se anda reportando el compa Gibran, ahí de la ciudad de Carlsbad. Dice que le mandemos saludos también a su esposa María y a su hija Giselle, que también están escuchando allá en el carro, que llevan camino a casita. Ah, saluditos hasta allá, hasta Carlsbad. Ahí la familia del Gibran. Dice que si le ponemos algo de Grupo Firme, ahorita te la ponemos, compa Gibran, aquí por Frontera 100.7 FM, no le cambies.

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Frontera 100.7 FM, acá con su compa Teo en este jueves 9 de julio. Oye, que en vivo todo color, ya son pasaditas de las 6 de la tarde. Saluditos a todos que ya van camino a casita, ya salieron de chambear. Qué bueno descansar, y los que no, pues a seguirle dando, compadre. Vamos a seguir chambeando. Oye, por acá me andan escribiendo, ya me regañó la señora Lidia, dice: mi tío, deja estar de chismoso con tus argüendes y dinos dónde vas a estar con todos los premios. No, pues ahí voy, ahí voy. Es que estaba buena el argüende, era argüende de quemada. Pero bueno, vámonos con los premios. 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Se va a poner bueno, oye. Y también váyanse reportando, porque estamos ahorita en complacencias, saluditos y complacencias. Por acá se anda reportando mi compa Lalo, ese Lalo, y dice: ponme la del costal lleno de piedras. Vámonos pues, aquí por Frontera 100.7 FM, no le cambies.

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0: Frontera 100.7 FM, acá con su compa Teo. En este jueves, jueves 9 de julio, ya estamos llegando a la media hora de las 6 de la tarde. 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Y oye, nos vamos con la información de las garitas. ¡No le cambies!
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0: ¿Y cómo están las garitas? Hoy jueves 9 de julio. Nos vamos por la garita de San Isidro, donde el carril normal es de 2 horas y media de espera. La Ray Lane, 2 horas. La Sentry, 30 minutos. Y el cruce peatonal es de 1 hora 20 minutos de espera. Nos vamos por la garita de Otay, donde el carril normal es de 1 hora 40. La Ray Lane, 1 hora 50. La Sentry, 40 minutos. Y el cruce peatonal es de 55 minutos de espera.
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Frontera 100.7 FM, acá con su compa Teo en este jueves 9 de julio. Y damas y caballeros, yo ya me paso a despedir. Así es, chamacos, ya nos vamos. Producción, ponme las golondrinas para despedirnos, oye. Así es, damas y caballeros, ya nos vamos, pero no sin antes darle las gracias a todos ustedes por estar sintonizando Frontera 100.7 FM, por dejarnos entrar a su casa, a su automóvil, a su trabajo, donde quiera que estuviera escuchando. Muchas gracias, también porque siempre están participando ahí en los concursos, también en los argüendes y muchas cosas más, en los saluditos también, Muchas gracias, que sin ustedes no somos Naiden, la verdad. Se cuidan, se quedan con la bonita programación de Frontera 100.7 FM. Buena música perrona. Y nos vemos el día de mañana viernes 10 de julio. Misma hora, mismo canal. Aquí en Frontera 100.7 FM. Cuídense, pórtense bien. Y si se portan mal, pues inviten, oigan.

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7: Con la lamentable noticia de que México queda fuera de este mundial al perder contra Inglaterra este domingo pasado 5 de julio con un resultado de 3-2. Un partido cardíaco, ya que México en el segundo tiempo tuvo acorralado a la selección de Inglaterra, pero lamentablemente el portero no dejó que cayera ese empate y ya con eso México queda fuera de este mundial 2026. El famoso y si sí, se nos acabó, pero le damos las gracias a la selección mexicana, ya que nos llenaron de emoción en esta Copa Mundial FIFA 2020.

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0: ¿Y cómo están las carreteras este jueves 9 de julio? Por el 905 hacia el 805 con la conexión, el carril de la derecha está bloqueado debido a una construcción. También por el 8 hacia el oeste, a la altura del 805, hay un accidente que está bloqueando la conexión. Y también por el 5 hacia el norte, a la altura de Sorrento Valley, hay unas cajas que están bloqueando el carril de la derecha. Manejen con precaución.
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2: ¿Y cómo están las garitas? Hoy jueves 9 de julio. Nos vamos por la garita de San Isidro, donde el carril normal es de 2 horas y media de espera. La Ray Lane 2 horas. La Sentry 30 minutos y el cruce peatonal es de 1 hora 20 minutos de espera. Nos vamos por la garita de Otay, donde el carril normal es de 1 hora 40. La Ray Lane 1 hora 50. La Sentry 40 minutos y el cruce peatonal es de 55 minutos de espera.
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9: ¿Y cómo están las carreteras este jueves 9 de julio? Por el 905 hacia el 805 con la conexión, el carril de la derecha está bloqueado debido a una construcción. También por el 8 hacia el oeste, a la altura del 805, hay un accidente que está bloqueando la conexión. Y también por el 5 hacia el norte, a la altura de Sorrento Valley, hay unas cajas que están bloqueando el carril de la derecha. Manejen con precaución.
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1: Ya listos en cabina, porque detrás de tu nombre y edad está tu realidad. Nombre, apellido, fecha de nacimiento. ¿Qué día de la semana te corresponde? ¿Qué color? ¿Qué piedra? No sé. Toda esta información que es tan importante para salir adelante y abrir caminos. Y precisamente hablando de caminos, el maestro Fernando de Caminos de la Vida ya está aquí. Maestro, bienvenido al programa.
2: Muchísimas gracias nuevamente por invitarme a tu programa. ¿Cómo estás?
1: Bien contenta, maestro, porque sé que todos los días que lo tengo nos llama gente, obtienen las respuestas que tanto están buscando y sobre todo mejoran en muchas áreas de su vida. Eso es satisfactorio también para mí.
2: Pues sí, porque imagínate uno, más de 3 décadas de servicio, con tantos lugares que tenemos para atender en México, aquí en Estados Unidos, y no logre uno ayudar a una sola persona,
1: claro.
2: Híjole, perdió el tiempo en este mundo.
1: Así es, y es muy satisfactorio saber que ustedes salen adelante, que salen de enfermedades, de tristezas, y que muchas veces son puestas, provocadas, que no les pertenecen, y ustedes no tienen por qué arrastrar y cargar con esta situación. Por eso, detrás de tu nombre y edad está tu realidad. 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Si algo está mal, se va a reparar, maestro Fernando.
2: Es correcto. Es correcto.
1: En cualquier ámbito, sea sí. Salud, sea dinero, sea amor, infidelidad, traición, lo que sea.
2: Sí, así como cuando uno se rompe un hueso, se repara. Asimismo, cuando uno trae tantos problemas, se reparan, ¿no? A la hora de la hora, se solucionan. Y pues la idea es que el ser humano vuelva a encontrar esa paz y esa tranquilidad que lamentablemente ha ido perdiendo, pues por culpa de los problemas y por no ponerles cuidado, porque muchas veces la gente no le pone cuidado y a lo último se le normaliza todo.
1: Claro, por eso familia, hay solución para todo. Detrás de tu nombre y edad está tu realidad, al aire, fuera del aire, vía texta, vía WhatsApp, como sea. 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Líneas llenas, pero vamos con Gabriela. Gabriela, ¿cuál es su fecha de nacimiento? Te escucha el maestro Fernando.
3: Vea, mi fecha de nacimiento es el 22 de septiembre del año 80.
2: Ok, persona de Virgo. Tu ser de luz orifiel, día favorable, los miércoles, piedra el zafiro, color el azul o el gris, metal mercurio y elemento de la madre naturaleza tierra. Ok, bueno, amiga mía, ¿es primera vez que se comunica con nosotros?
3: Sí, es primera vez, pero más que hacer una consulta, quisiera dar un testimonio.
2: Ah, ok. Oh, muchísimas mira. Gracias, corazón.
1: Nos agarran de sorpresa, maestro. Sí, nosotros sí, pensamos sí. Que vamos ahí a ayudar, pero ya le ayudaron.
2: Sí, qué bueno, está recogiendo lo que uno sembró.
1: A ver, Gabriela, cuéntanos, mami, por favor.
3: Sí, yo hace más o menos 2 años visité al maestro Santiago en Sacramento, California.
2: Ok.
3: Ahora soy una persona renovada porque en ese tiempo que fui porque una persona me lo recomendó, pero yo realmente estaba postrada en una cama. Yo no podía mover mis piernas, mis brazos. Todo el tiempo mantenía llorando con dolor de cabeza. Y he visitado muchos médicos y todos me habían dicho lo mismo, que estaba muy bien. Hasta que una persona se me acercó y me dijo, no, eso debe ser algo que le han colocado, algún mal puesto es lo que usted tiene. Y pues me acerqué al maestro Santiago y le quiero decir a toda la gente que me está escuchando en este momento que realmente me sané. Yo soy una persona distinta, yo soy una persona que trabajo, una persona que tengo mi hogar, ya puedo salir, que ya puedo disfrutar de la vida, pero yo antes, mi vida era una vida de dolor, de angustia, de desesperación, pero la primera vez que el maestro Santiago impuso las manos sobre mi cabeza, en ese momento sentí la llegada del Espíritu Santo. Wow. Y él fue el que me sanó. Y ahora le invito a toda la comunidad, a todas las personas que me están escuchando en este momento, que se acerquen, que en realidad desde el primer día usted entra a esta consulta, este día está renovado. Yo le doy muchas gracias a usted, maestro, y a maestro Santiago, y a todos los que trabajan en este proceso de ayudar a las personas. Que Dios les bendiga. Gracias. Esas manos, esos pensamientos que ustedes tienen.
1: Gracias. Bonito.
2: No, y lo bueno fue que, o sea, lo bueno de esa historia es que hace 2 años nos visitó. O sea, no, eso no fue algo temporal ni momentáneo, sino que después de 2 años.
1: Ella pues, sigue bien.
2: Está todavía agradecida y viviendo su vida, ¿no?
1: Claro. Mami, muchas gracias, Gabriela, por su testimonio.
2: Muchas
1: qué
2: gracias.
3: Gracias a ustedes por haberme dado la oportunidad de expresarme lo que estoy pasando en este momento. Muchas gracias.
1: Tan bella, gracias.
2: Gracias, madre. Corazón.
1: Bueno, pues familia, entonces no sé qué esperan. Si ustedes están batallando y no han encontrado la puerta ni la salida, ¿qué esperan para comunicarse? 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
2: Sí, también.
1: Claro, Caminos de la Vida, ¿verdad?
2: Exactamente, caminosdelavida.org, ¿no?
1: Ahí está.
2: Es correcto.
1: Visiten, por favor, 800-440-2616, porque detrás de tu nombre y edad está tu realidad. Maestro, muchísimas gracias.
2: Gracias a ti. Y así como esta persona fue recomendada, inclusive, y aceptó la ayuda de nosotros, si usted siente que no es normal, no es natural, déjese ayudar por expertos. Aquí estamos para servirle, ¿no? Acérquese donde más cómodo le quede y no es sino que se deje ayudar. Dios dijo, ayúdate, que yo te ayudaré. ¿Qué tal que esté en nuestras manos la solución a sus problemas? Ya me tengo que despedir, gracias nuevamente por invitarme. Sean libres, sean felices, abran su mente, busquen opciones, no se me rindan. Paz, amor y buen genio, mis peregrinos del alma.
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5: En el mundo del crecimiento personal, pocos nombres dejaron una huella tan profunda como Wayne Dyer, psicólogo, escritor y conferencista conocido como el padre de la motivación moderna. En 1976 publicó Tus Zonas Erróneas, un libro que revolucionó la autoayuda al enseñar que muchos límites humanos no vienen del mundo, sino de nuestras propias creencias. Su mensaje era claro: cambiar la mente puede cambiar la vida. Con los años, desarrolló conceptos como el poder de la intención, donde proponía que la mente humana puede alinearse con una energía universal para crear propósito, paz y abundancia. Para algunos, sus ideas son psicología práctica. Para otros, una mezcla de espiritualidad y ciencia moderna. Pero millones encontraron en sus palabras herramientas para transformar su forma de pensar. ¿Fue solo un motivador? ¿O un puente entre la mente, la espiritualidad y el potencial humano? En Misterios Ocultos, exploramos a quienes enseñaron que el mayor misterio puede estar dentro de nosotros.

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1: Amigos de Misterios Ocultos con Mayra Berenice, desde Guadalajara una vez más, el chamán Paulino nos acompaña. Maestro, ¿cómo está? Bienvenido al programa.
2: Mayra, muy buenas tardes, con el gusto de saludarte a ti y a toda la gente que te sintoniza a través de esta estación.
1: ¿Será que nosotros nos podemos dar cuenta o detectar portales dimensionales a través de los espejos? ¿Acaso los espejos son alguna fuente, alguna conexión o alguien nos podría estar observando a través de los mismos? Maestro, ¿qué nos dice al respecto?
2: Mire usted, Mayra, desde hace miles de años se sabe que los espejos son puertas dimensionales a otras dimensiones, a otros universos. Esas puertas, esos espejos, a veces se encuentran activos. Una manera de saber si nosotros en nuestro hogar tenemos activo un espejo puede ser con un péndulo. Podemos preguntar si o no está activo, sería un método. Ajá. Y el otro péndulo, la otra manera de usarlo es con tus propia mano. Con tu mano izquierda vas a pasar tu mano a unos 4 o 5 centímetros del espejo, por todo el espejo. Y si sientes que en algún punto del espejo te jalan, o sea, tocas, sí, tienes a tocar el espejo, es que ahí está abierto un portal. Ahora, es muy importante que no duermas con un espejo a tus pies. Okay. Hay muchas personas que tienen la cama y enfrente de la cama tienen un tocador y hay un espejo.
1: Exacto.
2: ¿Por qué? Porque esa persona está perdiendo energía durante la noche, no descansa, no duerme. ¿Por qué? Porque el espejo es un portal, contiene plata, es luz y jala la energía. Entonces, las personas que duermen con los pies hacia el espejo o la cabeza enfrente de un espejo no descansan y duermen adecuadamente. Esto lo sabemos nosotros a través de diferentes disciplinas. Los espejos también nos ayudan a hacer trabajos con velas. A veces cuando nosotros queremos hacer o romper un hechizo muy difícil, sí, ponemos una vela en medio de dos espejos, porque ese efecto de los dos espejos nos hace romper el trabajo multidimensionalmente, en cualquier dimensión en donde se encuentre. Ajá. Sea en el plano espiritual, en el plano astral, en el plano físico. Ahora bien, cuando usted quiera cerrar un portal en un espejo, tiene que utilizar un guante, ¿okay?
1: ¿Okay?
2: ¿Por qué? Porque los espejos no son cristales. Los espejos son otro tipo de situaciones, uh-huh, que pueden contener estos poderes mágicos, estas energías, y esto te puede perjudicar. Entonces, se cierra un espejo cuando nosotros tomamos un octágono y lo colocamos, el octágono, en el lugar en el que nosotros nos percatamos que está abierto.
1: Que está la portal, fuga.
2: La fuga, y tomamos el octágono con la mano izquierda, lo ponemos en ese lugar, y con la mano derecha vamos a hacer un símbolo con los dos dedos como una espada, y vamos a cortar y cerramos hacia el lado izquierdo, abrimos hacia la derecha y cerramos dando vuelta al octágono hacia el lado izquierdo.
1: Okay.
2: Después ponemos una vela en ese lugar y entonces nuestro trabajo de cerrar ese portal estará completamente terminado. Tenemos que decir que muchas personas pueden llegar también a observar su imagen distorsionada en el espejo.
1: Exacto.
2: Esto es muy común. Cuando tú percibes esa imagen distorsionada en el espejo, es porque tienes un portal abierto y del otro lado estás viendo tu parte oscura.
1: Maestro, si las personas ya tienen esos espejos enfrente de sus pies, a un lado de sus cabezas, etcétera, ¿qué es lo mejor hacer si no pueden colocarlo en otro sitio? ¿Taparlo cada noche?
2: Sí, lo tapas.
1: ¿Sí sirve?
2: Con una sábana, uh-huh, blanca. Sí, sirve taparlo con una sábana blanca, o pues buscar orientación para que, de acuerdo al Feng Shui y de acuerdo a lo que nosotros tenemos, ese espejo se encuentre bien orientado hacia un punto cardinal que no esté trayendo, que se te esté deteniendo la prosperidad, la riqueza, y que deje de fluir en ti todo lo que tú tienes. Dependiendo las culturas, sabemos que los nativos americanos decían que el espejo robaba el alma, que sí, no te dejaban tomar fotografías porque les quitaban el alma, y tampoco utilizaban espejos porque decía que ahí veías la sombra. la sombra de tu alma.
1: Claro, maestro, ¿ningún espejo podría tener un portal positivo? ¿Podríamos encontrarnos con espejos que nos ayuden en alguna cosa con estos portales?
2: Te voy a decir algo. En la cultura judía, cuando alguien fallece, se tapan todos los espejos en la casa durante 7 días.
1: ¿Y
2: cuando
1: esto
2: una
1: es?
2: Persona muere, uh-huh. Hay un periodo de luto de 7 días y se tapan todos los espejos, porque precisamente los portales que podemos ver o abrir a través de un espejo no son portales dimensionales positivos.
1: Okay, entonces podría haber una conexión con el más allá, digamos.
2: Mira, dentro del ocultismo los espejos siempre han tenido un poder oculto. Siempre han tenido diferentes situaciones y los hemos utilizado como oráculos para adivinación. Y recordemos que los aztecas, los persas y los griegos y los romanos, también los árabes utilizaban los espejos miniatura pulidos en las entradas de las iglesias para ahuyentar a las brujas. Y en los espejos también hemos utilizado, sobre todo en México, el espejo de obsidiana, que es el espejo negro que nos ayuda a ver la parte más oscura y profunda de nuestro ser.
1: Uy, también dicen que los espejos, si se te quiebran, puede ser de mala suerte. ¿Esto es cierto, maestro?
2: Hay una superstición de que quebrar o romper un espejo son 7 años de mala suerte. Cuando alguien lo quiebra o lo hace intencionalmente, puede ser, pero también un espejo nos puede ayudar a robarnos el alma de una persona para poder hacer una brujería o un hechizo. Le explico cómo. Si usted es una de mis clientas y yo le digo que para poderle hacer el hechizo al hombre que usted quiere, necesito una foto, pero usted me dice que no tiene ninguna foto de él y que no la puede bajar de Facebook ni puede obtener la foto, yo sí. Le voy a decir que usted tome un espejo de mano y que usted se vea a sí misma y apunte hacia donde está el hombre. Y cuando tenga la figura del hombre reflejada en el espejo, rápidamente lo cierre.
1: Okay.
2: Y en ese momento que usted cierre el espejo, captura la imagen de ese hombre y con eso yo le puedo hacer un hechizo.
1: Se queda registrado.
2: Exactamente, por lo que le estamos diciendo. Recordemos que los nativos americanos no permitían ni que se les tomaran fotografías ni tampoco verse en espejos. Todo espejo es y todo portal es una ventana. Es lo único que estamos nosotros diciendo cuando decimos las personas ventanas son portales, son espejos. ¿Hay que tener miedo? No hay que tener miedo si usted no se siente cansado, si usted no tiene ningún tipo de problemas, puede que no tenga esto. Pero si usted se siente cansado, le va mal, tiene mala suerte, cheque los espejos de su casa. Yo soy su amigo el chamán Paulino Martínez y le comparto mi WhatsApp y mis redes sociales. En Facebook me puede encontrar como chamán Paulino Extrasensorial y mi WhatsApp es 521-33-1611-4548. 521-33-1611-4548. Y en Facebook, chamán Paulino Extrasensorial.
1: Gracias, maestro. Será hasta la próxima.
2: Gracias, Mayra.
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1: Nuestro amigo Leobardo Peña nos acompaña en el programa. Él es explorador y es investigador del fenómeno OVNI, la agenda extraterrestre, pasado y futuro, en la que se refiere a la aparición de ovnis en eventos culturales en la antigüedad.
3: Bueno, tan solo en la antigüedad es un parte de un elemento primordial, ya que muchas de las tradiciones ancestrales, e incluso todavía dentro de las tradiciones orales de algunas culturas, ya sea de tibetana, de los hopis, e incluso aquí dentro del territorio mexicano con los mayas o los náhuatl, pues la presencia ovni y sobre todo que se ven marcados en los códices, siempre está muy vigente. E incluso podría comentarle a tu público que en la actualidad existen también no solamente los avistamientos para las personas que se dedican a observar el cielo, sino que también en eventos culturales de la tradición ancestral, personas que siguen vigentes haciendo estos estas reuniones, incluso estos que podríamos llamar como congresos, en donde se reúnen diferentes culturas para dar un mensaje positivo al mundo, pues ahí existe la presencia OVNI. Quisiera comentarles un caso muy específico que sucedió en noviembre del año 2017, donde el maestro Jaske Yalmiyá, pues de la tradición tolteca, convocó a algunas de las culturas más representativas de México e incluso de las etnias del Perú, queros, incas, y al estar realizando este evento intercultural pudimos ser testigos más de 50 personas que muy en la periferia donde se encuentra el volcán, lo que es el Nevado de Toluca, pues se podían manifestar hasta una serie de decenas de objetos voladores no identificados, lo que hoy conocemos como flotillas de estas naves, que podríamos decir, porque su comportamiento es muy, muy, muy específico, que rebasa las características de un helicóptero, de un avión y de cualquier objeto humano. Hace también un mes aproximadamente hubo una actividad cultural en Peña de Bernal, que se ubica en Querétaro, es un municipio de lo que es Querétaro, y fui invitado para que realizáramos un evento cultural en lo que fue el equinoccio de primavera, en donde la tradición conchera, muchas de estas personas que todavía guardan las tradiciones, iban a llevar un cuarzo en la cima de este monolito llamado la Peña de Bernal, que es el tercer monolito más grande en el planeta, pues para efectuar estas irradiaciones, recibir los primeros rayos del sol, y de acuerdo a su visión y a su tradición, poder irradiar magnéticamente pues al planeta, pedir por la paz. Pero curiosamente, yo que estuve invitado como un testigo de estos eventos culturales, y también un periodista del periódico Noticias de Querétaro, pues fuimos testigos con otra decena de personas de un avistamiento muy contundente de lo que podríamos decir ya no solamente sería un ovni, sino también de una nave. Eso está registrado, lo pudo registrar el periodista. Me parece que es muy importante que los periodistas, medios de comunicación, y no solamente los testigos, puedan dar testimonio de estos eventos, y sobre todo en la presencia o consciente de las tradiciones ancestrales. Ellos también han mencionado que en la antigüedad el vínculo con estos seres es un vínculo positivo, que no es un vínculo como hoy lo conocemos, negativo, que si bien hay de todo en el universo, me parece que estas civilizaciones, de acuerdo a su testimonio, han venido ayudando a la evolución, el conocimiento, claro, y sobre todo a sembrar una semilla de esperanza.
1: Amigo Leobardo, entonces, ¿estas son imágenes, fotografías, videos al respecto?
3: Exactamente, exactamente. Quien tuvo el temple para poder fotografiar y sobre todo filmar durante algunos minutos fue este periodista de Noticias de Querétaro, y pudimos realizar los análisis. Ustedes lo pueden checar en mi página de Facebook, que es Leobardo Peña, OVNIs Conciencia. Y pues me pidió el periodista que realizáramos lo que sería este análisis fotográfico y fílmico, y su servidor le realizó este análisis a través de comparaciones para que no fuéramos a caer en una mala interpretación, que no fuera un globo aerostático, que no fuera un globo sonda meteorológico, que no fuera un avión. Sobre todo este tipo de fenómenos también meteorológicos, ¿no? Como los rayobola, situación que también vemos por todo el mundo de la aparición de los soles, por ejemplo, que son efectos ciertamente meteorológicos, pero no, realmente todas las características que pudimos filtrar en esta investigación muy precisa, pues arrojó que no, realmente este objeto era acompañado en este amanecer del 19 de marzo, cuando se hizo este evento cultural, y pareciera que estos seres están muy atentos a lo que es la parte de cómo el ser humano se desenvuelve en esa conexión con el propio planeta.
1: Exacto.
3: Porque si algo tienen las tradiciones ancestrales es que nos enseñan a ser humanos, es decir, a no desconectarnos de las propias, de la propia conciencia incluso de este planeta que...
1: De lo noble.
3: Lo catalogan como un planeta vivo, ¿no?
1: Gracias, Leobardo. Y dinos, ¿dónde te podemos encontrar en redes sociales también?
3: Sí, a través de Leobardo Peña, OVNIS Conciencia, y a través del concepto que también aquí en México le estamos trabajando en sistema radial, es Enigmas 360 grados a través de Facebook.
1: Muchísimas gracias, Leobardo, y será hasta la próxima.
3: Hasta la próxima.
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1: ¿Qué mejor que tener al director de Skywatchers International en México, Carlos Clemente, como invitado esta noche en nuestra programación? Carlos, te doy la bienvenida, como siempre, a Misterios Ocultos.
2: Muchas gracias, Mayra, pues preparados aquí para hablar de un tema fascinante que creo que le va a interesar a todo tu público, a toda la gente que nos está escuchando. Las puertas dimensionales cada vez, creo yo, que son reales.
1: Carlos Clemente tiene los relatos de un caso que en Tepoztlán, esto es en Morelos, en México, una persona dice haber entrado a esta puerta dimensional, incluso narra lo que vivió. ¿De qué se trata, Carlos?
2: Pues sí, Mayra, fíjate que hay una persona que nos pidió que no diéramos su nombre porque su familia, cuando le ocurrió esto, que fue el 7 de agosto de 1999, cuando él regresó a su casa, todo sucio, lleno de lodo, porque fue al monte, allá a los cerros en Tepoztlán, pensaron que estaba borracho, ¿no? Y si les platicaban lo que él había vivido, menos le iban a querer. Pero bueno, rápidamente. En aquel tiempo, este muchacho comentó que se perdió entre los cerros. Él iba a Tepoztlán a una excursión y en su grupo, al querer subir un cerro, él quiso cortar camino por otro lado y se perdió. Y se encontró con unas piedras extrañas que parecían dar como toques, tenían como cierta electricidad. Entonces con su mano él, a la hora de recargarse, sintió esta estática, y entonces se puso como a jugar, quitaba la mano y la volvió a poner y sentía el cosquilleo de una energía extraña, como si fuera electricidad estática. En eso apareció un viejito con una cinta roja en la cabeza y un machete, le dio un susto terrible y le dijo que no estuviera jugando con eso porque lo podía, no te digo las palabras que me dijo, pero que lo podía dañar, que lo podía molar. Uh-huh. Y dice, ¿usted sabe qué es esto? ¿Qué son estas piedras? ¿Por qué se siente así? Y se siente muy chistoso. Y el viejito, el ancianito este con esta cosa roja en la cabeza, vestido de manta, le dice, pues, porque ya van a funcionar. Y él le decía, bueno, ¿y cómo van a funcionar? ¿Qué es esto? Y dice, pues, esta es una puerta, pero hay que saber abrirla. Uh-huh. Y bueno, pues, si te tocó a ti saber de esto, ¿qué tal día, a tal fecha y a tal hora, y yo te abro?
1: ¡Wow!
2: No me creyó, ¿no? O sea, y se fue, logró salir de ahí del cerro, encontró a su grupo, pues bueno, ya se fue. Pues llegó la fecha citada, él estaba en la Ciudad de México, y un extraño presentimiento, una extraña sensación lo hizo salir de su casa, hizo la central camionera, llegó a Tepoztlán y comenzó a caminar en el cerro otra vez, él solo.
1: Sí.
2: Ahí se dio cuenta de que comenzaba a llover y dijo, pues estoy loco, ¿qué estoy haciendo aquí? Cuando se aparece de repente el viejito y le dice, ven, ya te toca, voy a abrirte esta puerta. Y entonces él relata que bueno, pues el viejito ahí estaba y de repente con las manos comenzó a hacer movimientos, y de una de las piedras en donde él había sentido pues esta extraña electricidad,
1: sí,
2: comenzó como a hacerse una luz extraña, algo muy raro, y de repente él dice que de entre las dos piedras y el mover las manos, entre la cabeza y el pecho, de repente se formó como un marco, y de cada lado tenía seis como mosaicos grandes, de que clarito los vio como símbolos en cada mosaico, y estos símbolos eran como animales, pero en un estilo raro. El viejito los tocaba, eran como símbolos, y bueno, el señor se puso muy serio y lo llamó con la mano, le dijo, pásate, no tengas miedo, que esto ya quisieran muchos. El joven dice que las piernas le temblaban,
1: sí,
2: apenas se podía mover, caminó despacito, y cuando empezó a entrar, sintió una especie de membrana como de los plásticos que tiene la carne, ya ves, son delgaditos.
1: Sí.
2: Entonces, que sintió que la rompía, y conforme la mano avanzaba, él sentía que abría la membrana, y de repente sintió un calor, sintió frío, frío, frío. Y cuando se dio cuenta, era una especie de caverna, con una luz muy tenue, y no alcanzaba a ver qué era, y pues, no sabía si era muy alta o muy estrecha, solo que había como pequeñas luces, como si fueran piedras iluminadas, y había varios espejos negros, y había unas bancas de piedra, y como uno caminó, fue cuando se dio cuenta de que estaba solo, no se veía ya más la puerta, ni tampoco el viejito lo dejó ahí.
1: O sea, ya había pasado. ¿Habrá sido al pasado o al futuro?
2: Solamente, mira, vamos a continuar. Dice que se acercó a algo que parecía un espejo negro y vio como si fuera una televisión de las viejitas y que no se veía muy claro. Vio unos hombres muy fuertes, como los de la película de Conan, llevaban taparrabo y una tira de tela en el pelo blanca. Ajá. El pelo lo tenía largo, estaban levantando unos cestos llenos de mazorcas chiquitas. Y entonces oyó la voz de atrás de él, del viejito, ¿no? Que le dio un susto y le dijo, los de antes no estaban jodidos como los de ahora. Wow. Que eran buenos. Y ¿sabes dónde estás? Y él dijo, pues no sé qué es este lugar. Y él dijo que eran los cuartos del tesoro del Tepozteco. Y él tiene muchos tesoros. Pues si quiere que algún día lo saque, pues esos como blancos de piedra, había tres y largos, así que ahí está lleno de códices. A él le gustaban los códices, son de muchos pueblos y de muchos años. A ti te tocó saber esto, por algo ha de ser. No lo dejes en el olvido y haz que se sepa y dile que aquí en Tepoztlán está mucho de lo que se perdió y que se prueben los chamanes, porque solo al que encuentra y solo al que lo encuentre y que lo saque, le abrirán las cuatro puertas. Y bueno, ya termina su relato diciendo que él ya no supo nada, solamente despertó, estaba acostado en el lodo, una piedra de las grandes, esas que daban toques. Ya eran las 7 de la mañana, caminó hasta la carretera y de ahí a la caseta donde nunca baja la ciudad. Llegó a su casa, y todos lo vieron y pensaban que estaba tomado y él ya no quiso saber más del asunto y bueno, pues nos compartió este relato de cómo él vivió la situación de entrar a una de estas puertas y el viejito pues nunca lo volvió a ver, ha ido a Tepoztlán varias veces y no ha tenido otra vez esta

0: se habla de oro y de cosas así, pero en este caso a él le tocó ver códices, bancas llenas de códices, creo que eran del famoso Tepozteca, que es esta entidad mítica allá en Tepoztlán, y que algún día, a quien se pruebe, a quien tenga la voluntad y la
1: Sí.
0: fortuna de poder entrar, se le mostrarán estos tesoros.
1: Carlos, hay que estar contigo conectado siempre. Hasta la próxima.
0: Hasta luego.
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1: Esta noche en el programa, Efraín G. Santos nos acompaña, le damos la bienvenida desde Ciudad Juárez. Efraín, buenas noches, ¿cómo está?
3: Mayra, buenas noches, para mí un verdadero placer. Un honor estar con ustedes, Mayra, y compartir los micrófonos.
1: Gracias,
3: Aquí estamos
1: Efraín.
3: a la orden.
1: Yo sé, claro que sí. Miren, rituales de magia negra para dominar el alma de otras personas. ¿Existen estos rituales, Efraín?
3: Definitivamente existen, y vamos a hablar especialmente de algunos de ellos, porque son realmente fáciles de hacer, Mayra. No son complicados. De hecho, la verdad es que causar daños no es complicado, lo complicado es curar. Lo complicado es curar. Es
1: Sí.
3: más fácil ocasionar daños porque hay más energía negativa que energía positiva. Lamentablemente sí es más fácil.
1: Claro, ¿qué se necesita, Efraín, para llevar a cabo esos rituales de magia negra?
3: Vamos a dar un ritual que se utiliza mucho para el amor. Lo que usted va a necesitar es una foto de la persona, sea hombre, sea mujer. Una foto de la persona y luego va a hacer una vela personalizada en el nombre de la persona. Va a consagrar esa veladora, pero la va a hacer usted mismo. Para hacerla va a necesitar cera de abeja, unos un cuarto de kilo más o menos de cera de abeja, y la va a fundir. La va a fundir, va a utilizar una foto y va a hacer pedazos la foto con unas tijeras. Y entonces va a mezclar los pedazos de la foto con la cera que está fundida. Luego va a hacer como una especie de tortilla en una cacerola de esa cera. Y va a espolvorearle los pedazos de la fotografía allí. Le va a poner una mecha. Para poner una mecha puede agarrar una vela y le saca la mecha. Y entonces pone esa mecha en el centro de esa tortilla, tortilla de cera, y la empieza a enrollar. Así tenemos la primera vela personalizada para incluir. Mientras más grande esté la vela, mucho mejor. Esa vela va a llevar una foto de la persona porque la foto de la persona tiene la energía de la persona y es como si ella misma estuviera allí. El elemento fuego a la vez es el elemento que transmite las pasiones, el fuego es un elemento que vibra en armonía con el corazón y con el chakra sexual. Entonces transmite las pasiones, transmite las emociones. Cuando esa vela empiece a arder, la persona a quien va consagrada, a quien va dirigida, va a empezar a inquietarse, va a empezar a pensar. Va a empezar a sentirse intranquila si no está la otra persona con la que le está haciendo el hechizo, con ella. Esta es la mejor forma para hacer un trabajo de magia sin que utilice tantos elementos negativos. Ahora,
1: Claro.
3: para utilizar un elemento negativo, para hacerlo más fuerte, usted necesita tierra de panteón, de preferencia la tierra de panteón donde haya sido enterrado un suicida. Agarra la tierra, la cuela para que quede bien finita y mezcla un poco de esa tierra con la cera. Además de los pedazos de la foto, va a mezclar un poco de esa tierra con la cera y va a hacer lo mismo, una vela. Como una tortilla la va a enrollar y va a hacer una vela de ahí. Esa vela va a transmitir muchísima desesperación, mucha ansiedad. Pero no es recomendable hacer una velación de ese tipo a la persona si la persona es demasiado sensible o es depresiva, porque puede entonces tener pensamientos mucho, muy negativos. Y
1: Wow.
3: no conviene, queremos dominarla, no queremos hacerla que sufra. Entonces, esos tres elementos se requieren: tierra de panteón, cera de abejas y una foto cortada en pedazos. Con eso simplemente podemos hacer una vela especial para dominar el alma, la mente de una persona. Esa persona no va a tener paz mientras esa vela arde. La cera de abeja arde, pero arde muy despacio. Entonces, mientras más tiempo dure ardiendo, mucho mejor. Puede utilizar

0: cera normal de una veladora puede fundirla, pero es mucho mejor la cera de abeja porque dura más tiempo. Y como entonces, dura más tiempo, entonces la energía es más, también dura más tiempo para afectando a la persona. Ese es uno de los primeros rituales que se usan utilizando elementos negativos para dominar a una persona. No es recomendable hacerlo.
1: Claro.
0: Si la persona está, como decíamos, enferma, no es recomendable hacerlo.
1: Puede provocar desesperación y equivocación en ella,
0: crisis,
1: ¿no?
0: Sí, crisis nerviosa, histeria, mucha depresión, depresión profunda, y no es conveniente.
1: ¿Pero qué provoca en cuestión de amor? ¿Que quiera ver a la otra persona y estar con ella, que la ame?
0: Especialmente si conoce a la otra persona, va a empezar a sentir la necesidad de buscarla. Si no conoce a la otra persona, porque nosotros tenemos muchos solicitantes que gustan de esas relaciones simplemente para atraer a alguien, y ya que lo están velando, le pasan por enfrente. Entonces la persona que es víctima del hechizo se va a sentir intranquila, va a sentir que sufre mucho, va a llorar y no va a saber ni por qué. Va a sentir como que algo le hace falta, pero no va a saber ni por qué. Y cuando la persona que le está haciendo el hechizo le pase por enfrente, entonces va a intuir que necesita a esa persona.
1: Gracias, Efraín, por siempre colaborar con nosotros en el programa. Nosotros somos Misterios Ocultos. Hasta la próxima, Efraín.
0: Hasta la próxima, Mayra. Un gusto.
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1: Amigos de Misterios Ocultos, para mí siempre es un gusto decirles que está Enrique Villanueva con nosotros. Es hipnoterapeuta, es coach de vida, es fenomenal en redes sociales y en donde quiera que está en una conferencia, Enrique hace un trabajo fenomenal. Buenas noches, Enrique.
2: Hola, Mayra, encantado de acompañarte otra vez en Misterios Ocultos, tanto tiempo.
1: Y fíjense, amigos, que es importante este tema. Hay que evolucionar el cerebro y esto nos va a ayudar a eliminar el miedo. ¿Cómo funciona, Enrique?
2: Bueno, pensemos en la situación de que el miedo es una respuesta evolutiva también. Pero si la evolución significa avanzar, si significa ir progresando, nuestros mecanismos de adaptación mejorando, y siendo que en la sociedad actual no hay motivos tan frecuentes de temor como el acecho, por ejemplo, de predadores, o como al vivir en las cavernas, ser atacados por un animal salvaje. Eso ya no existe en nuestros días. Entonces es natural que se eliminen ciertos tipos de miedo y surjan otros nuevos, ¿no? Ahora, mientras eso pasa, nosotros tenemos la opción de empezar a ayudar a nuestro cerebro a adaptarse a las nuevas condiciones. Por ejemplo, tenemos tecnología ahora que nos facilita lidiar con ciertas situaciones que antes pudieran haber representado peligro. Lo que quiero decir es que en la medida que vamos evolucionando y nuestros sistemas empiezan a trabajar a nuestro favor, nosotros tenemos ahora la posibilidad de evolucionar también nuestro cerebro. Y quiero que entiendan que no es nada más organizarnos como grupo, evolucionar el cerebro, sino realmente permitir que el cerebro cambie y se modifique en el proceso. Una de las cosas que yo le enseño mucho a la gente que padece de miedo, que sufren de trastorno de ansiedad, sí, que se pasan todo el tiempo evitando ir a las tiendas o tener contacto con gente o incluso manejar. Hay gente que tiene miedos que son realmente paralizantes. A esta gente les enseño que si bien el miedo puede percibirse en el sistema nervioso como si fuera avasallador y si fuera algo incontrolable, cuando yo avanzo hacia aquello que me causaba temor, cuando voy a través de ese miedo, estoy invitando a que mi cerebro se corrija y se modifique, porque mi cerebro es una máquina de aprendizaje, está todo el tiempo cableándose. Esas millones de neuronas que tiene la corteza cerebral están en todo momento moviéndose para formar nuevos circuitos. Y básicamente son circuitos de lo que voy aprendiendo. Entonces, si yo, por ejemplo, me asusté en el tráfico y ya no quiero entrar al tráfico, es porque mi cerebro se cableó para tener miedo al tráfico. Literalmente, células sí, nerviosas se unieron para formar ese circuito. Ahora, si yo quiero enseñarle que el miedo al tráfico no es lógico porque hay reglas de tráfico, de tránsito, porque realmente no estoy en peligro, la manera de hacerlo es ir hacia adelante. No es retroceder del tráfico y empezar a tomar el autobús o que alguien me lleve, es directamente ir hacia aquello que me causaba temor, y no hacerlo una sola vez, sino hacerlo muchas veces, incluso con el miedo encima. ¿Hasta cuándo? Hasta que mi cerebro empiece a corregirse. ¿A qué me refiero con corregir? Porque la persona piensa de repente, nadie está metiendo mano en mi cerebro, ¿cómo está pasando esto, verdad? Vamos a dar un ejemplo, Mayra. Hace muchos años atrás, en los 70, estaban entrenando a los astronautas para ir al espacio, y les colocaron unas lentes para que los astronautas se desorientaran. ¿Por qué entrenarlos con esas lentes puestas? Porque cuando estuvieran en el espacio, ellos iban a estar de cabeza, sin gravedad, iban a estar flotando de un lado a otro, y eso provoca, obviamente, un estado de estrés interno. Sube la presión arterial y hay una serie de efectos en el cuerpo. Entonces querían entrenar a los astronautas a experimentar ese problema, ¿no? ¿Y qué pasó? Que los astronautas se tenían que dormir con los lentes puestos, despertar con los lentes, bañarte con los lentes, y eran unos lentes que distorsionaban e invertían la realidad. O sea, lo que estaba arriba está abajo, lo que estaba abajo estaba arriba. Y obviamente los astronautas el primer día experimentaron mucho estrés. El segundo, tercer día, igualmente estresados. Pero ocurrió algo extraño. En el día 25, uno de los astronautas reportó que aun cuando traía los lentes puestos, él podía ver perfectamente bien, como si el mundo se hubiera invertido otra vez, aun cuando los lentes estaban puestos. Sí. Los doctores pensaron que era una excepción a la regla. Sin embargo, al día siguiente, otros tantos astronautas reportaron lo mismo. De alguna manera, su cerebro se había recableado, claro, para poder ver la realidad otra vez en su lugar, aún con los lentes puestos. Y era tanto así que los astronautas se quitaban los lentes veían bien. Se ponían los lentes y veían perfectamente bien. El cerebro había
1: desarrollaron esa parte, y, claro.
2: Y eso es lo que podemos hacer nosotros también lograron. Cada vez que enfrentamos el miedo. Vamos hacia adelante con lo que sea que me causara temor. Manejar, manejo. Se siente incómodo, se siente horrible, pero así es como aprendo a manejar, repitiendo y repitiendo y repitiendo hasta que esto forma parte de mí, hasta que mi cerebro se cablea para ello. Tenía yo miedo de hablar en público, pues me paro con la vergüenza, con la cara roja y lo hago. Y no lo hice perfecto, pero mañana va a ser mejor. Y el día siguiente vuelvo a intentarlo y al otro día también. Para el día 28 ya me siento un maestro en el escenario. Entonces hay la necesidad de la repetición constante.
1: Claro. Es bien importante que sepamos que esto es posible, que lo podemos hacer, que lo podemos lograr. Es como un atleta que va a perfeccionar un lanzamiento o a una natación o cualquier deporte con la voz, con el cuerpo. Todo requiere de una práctica y una constancia y una repetición. Y esto puede suceder con nuestro cerebro. Y efectivamente pasa como si lo pudiéramos ver manual, Enrique, este cableado existe tal cual y se puede programar. Ahora, ¿sucede lo mismo si cometemos errores y hacemos lo mismo y lo mismo de forma equivocada, Enrique?
2: Claro, si yo repito un error una y otra vez y no busco corregirme, mi cerebro se está cableando para repetir el error como si fuera un acierto. Entonces, al final termino repitiendo el error de por vida. Pero ese es error en el sentido de que los demás puedan verlo como error. Porque si yo no reconozco que he fallado y sigo repitiéndolo pensando que es lo acertado, entonces yo me estoy cableando para pensar que eso es lo acertado. Ahora te digo, en la naturaleza no existe el fracaso, solamente existe el ensayo y el error. ¿Qué significa esto? Si yo no lo hice bien la primera vez, aprendo algo y ejecuto mejor la segunda ocasión. Y en la segunda ocasión, si no me salió bien, aprendo algo de este segundo intento y ejecuto mejor en la tercera ocasión. De modo que el éxito consiste en no detenerme hasta conseguir lo que quiero. El fracaso en realidad es solamente detenerme y decir ya no voy a tratar más. En todo caso es un concepto, es una idea que aprendimos en el proceso evolutivo y que ahora podemos también desdeñar para lanzarnos directo al éxito de repetir y repetir hasta conseguir lo que deseamos.
1: Enrique Villanueva con nosotros en Misterios Ocultos y con ustedes. No sé si quieras compartir el Facebook, la página web o tu número telefónico, Enrique, lo que gustes.
2: Igual mi nombre en Facebook, pueden buscarme con Enrique Villanueva CHT, Enrique Villanueva CHT, y en YouTube, como dije, la ansiedad me tiene miedo. Así que ahí nos vemos.
1: Así será. Gracias, Enrique.
2: Gracias.
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0: 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A comienzos del siglo XX, un joven empleado de oficina cambió para siempre la forma en que entendemos la realidad. Su nombre, Albert Einstein. En 1905, publicó teorías que revolucionaron la ciencia. Propuso que el tiempo no es absoluto, que puede dilatarse y que el espacio puede curvarse. Así nació la teoría de la relatividad, una idea tan radical que transformó nuestra visión del universo. Su famosa ecuación, E igual a MC al cuadrado, reveló que la materia y la energía son la misma cosa. Una simple fórmula que explicaría desde la energía de las estrellas hasta el poder oculto del átomo. Pero Einstein también hablaba del misterio del cosmos. Decía que lo más incomprensible del universo es que sea comprensible. Para él, la ciencia y el asombro iban de la mano. ¿Descubrió simplemente leyes físicas? ¿O abrió la puerta a comprender la naturaleza profunda del tiempo y el espacio? 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
1: Uno de los propósitos de Misterios Ocultos, amigos, familia que nos escuchan en este preciso momento, es motivarlos, ayudarles a que venzan obstáculos en su vida y sobre todo dándoles las herramientas con temas de lujo. Nuestro invitado esta noche es Juan Corazón, ustedes lo conocen, ha estado con nosotros, lleva años en la radio y es nuestro amigo Juan. Buenas noches.
2: Mayra, muy buenas noches, amigos de Misterios Ocultos, gracias por la oportunidad, como siempre, gracias, gracias.
1: Transformando vidas, y sí se puede, obviamente teniendo las ganas de salir adelante y buscando la ayuda. Hay temas buenísimos. El que vamos a desarrollar en esta ocasión con Juan Corazón se llama Los tiburones de nuestra vida. ¿Me explicas, me platicas, por favor, Juan?
2: Bueno, resulta que todos en nuestra vida tenemos un propósito, un motivo, una inspiración, algo que nos mueve, algo que nos hace menearnos para acá, para allá. Algo nos trajo a los Estados Unidos, algo nos hizo cruzar la frontera y estar aquí buscando el sueño americano. Algo. Pero antes de seguir con esto, quiero platicarte una historia que me contó un amigo que se dedica a esto de los restaurantes, es restaurantero, y un día se le ocurrió abrir un restaurante de comida japonesa y se trajo a uno de los mejores sushis que encontró en Japón para, pues, abrir su negocio. Y el sushi le platicó a su vez una historia que se me hizo interesante. Resulta que en hace muchos años los restauranteros de Japón se dieron cuenta que pues iba creciendo la industria, abrieron más restaurantes y el sushi se hizo tan popular que llegó a un punto en que se industrializó la cuestión de vender sushi. Y empezaron a tener ya no el pescado aquel que traían del mar y de ciertas profundidades y de ciertas distancias. Sí.
1: Características, ¿no?, que escogían.
2: Exacto, claro. Ahora empezaron a ponerlo en granjas, ¿no? Y ahí estaban las granjas con los peces listos para pescarse y llevarse a la mesa. Y todo empezó bien hasta que los comensales empezaron a tener problemas con el sabor del pescado. Ya no les sabía igual, algo estaba cambiando y empezó a cambiar la clientela también, como que se dieron cuenta que empezó a disminuir. Preocupados, entonces se dieron a la tarea de investigar qué era lo que realmente estaba pasando, pues si era el mismo tipo de pescado, y no había cambiado eso en la mesa, pero se dieron cuenta que lo que había cambiado es que el pescado había dejado de estar en el mar, había dejado de estar a una presión donde todo el tiempo era buscar su libertad, buscar salvar su vida y estar a salvo de los predadores, como en este caso los tiburones. Entonces, estos señores granjeros, se les ocurrió la brillante idea de meter a un pequeño tiburón en estas granjas de peces. Resulta que el tiburón, pues, al alimentarse de estos peces, empezaba a corretearlos y a generar la adrenalina, que es la que le estaba dando el sabor al pez.
1: El sabor.
2: Con esto resolvieron el problema estas personas y lograron una vez más traer a sus comensales de vuelta y tan asunto arreglado. Y es que si esto lo traemos hacia lo que nosotros los inmigrantes aquí en los Estados Unidos hemos vivido, es que traemos nosotros siempre detrás de nuestra existencia, en nuestras espaldas, un tiburón. El tiburón es aquello que nos provoca el motivo de levantarnos a las 3, 4 de la mañana, irnos a trabajar y ponernos las pilas en todo lo que hacemos. Muchas veces estamos en una zona de confort y ya no queremos hacer nada. Tenemos que despertar a ese tiburón para que nos lleve al siguiente nivel. Tenemos que despertar a ese tiburón para que nos haga reaccionar. Hay mucha gente que desafortunadamente dice, pues yo aquí nomás con esto que ya gano, ya la hice.
1: Con que me alcance para la renta y para las chelas del fin de semana, ya está.
2: Con que pague los biles, ya la hice. Bueno, pues todos debemos entender que en algún momento tenemos que volver a despertar ese tiburón que nos trajo aquí los Estados Unidos y ponerlo detrás de nosotros, que nos persiga para poder alcanzar obstáculos y para también servir de inspiración para nuestra familia. Si eres de esas personas que dicen, quiero triunfar, quiero lograr algo, quiero ser mejor, quiero dejar de ser un mediocre, bueno, los invitamos a que identifiques a tu tiburón. recuerda qué te trajo aquí, recuerda qué mueve tu vida. Puede ser tu esposa, tus hijos, puede ser tus padres allá en tu tierra, puede ser el motivo de ser mejor. Muchas veces nosotros necesitamos recordar eso a cada momento. Y yo le aplaudo a muchos de mis paisanos que traen la fotografía de sus padres en su cartera, en su celular, que lo traen ahí en su lock screen, ahí la foto de su familia, que están viendo todo el tiempo el motivo de su inspiración. Ellos ya tienen su tiburón. Nada más hay que verlo para reaccionar y darnos cuenta de que tenemos que seguir adelante. El propósito de esta vida no es estancarnos, porque recuerden la frase aquella, el agua que se estanca se echa a perder. Así que yo les deseo de todo corazón que hoy, mañana y siempre reaccionen ante ese tiburón que se les ha olvidado. Así que por favorcito, a buscar a nuestros tiburones y ponerlos a trabajar. ¿Cómo ves?
1: Ay, me gusta, me encanta cómo presentas estos temas, Juan, y este es tu propósito de vida, el transformar, el ayudar a que a través de esta plática que estamos teniendo ahorita, pues mucha gente efectivamente diga, bueno, ¿dónde quedó mi tiburón? ¿Qué me pasó? ¿Dónde me detuve? ¿Quién me detuvo? ¿O qué circunstancia en la vida me hizo frenar al no lograr mis sueños, mis objetivos? Es momento de que cada uno de nosotros reaccionemos, tomemos este tema como impulso para poder luchar y salir. Va uno de paso rapidísimo, ¿eh? Digo, yo ya tengo 41, tantos.
2: No digas.
1: Son poquitos, apenas voy pasando la raya de los 40, ya no crean que estoy muy viejita. Pero pues estamos aquí, ¿qué? ¿Cuántos? Otros, bueno, yo no sé, ¿verdad? Pero digo, otros 40 más o menos fuerte. Ya quisiera, pero.
2: O sea, es triste. Mira, yo acabo de tener una plática con un empresario que se dedica ahora a vender seguros de vida con beneficios, de esos nuevos seguros. Los seguros de vida han evolucionado. Y me platicaba de los nuevos seguros que ahora te dan los beneficios en vida, no necesitas morirte para recibir los beneficios del seguro. Y busca, hay marcas, hay muchas empresas que se dedican a eso. Pero es una tristeza que sacó estadísticas, y de nosotros los inmigrantes, de cada diez inmigrantes, solamente dos tienen un seguro con beneficios en vida. Solamente dos. Nos preocupamos más por el seguro del carro, el seguro de la tableta, el seguro de la computadora, el seguro del refrigerador, de la lavadora, de todo, menos por el de nuestras vidas o el de las vidas de nuestra familia.
1: Sigan a nuestro buen amigo Juan Corazón en todas sus plataformas y gracias por estar con nosotros esta noche en Misterios Ocultos. Hasta la próxima, Juan.
2: Hasta la próxima, Mayra. Y no olviden, señora, señor, mientras estemos respirando, la estamos haciendo.
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1: Amigos, es un placer, me encanta tenerlo con nosotros en el programa, el mejor chamán de Guadalajara, el chamán Paulino nos acompaña. Un gusto saludarlo.
3: El gusto y el placer es mío de estar contigo esta noche, Mayra, y saludar a todo tu honorable y precioso auditorio.
1: Fíjense, amigos, que efectivamente mucha gente dice soñar y sueñan tan intensamente que a veces pueden adivinar lo que va a suceder. La adivinación a través de los sueños. Tumno, casa 12, el don de los sueños. ¿De qué se trata esto, maestro? Por favor, platíquenos.
3: La oniromancia es el arte de adivinar el futuro por medio de sueños premonitorios y es uno de los artes más antiguos que conoce la humanidad. Desde hace 5000 años, los griegos y los asirios, los egipcios, interpretaban el significado de los sueños. Un griego llamado Artemidorus, que hizo 4 volúmenes sobre la adivinación por medio de los sueños y escribió al respecto. Sigmund Freud también escribió al respecto. Varios psicoanalistas, varios psicólogos se han metido a explorar este campo del inconsciente queriendo encontrar la respuesta de cómo es posible que la gente pueda soñar con lo que va a pasar, pueda predecir el futuro a través de un sexto sentido. Exacto. Es decir, una forma de influir a la información por medio del conocimiento adquirido a través de los medios no comunes, a través de los sueños, que son la puerta de entrada al plano astral, y que es un lugar que es libre de tiempo y espacio. Entonces, existen diferentes tipos de sueños. Existen los sueños felices, las pesadillas, los sueños astrales, los sueños premonitorios, los sueños dispersos, los sonidos en los sueños. Todo esto se ha estudiado y se ha llegado a la conclusión de que efectivamente muchas personas pueden predecir el futuro por medio de estos sueños. No toman en cuenta de ninguna manera las pesadillas. Las pesadillas no se utilizan para predecir el futuro, ya que según esta antigua tradición, lo que sucede o lo que pasa con las pesadillas es que son provocadas por fuerzas oscuras o demonios, o energías negativas.
1: Entonces, cuando se interpreta el sueño, pues se interpreta la imagen o se buscan pistas sobre un futuro. Pero si es una pesadilla, es definitivamente algún ente malévolo que nos está, entre comillas, como atacando, ¿no?
3: Efectivamente. Entonces, eso no se utiliza como una interpretación o como una premonición. Hay otros tipos de sueños que tienen algunas personas y que me han comentado a través de mi experiencia y de mi trabajo profesional, donde efectivamente hay personas que me decían: yo tengo miedo de dormirme porque no quiero soñar, porque todos mis sueños se vuelven realidad. Y la última vez que soñé con eso se murió mi abuelita y ya no quiero que eso pase. Y de verdad las personas están angustiadas y quieren bloquear y no duermen porque les causa una dificultad entender eso. Yo lo que le digo a las personas es de que tú no lo provocas, no te sientas ni poderoso ni culpable, tú no estás provocando eso, tú solamente estás accediendo al plano astral, en donde se encuentran los archivos akáshicos y en donde se encuentran los campos morfogenéticos de información, y de ahí estás bajando la información de lo que va a pasar. Se te está avisando para que te prepares y se te está dando una oportunidad de hacerte consciente de lo que está pasando. Y es una ventaja. Es una ventaja vivir con esa información. Entonces, de alguna manera hacemos este tipo de intervenciones con muchas personas, porque de verdad es son sueños tan vívidos, Mayra, que parece que lo estás viviendo en la realidad y te despiertas con la sensación hasta agitado, o algunas personas se despiertan llorando o gritando. ¿Por qué? Porque sus sueños son de verdad como si estuvieras ahí en ese momento y estuviera pasando lo que está ocurriendo ahí en ese momento.
1: A veces incluso se puede como tipo soñar despierto, así como un trance, como tener una visión, y pueden ser como el reflejo de los pensamientos o de los sentimientos de una persona. Yo he tenido la oportunidad, según yo, ¿verdad? No sé si sea cierto, de ver a mis nietos. No los conozco, pero he podido, y no tiene mucho que me pasó, iba en plena autopista y de repente volteé a mi lado derecho, miré a mi hija agachada y mi nieto corría hacia mis brazos y me extendía las manos, y me dio mucha emoción porque sentí que lo vi anticipadamente. No existe, todavía no tengo nietos, pero creo yo que podría ser una posibilidad. No sé si tuve una visión a futuro o no sé si fue un déjà vu. En realidad no sé qué fue, maestro.
3: Se llama flashback. ¿Tuviste ese flashback? ¿Tuviste esa situación en la que pudiste ver y anticipar el futuro? Y yo creo firmemente, mi fe y mi lo que yo practico me dice que esto es cierto.
1: Claro, excelente plática, amigos. Por eso me gusta mucho tener al chamán Paulino con nosotros en Misterios Ocultos. Maestro, ¿dónde lo encontramos y cómo lo consultamos?
3: Bueno, consultan a través de videoconferencia, pueden contactarme a través de mi Facebook, Chamán Paulino Extrasensorial, en Facebook y YouTube, y puedes también seguirme a través de Instagram, Paulino Extrasensorial, y en mi WhatsApp, que es 521-33-28-34-57-53.
1: Ha sido un gusto. Será hasta la próxima, maestro.
3: Gracias, Mayra. Bendiciones.
1: Amén.

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13: Amigos, una vez más, Guatemala dice presente. En esta ocasión tenemos a Jami Estrella, es chamán, precisamente está en aquel gran país, y en esta ocasión va a hablar con nosotros del portal de Oasibet y la Cruz Dorada de Oasibet. Te doy la bienvenida, como siempre, Jami, un placer estar contigo.
14: Muchas gracias por la invitación.
13: ¿Qué es Oasibet? ¿Nos hablas, por favor, de este origen o esta ley del universo?
14: Hola, buenas noches. Un tema más relacionado con lo que son los códigos sagrados. En esta ocasión vamos a hablar de lo que es el portal de Oasibet. Bueno, muchas veces oímos hablar de los códigos sagrados, más no sabemos de que a través de ellos podemos abrir portales hacia la divinidad. ¿Qué es el portal de Oasibet? Es una chispa divina que se crea en lo más profundo de nosotros, que es el altar del corazón. ¿Qué es lo que simboliza? Simboliza el altar de Dios. A través de este portal, nosotros podemos atraer a la divinidad. ¿De qué manera? Pues decretando con los mantras, con los códigos sagrados 45 veces, donde nosotros activamos la misericordia, pues de lo divino hacia nosotros. Este portal es un portal que nos da la oportunidad de crecer como guardianes, guardianes de la luz, como cuidadores de esa luz divina que nosotros tenemos. Es la lámpara que brilla en la oscuridad, porque a través de la fe, de la creación de nuestro interior, es como brillamos para poder dar esa luz de adentro hacia afuera, ¿verdad?
13: Y ahorita que mencionaste el 45, ¿qué tiene que ver ese número? ¿Por qué ese número?
14: Pues es un número divino, es un número que activa, es un número que hace que los ángeles, los seres de luz, se sientan atraídos, porque es como repetir un mantra, pero este es 45 veces, como una oración constante.
13: Okay. Y fíjense, es bonito saber esto porque nosotros hacemos cosas y hay consecuencias, y a veces hay cosas buenas, hay milagros, hay cosas malas, pero todo esto a final de cuenta, de una o de otra forma, ¿no lo merecemos?
14: Bueno, dependiendo de las acciones que tenemos, ¿verdad? Ajá. Pero cuando nosotros entramos a trabajar con los códigos sagrados, nosotros estamos dispuestos pues a liberar situaciones negativas de nuestra vida para poder avanzar y poder pues crear y vibrar en alto, porque de nuestra vibración depende de lo que nosotros estamos creando.
13: Bueno, y exacto, nosotros tenemos que crear cosas buenas para poder obtener cosas buenas, si no, pues prepárense para obtener lo mismo que estamos dispuestos a dar, ¿no? Eso es lo que se nos tiene que regresar.
14: Exactamente, así es, lo mismo que damos, la misma vibración de nuestra frecuencia. Aunque en este mundo de los códigos sagrados, de la copa de Guasibet, de la cruz de Guasibet, del portal de Guasibet, cuando nosotros decidimos pues trabajar con ellos, estamos dispuestos a vibrar alto para poder atraer a nosotros pues ahí sí que todos los milagros que logramos atraer a nuestra vida a través de las repeticiones del mantra de los códigos sagrados. Se estarán preguntando mucho, ¿y cómo se abre el portal de Guasibet, que es el portal interno, el portal a lo divino? Pues sí. Sería activando el código 14762 45 veces. Para hacer esto, tenemos que estar muy seguros de lo que realmente queremos, porque vamos a empezar a ver la expresión de los seres de luz, la manifestación sería de ellos hacia nosotros, hacia nuestra vida. Porque nosotros cuando abrimos este portal, lo que estamos haciendo es pidiendo a la divinidad que esté con nosotros para ayudarnos a conceder los deseos, tanto físicos, mentales, como espirituales.
13: Entonces se repite este número, digamos, yo me siento, por poner un ejemplo, me siento en una habitación y digo 14762, ¿cómo se hace? Ya físicamente, digamos, en práctica.
14: Okay, mira, se dice, bueno, de la siguiente manera. Yo, con el permiso del poder de Yo Soy Superior, pido permiso para activar e invoco a los seres de luz que me acompañan en este día, en esta hora y en este momento, para activar el portal del código 14762. Entonces vamos 45 veces, 14762, 14762, 14762, así hasta tener nuestras 45 repeticiones.
13: ¿Y qué se visualiza?
14: Uh-huh. Ay, mira, para abrir el portal lo que tienes que visualizar es la luz brillante en ti, en tu interior. Entonces, con este código lo que haces realmente es abrir tu interior, abrirte a la aceptación de lo que te estás pidiendo. A través de este código puedes abrir no solo un portal, sino que también vas abriendo tus caminos. A la hora de que tú activas este portal, ya tienes la gracia de recibir y empezar a trabajar con lo que es la copa de Guasibet. Te preguntarás, ¿qué es la copa de Guasibet? Bueno, la copa de Guasibet es, bueno, la manera en la que se trabaja es para pedir deseos. Deseos de abundancia, deseos de salud, los deseos que tú sientes que de alguna u otra manera no pueden llegar a ti. Entonces, a través de esta copa, pues vas a anotar, vas a decretar, y pues ahí es donde vas a ir viendo la manifestación de los seres.
13: Perfecto. Bueno, si algo se les pasó, tienen dudas o preguntas, Jami Estrella está en Guatemala, pero las redes sociales y la tecnología nos permiten estar muy cercas, no importando la distancia. ¿Quieres compartir con nosotros, Jami, cómo te pueden encontrar y hacerte preguntas o consulta?
14: Claro que sí, a través de WhatsApp con el más 502-4876-0874. Lo repito, +502 4876 0874 y en Facebook como Jami Estrella.
13: Te lo agradezco, Jami, y no te digo adiós, sino hasta la próxima.
14: Que así sea. Muchas gracias por la invitación.
13: Amén.
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13: Para nuestro Radio Escuchas esta noche hablaremos con Antonio Gómez Castrejón. Nos acompaña desde Taxco. Hoy vamos a conversar con él del castigo en la época de la colonia que se realizaba a las mujeres que eran infieles. Le damos la bienvenida al programa, Antonio. Buenas noches.
15: Buenas noches, Berenice, y buenas noches a todos los radioescuchas. Efectivamente, la barbarie llegó con la conquista. No podía pasar desapercibido por los españoles cuando en el siglo XVI llegaron a estas tierras buscando plata y oro. Por tal motivo, en aquella época, en el siglo XVI, se emitió una bula por parte de los reyes católicos, Isabel, donde se decretaba que todo aquel que no fuera católico, pues tenía que irse de su país, en ese caso, o convertirse. Por tal motivo, pues llegaron a estas tierras gente judía, llegaron asiáticos, llegaron árabes, llegaron de todo el resto del mundo que querían cambiar y buscar riquezas.
13: Sí.
15: Fue cuando llegan aquí a Taxco, a este Real de Minas, donde se había descubierto después de la conquista que había grandes vetas de plata y oro. Se empiezan a construir los templos y es cuando empieza, pues, llegar todo este tipo de gente. Y cuenta la leyenda que a toda aquella mujer que era sorprendida o que sospechaba que le era infiel a su marido, en este caso a los españoles, porque era la clase que más imperaba,
13: sí,
15: pues en una noche oscura se le hacía un juicio sumario a expensas de la Santa Inquisición, porque no está anotado en los libros de la Inquisición, investigamos, donde de una manera, pues, de acuerdo a la Iglesia, se le aplicaba un tormento a la desdichada, donde se le azotaba hasta que no confesara su pecado.
13: Wow.
15: De esta manera, pues, los que infringían el castigo eran padres, eran sacerdotes franciscanos, que con sus manos santas, al dar el castigo a esta desdichada mujer, pues purificaban su alma.
13: ¿Los padres creían esto, que al golpear a estas mujeres lograban la gloria?
15: Sí, o sea, con sus santas y puras manos santas, al infringir el castigo a la desdichada mujer, pues limpiaban el alma. O sea, tenía que padecer un castigo para limpiarla.
13: Uh-huh.
15: Entonces, era conducida por los subterráneos que existen en Taxco, y en una barranca, pues, llegaba el de la Inquisición y le leía su edicto, es decir, le daba su sentencia.
13: Sí, la cartilla.
15: En el cual le decían que, pues, debía de morir estacada. Todavía existen en un museo conocido de la Casa Humboldt, hay varias piedras, donde se ponía una estaca, que eran atravesadas por sus partes íntimas o eran aventadas y atravesadas de espalda y pecho, y ahí morían en extractores agónicos. Todo en presencia del español ofendido, que de esta manera limpiaba su honor. Todo esto se realizaba en la noche, a escondidas. La gente cuenta que aún se escuchan los gritos lastimeros de estas personas.
13: Los lamentos.
15: Sacrificadas en

0: caída de los países asiáticos. Se sabe que fue traído de por parte de los mongoles. Era una tradición empalar a los hombres y mujeres, y en este caso lo trajeron aquí a América, al Nuevo Mundo, donde se lo aplicaron a las mujeres, una barbarie que nunca debió haber ocurrido y sin embargo se llevó a cabo en estas tierras, pues, de Taxco.
1: Exacto.
0: En aquellos siglos. Todavía existe la piedra, se le puede ver, inclusive está se exhibe en el Museo de la Casa Humboldt, donde pues es mudo testigo de lo que ocurrió, de esa barbarie, y todavía se cuenta que en las noches de lluvia se puede ver a la medianoche un grupo de mujeres vestidas de blanco que como nubes flotan y caminan alrededor de la piedra, donde un tipo vestido de oscuro, tipo charro, fumando su cigarro, las vigila. Se sabe que son almas en penas que murieron, tal vez maldiciendo su destino y a quien las había matado de esta manera. Esta es la leyenda de las estacadas que aún perdura aquí en estas tierras de Taxco.
1: Una pregunta, estos españoles obviamente se mezclaban con las mexicanas, entonces en su mayoría eran mujeres de Taxco.
0: Mira, eran mestizas. Sin embargo, se sabía que en aquellos tiempos los españoles, por trabajar sus minas, abandonaban a sus esposas por días o semanas, dado que andar sobre las vetas de plata, pues eran días o semanas o meses. Se sabía que también les ponían el famoso candado de la virginidad, o sea, sí, utilizaban una especie de como de malla tipo bikini, pero de metal, con una cerradura. De esta manera evitaban que la mujer, pues, les fuera infiel.
1: Pero que también provocaba muertes porque había infecciones, ¿no?
0: Claro, sí. Inclusive en una exhibición de aparatos de la Santa Inquisición aquí en Taxco y pudimos constatar efectivamente esos aparatos diabólicos. Y también, pues, todavía tenemos ahí la piedra donde sacrificaban estas mujeres. Y te vuelvo a repetir, se sabe que en algunas noches de lluvia se dejan ver estas mujeres, almas en penas, y aún así se llegan a escuchar los gritos lastimeros, la agonía de morir atravesadas por una estaca aquí en Taxco. Así son las leyendas que se cuentan.
1: ¿Y se ha intentado, amigo, darles descanso a través de rituales?
0: Sí, efectivamente, hace 3 o 4 años tuvimos la suerte de presenciar varias misas que se realizaron en ese tramo de esa calle que se le llama de las estacadas. El padre con su cáliz.
1: ¿Otra vez el padre?
0: Ajá. Los padres hicieron un recorrido con los devotos, con misas, para el descanso eterno de estas almas que todavía se sabe aún penan. No fue suficiente los rezos, las misas que se les hicieron. Y pues aún persiste esta leyenda aquí en Taxco, a pesar de esas misas que se les dieron a cabo para que descansaran en paz estas almas en pena. He tenido la oportunidad de ingresar a esta casa que está donde se salían de un subterráneo. Y sí, efectivamente, es una casa que se construyó sobre donde sacrificaban a estas mujeres. Esta casa está encantada. Hay muchos hechos paranormales, muebles que se mueven. Había un piano, todavía recuerdo que se escuchaba desde que alguien lo estaba tocando. Se escuchan pasos. Ha habido gente que ha muerto cuando se remodeló por accidentes muy raros. He estado investigando ese lugar. Se sabe también que la habitó Diego Rivera, Frida Kahlo, parte de los Azcárraga. Allí se sabe que también oficiaban la santería. O sea que está vinculado también con la magia negra el lugar de las estacadas por el gran poder que tuvo la muerte de esas mujeres, que su sangre sirvió para esos ritos diabólicos.
1: Excelente. Gracias, amigo Antonio Gómez Castrejón, que nos acompañó esta noche en Misterios Ocultos. Hasta la próxima, Antonio.
0: Buenas noches.

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0: Ahí se la rifó, compadre.
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1: Entonces, en conclusión, no vale la pena el iPhone 17. Sea honesto.
2: Whatever, o sea, super whatever, ¿eh?
1: ¿Sí?
3: Yo vi whatever. Muchos, yo vi lo muchos que pasa videos que se raya, ¿no?
2: Video de mucho, no sé, pues yo me dieron...
1: Sí, es sí, cierto.
2: Es que yo tenía 500 gigabytes y ya no tenía... Ustedes vieron que ya no tenía ni un... Ya me tuve que estar borrando cosas. Y la gente no quiero borrar unos videos que tengo ahí de Brian.
3: Ah.
2: Entonces, un terabyte.
1: Es un terabyte.
2: Pero fíjate, esto se lo dije la otra vez ahí y ahora te lo digo.
3: Ey.
2: Esto es para Miguel nada más.
1: Tú que eres gay, dice.
2: No, es que antes la información cabía en gigas.
3: Ajá.
2: Ahora te cabe entera.
3: Uh-huh. Oh,
2: porque ya son, todos se manejan terabytes, sí. ¿No? ¿Qué cosas de la, qué
4: de la vida?
1: Sí, ¿cómo tenemos que evolucionar?
2: Vamos a hacer un tema piratón. ¿Qué invento estás esperando tú que hagan?
3: Ok.
1: Ay.
3: Oiga, pero antes de que eso, ¿puedo pasar a que la gente que viene a
2: saludarlo? Ah, pues pásalos pues, vale.
3: A ver, Diego, pues, de una vez, porque van a estar ahí esperando, pobrecitos. Pues, sí,
2: pobrecito. ¿Quién vino tú?
3: Tienen cosas que hacer.
2: ¡Hola! Vamos en vivo, ¿eh? Bueno, y aquí de bebé, ¿no? ¿Cómo están? ¿De dónde vienen? Préstales el micrófono. Hola, ¿cómo estás?
1: Hola, hola.
3: Muchas gracias. Ahí está el otro.
4: ¿Qué tal?
1: Aquí está. Bueno, estamos al aire, tenemos invitados, radioescuchas. ¿De dónde
5: es? Hola, ¿qué tal?
3: Diamante.
1: ¿De dónde vienen?
5: Venimos de Guadalajara, Jalisco.
1: ¿De Guadalajara?
2: ¿Sí? Pero de Guadalajara, Guadalajara, de un vacío, 4 horas ahí.
1: Guadalajara.
5: 5 minutos caminando del centro de Guadalajara.
2: Ah, qué buena onda.
1: Ay, qué
2: feliz. ¿Ya vinieron de vacacionar a Los Ángeles o qué?
5: Venimos a 3 cosas bien importantes. Primero, nuestro
1: cumpleaños mañana.
5: Nuestro aniversario civil y
1: al día siguiente.
5: Toda la misma semana porque se me olvidan las fechas.
2: Pero ¿cómo está de que cayeron aquí a cabina? O sea, que dijeron, vamos a ir a ver a Don Cheto, ¿qué?
5: Yo los escucho desde hace 20 años por internet. Los conocí porque primero en la radio, cuando venía con mis papás de niño, mis primos los escuchaban, entonces yo lo escuchaba y luego empezó a cantar y luego conocí las canciones y luego en Spotify y es donde escucho el podcast porque no puedo escucharlo
2: en vivo.
5: En vivo.
3: Sí, la paja, pero la aplicación en México, baja, Don Cheto México.
5: Es donde lo he estado escuchando últimamente y al chino pues siempre le estoy de ahí de lata.
2: Ah, qué bueno. Bienvenido. Qué, y tienen planeado ir
1: a turistear.
5: Ya tenemos toda la semana, llegamos aquí llegamos a Tijuana el domingo.
2: Ok.
5: Y ya hemos estado aquí todos estos días, ayer fuimos a Estudios Universal y...
2: Me hubieran dicho para decir a Mario Bros que los atendía. Oye, ¿cuánto tienen de casados, baby?
6: 2 años.
2: 2 años, qué bonito.
1: Ay, qué bonito.
2: Están muy jóvenes.
1: Sí. ¿No? Entonces están en la pura luna de miel ahorita.
5: Sí, todavía. Sí. Sí.
1: Qué bueno, perro.
2: No, pues bienvenido, Tarto. Tomamos las fotos y todo, ¿va?
5: Claro que sí.
2: Órale, pues. Gracias. Bueno, disfruten el show.
5: Gracias.
2: ¿Cuál perro? ¿Por qué te ríes?
1: Porque no hay show.
2: Disfruten el show, ¿eh? Ahorita nos vamos a pasar atrás para que disfruten el show. Calvin y yo tenemos. Bienvenidos. ¿Tu nombre es?
5: Jorge.
2: ¿Y?
1: Ana.
2: Jorge y Ana.
1: De Guanato.
2: Los queremos mucho. Ahorita nos tomamos fotos y toda la cosa, ¿va?
5: Muchas gracias.
2: Jaime. Jaime, llévalos acá al Green Room para que disfruten el show.
3: No hay Green Room, hijo.
2: No sé. Y préstenle de comer, ahí tenemos comida para todos. La Ferrari se ríe.
1: Llévelo donde está el catering.
2: Oigan, inventos que estás esperando.
3: Ay, no.
2: Yo creo que...
4: Un buen show.
2: No, pues ya podemos echar GPT. No, por ejemplo, pues, un invento. Yo estoy esperando, por ejemplo, aunque ya los hay, ¿no? Un corazón de metal. Un corazón de, pues, biónico, el güey.
3: ¿Un corazón, güey?
2: Biónico.
3: O sea, como partes del cuerpo que se puedan...
2: Sí, que ya partes del cuerpo tú puedas, ya te las pueden hacer biónicas, las huellas.
1: Ah, yo pienso que ya no tardamos, viejo, sí, ¿eh? Yo pienso que en menos de 10 años ya vamos a andar en esas.
2: Toma, tú vamos a jugar a, ¿qué invento estás esperando que saquen?
3: Yo ya estoy esperando que salgan los carros voladores, donde tú ya compres tu carro y ya.
2: Pero sí piensa las consecuencias del tráfico aéreo que va a haber.
1: Y a mí me da miedo eso, güey.
2: Se va a caer arriba de una casa, güey. ¿Cómo vas a manejar? Porque no creo que el tráfico aéreo, cuando exista, vas a andar tú como loco por donde tú quieras.
1: Como si nada, no.
2: No, tiene que haber de alguna manera unas señales de no salir.
3: No, cables y todo.
1: Yo siento va a haber zonas y aparte va a estar restringido a ciertas personas que lo puedan hacer. No cualquier persona va a decir, ay, sí, deja, voy a volar una, o sea, güey. Sí.
6: Aparte siento que va a ser automático, como que va a tener que ser alguien que controle las vías.
2: Como sí. En Futurama. Sí, sí, que sí. Es como un tubo, güey, que ahí van pasando los carros y okay, sí, okay. Te van saliendo, te van sacando. Es el mismo tubo, tú pones, voy a, mi salida es en la... Martin Luther King.
6: Y ya.
2: Te subes ahí al tubo y te avienta la mata.
1: Like supersónicos.
2: Sí, una onda así. A ver, vamos a ver quién es la raza. Jueguen con nosotros, ¿eh? Porque luego nos dejan aquí abanicando y estamos como güeyes aquí hablando.
6: Hay que jugar.
2: ¿Qué invento estás esperando? Tú, ¿cómo te llamas tú?
6: Miguel.
2: Miguel, ¿qué invento estás esperando?
6: Señor, una máquina que pueda ayudarme a alistarme en las mañanas así. Así como que nomás me meta por la máquina y ya.
2: Que no fueras, vale. Que te vista y todo.
6: Sí, señor. Es
2: que
3: pases como por una puerta y ya salgas cambiado. Nah. Ya.
1: Qué perro, la neta. Sí, para uno de mujeres sí. Sería bien perro.
2: No, pero les tengo una noticia. Que en unos años, en menos de 100 años, ya no va a existir la ropa, la moda como la conocemos ahorita. Ya todo va a ser ropa desechable porque no va a haber agua.
1: Oh, my
2: a
1: God.
2: A lavarla. Pues todo va a ser ropa desechable.
6: Way to kill the mood.
2: Yes, fool. Hey, pues tú abres el agua y te quedas 4 minutos como menso así, ¿ra? Y el agua corriendo. Pues,
4: llorando. No, agua, ni me baño.
2: ya la moda va a ser ropa desechable.
3: Sí de esos.
2: Ropa desechable. Ya no va a haber así que ay. Puedes comprar marcas, pero va a ser desechable. Ya no va a haber para lavar. A ver, adelante.
3: Leslie, yo estoy esperando el invento de que el agua sirva como gasolina en el carro.
1: No. No
3: la estás viendo que se va a acabar el agua, hija.
2: Acabar el agua. Sí. No, eso no va a suceder.
1: No, pues
2: probablemente
1: todas las
2: empresas... la onda eléctrica sí. Es para allá va la cosa, ¿no? ¿Qué será?
1: Yo la neta sí quisiera algo similar con como el mono, pero algo que te maquillara y te peinara. Así que, güey, nomás metas así un casco
2: y
1: te sientes así, aunque se tarde 15 minutos, güey. Estoy dispuesta a sentarme ahí como estúpida.
2: Ah, 15 pero minutos. Esa madre no tarda, porque va a ser como un escáner y va.
1: Dicen, ya tienes a Jessie. No, pero quiero un casco así que literal nomás te lo pongas así a una máquina que sea así de medio cuerpo y ya te haga cabello, cara y ya salgas así.
2: A ver si Miguel, Don Cheto, yo estoy cherequi de un ojo, que hagan un ojo biónico.
1: Sí, hay ojos biónicos, ¿no?
2: Sí, hay ojos. No, hay ojos de cristal, nomás para que tú te veas el gatazo que tienes ojo, pero un ojo que, o sea, es como lo que digo yo de las partes del cuerpo. No ves de un ojo, te pones un ojo nuevo y vamos, perrillo. Hasta en 3D ves esto ahí en 4K. Y...
3: Dice, yo estoy esperando una pastilla que me deje comer todo lo que se me dé mi perra gana y no engorde.
6: Dice acá Javi que está esperando algo como un dron, señor, pero para el humano, como algo para que puedan volar la gente, como una backpack o así como
2: para de, volar.
6: Para volar, ajá, como humano.
2: Ok, está bien.
1: Ay, no sé.
2: Vehículos solares, pero económicos. Sacan uno con tecnología, pero piden mucho dinero, dice Manuel. O sea que vehículo solar, la energía solar. Y cuando se nubli, lo somos bien mes, Lolo, pero ¿y cuando haya sol?
1: Claro. Oiga, mire, dice, es una morra, dice, por favor no digas mi nombre, y me vuelve a mandar otra vez, dice, el invento que estoy esperando es un nepe biónico, que los hombres que tienen impotencia les funcione sin Viagra.
2: Oh, esta mujer está adelantada a su tiempo.
1: Sí, la neta.
2: Está adelantada.
1: Ideas fregonas.
2: Oye, ¿y qué tal un quitapón?
1: ¿Qué es eso?
2: O sea, que tú digas tú, ¿sabes qué? Tengo 3, 4 diferentes. Y hoy voy a usar este.
3: ¿Cuál te toca?
2: Este.
1: Hoy te toca el del WhatsApp.
3: Hoy toca el del WhatsApp.
2: El grandote bien usado y el chiquito nunca nuevo, el güey ahí. Nuevo así. Este nunca me lo pongo. No, ¿y para qué me lo pongo así?
3: Toma este en la bolsita.
2: Es un quitapón así. Ahora sí. No, pues puede ser algo también bionicona que.
1: Sí, claro.
2: Ya imagino, las muchachas van a tener, así también va a llegar uno en su casa y la muchacha, el vato, y va a decirle a la muchacha, hijo, o sea, todos prestados son los que tengo aquí. ¿No?
1: Tengo aquí una extensión.
3: Ahí te va. Con el que andaba dejó esto.
2: Tengo una extensión. Te voy a aprender que dejó mi novio, el que me golpeaba, por eso lo dejé, pero este sí me gustaba esa parte de él. Se lo robé.
1: Aquí está
2: porque
1: su molde.
2: Yo se lo compré.
1: Está su molde. Dice aquí, dice, yo estoy esperando el robot inteligente, pero que me haga todos los mandados. Dice, en la mañana decirle, hey, lávame los trastes y saca la basura. Y en la noche decirle, hey, a mi esposa le duele la cabeza. Este maníaco.
2: Hey, ponte.
1: Pónchate.
2: monte. ¿Otra vez, señor? No, que pongas té para tomar. Ah, oh, perdón. ¡Ey, ponte! ¿Otra vez, ¿otra señor? Vez. ¿Otra vez? ¿No quiso la dueña? No, que pongas té
3: ¿De verdad?
2: De verdad. Oh, pero deje calentar el agua. ¿Y el robot? Oye, este, ¿qué te iba a decir? Y el robot...
1: No sean así, güey.
2: No, no sean así, vale.
1: Oye, andan bien desatados.
3: Ya está atorado en el disco 6.
1: Ay, Dios, este estúpido. Estás bien, güey.
2: Va, Edgar. Dice, a ver.
3: Yo estoy esperando el invento de manejar el smartphone con el sentido. O sea,
2: nada. Ya está, esa María está.
1: Sí, con los ojos, ¿no?
2: Bueno, primero tienes que usar. Ya están los lentes, sí. Ya están.
3: Porque, si no, como.
2: O sea, tú vas a comprar teléfono, ya está. De hecho, ya en 2 años más ya va a estar. De hecho, ya están los Ray-Ban. Los Ray-Ban. Pero luego los de Beta. ¿Cómo se llama? Meta.
3: Meta.
2: Hicieron otro.
3: Ah, sí.
2: Que el otro ya los presentaron y les falló. La presentación les falló. ¿No vieron? Tú compras tus lentes Meta y con los ojos.
3: En un control remoto.
2: Ya manejas el celular con el control, con los ojos. Sí, regresa para acá.
6: Ajá. Y creo que con el dedo también, ¿no? Como que nomás es una señal así.
2: Sí, como los que sacó Apple que no pegaron.
6: Ajá.
2: Era todo como con pellizquitos, ¿verdad?
6: Sí.
2: Así movías, así cerrabas, así todo así. ¿O qué va?
3: Dice, porque soy deliver de... trabajo en deliver, en la moto y es un penta.
2: A ver, va, quisieras que inventaran el invento para entender lo que dice mi perro.
6: No.
2: No, yes. Mira, querida Lisbeth, no vas a querer que otra vez echada. El perro, porque ahorita Lisbeth está en el cuarto y entra su perrito. Y ya dice, quiere subirse a la cama. Ya cuando le entiendas vas a decir, otra vez echada, estúpida. No me vas a sacar a caminar. ¿Qué te digo? Yo no sé para qué me pidiste, me adoptatis. Yo estaba re a gusto. Y tú aquí me traes y nomás estás echada. Ya mejor me voy a echar yo aquí yo solo. Y ella ahorita pensando, ay, mira, está cansadito. Se echó solo en el piso y el perro. This sucks.
1: ¡Qué aburrido!
2: ¡Ay, buena, mi honor!
3: Mira, pensando, mira, se acostó contigo.
1: ¿Qué?
2: Necesito otro dueño. Oh. Acá es gorda. Por eso está sola. Y soy lo único que tienes y ni así me cuidas. Entonces, es más, ya me voy. ¿A dónde vas, baby? Así el perrito.
1: No manches.
2: Ok, ¿qué más inventos están esperando la gente?
3: Máquina que me teletransporte. Muchos me mandaron eso. De mi casa a cualquier lugar para evitar el perro tráfico.
2: Yo creo que cuando se invente, te van a cobrar el viaje. Haz de cuenta que dices, compra tu máquina y la teletransportadora y compra la otra donde quieras llegar y no vas a poder tener...
1: ¿Como opción de A a B?
2: Sí, por ejemplo, yo puedo comprar mi máquina teletransportadora y una máquina donde voy a aparecer, pero nomás sea una locación. Uh-huh. Yo siento que por ejemplo, yo compro una y la pongo en la Sauceda. Nomás me puedo transportar de mi casa a la Sauceda. Si quiero transportarme de mi casa a Japón, tengo que comprar una máquina, instalarla en Japón y de ahí... aparecer ahí. ¿Sí me entienden o no?
6: Siempre que va a haber terminales, señor.
2: ¿O terminales, edad?
6: Terminales, sí.
1: Podría ser.
2: Me gusta ese segmento porque trabajamos mucho
6: con... Es que somos muy bien inteligentes.
2: Sí, bueno, a ver.
3: En nuestro segmento, díganme atascada. Un juguete que no ocupe recargarse porque ya no encuentro cable para cargar el que tenga.
1: Oh, my God.
3: Y es una morra.
2: Pues so vamos, no, hija, lo desconecte y lo avienta. Entonces...
3: Lo avienta. Que se autorrecargue.
1: No sean así.
2: Dice, una aplicación para entender a las mujeres para que nos haga la vida más fácil a nosotros los hombres.
1: Ay, bebé.
2: Híjole, eso sí está difícil para que veas. Ese invento se va a estar difícil.
3: Mira, me mandó fotos. Güey, yo tengo los de Meta, están perros.
2: ¿Sí?
3: Pues me mandó. ¿Y qué onda? Sí, jalan. A ver, manda. ¿Qué se hace con ellos realmente que valga la pena? Porque si no, así como los Ray-Ban, nomás para tomar fotos, chale.
1: Dice aquí nuestra comadre Karen, dice, no manchen, dice, estoy limpiando una casa, risa y risa, y subió mi jefa, la señora del basement, me dice, ¿estás bien, Karen?
2: ¿Are you okay? Karen,
1: ¿are you okay?
2: Okay,
1: girl?
2: There are noises. I'm like, what's going on here? I'm just listening to the chat in the radio right now. He's fine, just smiley, esperando un bar para ver los acontecimientos importantes y saber lo que en verdad pasó.
6: ¿Un qué?
2: Un bar, como un bar, pues no sé qué quiso decir el vato aquí.
6: ¿Un bar de noticias?
2: ¿Así? No, una barra, no, un bar, B-A-R, B-A-R.
6: Sí.
2: Que es este...
6: Un B-A-R.
2: Bar. Haz de cuenta que te puse unos perros lentes y tú dices, ¿qué pasó?
3: El día de hoy.
2: En tal lugar. Y vas al lugar y empiezas a voltear a todos lados. Aquí en Pasadena, California, hay un lugar que es como un cine. No está en Pasadena, creo que está ahí apuntada el SoFi Stadium. Y tú puedes ir a ver los juegos de los Dodgers allí, pero estás como en el estadio. O sea, es una pantalla circular. Entonces tú puedes voltear para los lados y ves a la gente que está a los lados.
1: Awesome.
2: O sea, de point of view, del punto de vista. Sí, sí, sí. Está chido. Nunca he ido, pues, pero se ve que está chido. Okay, luego.
3: Bueno, el invento de un casco que te corta el pelo de la forma que tú quieras. Ah, está perro ese.
2: Una televisión que ubique el control cuando no la encuentre ya. Ay.
3: ¿Sí?
2: Sí, que el control pita.
3: No.
2: Lo pierdes y pita, sí, cómo no, vibra o algo. Ahora mejor una televisión que controles con los ojos. ¿A qué quieres control?
1: Ay, pero siento que queremos cosas para hacernos más huevones, ¿verdad?
3: Oh, sí, que se llama Coms, ¿dónde va? C-O-S-M.
2: Ándale ese.
1: Cosm, dicen acá.
2: Como Cosmos, ¿eh? Cosmos, ¿así?
1: Cosm? Oh. ¿Cómo? Oh, yeah, all right. Cosm.
6: Yes.
1: Dice, yo estoy esperando el invento donde te puedes meter y del cuello para abajo de alguna manera te quite todos los vellitos para siempre.
2: Un pelón ahí. O sea, que te mete de aquí para acá y ya viene lampiñoti.
1: Ay, es que sí, el ¿cómo se llama? El laser sí duele horrible.
2: Oh, pero uno lampiño, no se mirará como el chango del planeo de Ace, el cricosón que sale allí. Así sin pelo, uno se mirará así como el cricosón. Dice, una robotina de los supersónicos, pero económica para poderla comprar. Dice,
1: ay, Janet. A ver. Quieren todo. ¿Usted cree que las robotinas, si hacen robotinas, sí te van a costar tu buen dinero, güey? Sí.
2: Pues ya lo hizo Tesla.
1: Sí, pero están bien básicas.
6: Sí, lo único
3: que es. Y $25,000. Ah, su madre.
1: Y aparte, solamente puede cargar cierto peso, o sea.
2: Pero para cotorrear ahí, un robot para cotorrear, así, para así solo. ¿Y tú qué, pues, o qué? Nada, señor.
3: Vente, un chiste.
2: Vente aquí, una peliculona. ¿Sabes quién es Mario Almada? Permítame acceder a mi base de datos. Claro, Mario Almada, ícono de la filmografía mexicana entre los 70s y los 90s. Un hombre que nunca moría ni se le acababan las balas. Que a lo largo de su día, eso, así te ya, ya quédate y disfruta.
1: Ay, pero ¿para qué la quieres?
2: ¿Sabes qué? Corre, destápeme una square y tráeme un hielo. Señor, sí, sin rechistar, ¿verdad?
1: Ya.
2: Sin rechistar, y aquí está su square, gracias.
3: ¡Ponte!
2: Ay, mira, trata de gallata, una bolsa de galletas marías, pero la que ya está destapada. Ya, sí, señor, ya.
3: Te robó todo pegastioso.
2: Contigo de Shawn Bain así, la
1: pantalla.
2: Shawn Bain y así unas manchotas de llevar chiquitas.
6: Todo descuidado, todo mojoso.
2: Y así está enojado con él. Es que te digo, mira, está limpiando cada rato. Ya le he dicho que no puedo comer comida humana, señor. This fool. Está chido un robot de eso, ¿no? Para correr ahí, vean, bonito.
3: Esperando que inventen una pastilla para que te quite lo borracho en minutos.
6: Uy, sí.
3: Está buena esa.
6: Ya existe, hay
1: un polvo.
2: Se llama perico. Las vende, pero en polvo. Dos rayillas y
3: pero bien que sabe.
6: ¡Ay! Señor.
3: Le está dando una parálisis.
1: Se trabó.
2: Me voy. Dejé de tomar una foto con los que vinieron.
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23: ¿Qué tal, familia? Muy buenos días, feliz viernes. Ahora un vistazo a las gritas. Vámonos hasta Mesa de Utah. Se reporta aproximadamente una hora de espera, entrada general. Mientras tanto, en San Isidro se reporta una hora 40 minutos de espera. Aquí también entrada general. Mantenga la paciencia, sigue escuchando Frontera 100.7 FM. Hecho San Diego, buenos días.
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2: Curiosidades históricas y partidos insólitos. ¿Dos balones en la final? En la primera final de la historia, Uruguay 1930, los equipos de Argentina y Uruguay no se ponían de acuerdo sobre qué balón utilizar. La FIFA decidió que se usaría el balón argentino en el primer tiempo y el uruguayo en el segundo tiempo. Yo soy Pepe Salgado y nos escuchamos en la próxima cápsula.
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2: Ahora un vistazo a las autopistas. ¿Qué tal? Muy buenos días, mi gente. Pues les comento que a esta hora del día no hay accidente o incidente que reportar. Las autopistas cuando en San Diego se mantienen muy bien y esperemos que sigan así durante el resto del día. Aún así, maneje con precaución y siga escuchando Frontera 100.7 FM. Hecho San Diego, reportó Pepe Salgado. Buenos días.
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0: ¿Eh? Otra vez quería estornudar.
1: ¿Pero qué, ya le dio alergia o qué, güey?
0: Yo creo que sí, como siento aquí algo en el foro.
1: Pericazo.
0: ¿Usted no le dice? No, ¿cuál pericazo? Al rato van a, por eso van a sacar ese Didi. Don Pericheto,
1: pericheando en vivo.
0: La raza anda bien. Ay, ¿por qué?
1: Y sí va a pasar, viejo, ¿eh?
2: Sí,
0: desconecté, ¿o qué? Sí, ya salió Netflix. Salió Netflix ahí. Ya está de regreso la Ojos de la Dragona de Shrek, la Ferrari.
3: You're back.
0: Yeah.
2: A ver, hablen de lo que encuentro esto. ¿Qué pasó?
3: ¿Qué hiciste?
0: Ok, sí, señor, lo que usted ordene. Saludos, familia. Ya nos andamos despidiendo de la telera. Dice por acá... Es que quiero estornudar. Ay, no,
1: ¿qué
0: puedo?
1: Trae, pues, señor?
0: No sé qué traigo, no sé qué traigo. Sí, se quedó ahí como que una laguna, ¿da? Mi culpa, my bad. Mando saludos para Giselle Gallegos. Don Cheto, ya llegué tarde al tema. Tengo miedo a la vejez. Llegar a vieja y no valerme por mí misma. Bueno, psicoanalizando a Giselle Gallegos. Que a lo mejor viviste algo de un viejito que te marcó, sí, ahí, que no podía valerse por sí misma. O a lo mejor no tienes pareja. Y entonces crees tú que ¿quién me va a cuidar de vejez? Es que, ¿sabes qué? Hay una situación de que luego te... En los pueblos específicamente te decían, ay, júntate para que no estés sola. Sí. O júntate para que ahí, para que se hagan compañía.
1: Compañía.
0: ¿Verdad? Sí. Que es que era como una... Con pensamientos como que luego ya a estas alturas ya no... Como que ya te decían, pero no son del todo bien.
1: Como el júntate.
0: Como el júntate para que se hagan compañía. O sea, te andabas juntando con gente que ni querías, ni amabas.
1: No estar solo.
0: Ni amabas, ¿vale? Yeah. Como yo puedo estar a ser feliz en una relación, pero hubo una persona que lo impidió. Por ejemplo, mi esposa lo impidió. ¡Imbécil!
1: No, es un chiste.
0: Por favor, es un chiste. Es un chafa joke.
1: Te ofendió la Ferrari, ¿eh?
0: Un chafa. Me ofendí porque mi papá dice lo mismo.
1: El mío
3: no es cierto, mamá. No dice eso, mamá.
1: El mío
3: no
1: quería que yo fuera un sueño.
0: Ok, entonces, ¿está bien? ¿Sí se entiende el tema o no? La neta.
1: Sí.
0: Si lo entiende el mono Miguel, lo puede entender un niño de 2 años.
1: Sí, señor.
2: A ver, dámonos un ejemplo.
1: Son pensamientos anticuados, básicamente,
0: sí,
1: ¿no?
0: Sí, no retrógrados, pero pueden caer en lo retrógrado. Porque hay pensamientos retrógrados como, por ejemplo, ahí te va uno. El gordito era saludable. No, mira, estás lleno, sí, de vida, y te hacían así las tías, te agarraron el cachetote y colorado.
1: Okay.
0: Mira qué lleno, sí, de vida estás. Era sinónimo de buena salud, la gordura en mis tiempos, no sé, los de ustedes.
1: O echarte con unas 10, 20 tortillas, que según era
0: ándale, también.
1: ¿Eras de buen comer?
0: Es de buen comer, mira, se echa 2 y tortilla. Había un señor en el rancho, echaba 1 kilo solo.
1: Sí. Ah, ya sé cuál le aplicaron al hermano Miguel. Le decían, prueba con una niña, a lo mejor probando se te quita. Y lo probé, ay, y no se me quitó.
2: Sí, pensamiento ranchero.
1: Sí. A mí me dijeron, cásate con una mujer, y lo hice nomás en el kinder en un bailable, pero más de ahí ya no.
0: Yo una vez jalaba con un vato, un gabacho, y el vato decía que ser gay era una enfermedad.
1: Sí.
0: Era una enfermedad. Él está hablando en los
1: 80.
0: 92. O sea, que ser gay era una enfermedad, porque él estaba metido en una iglesia, no recuerdo qué tipo.
1: Ajá.
0: Pero se creía que era una enfermedad. Y me acuerdo que una vez un vato que jalaba y dijo, I'm not gonna, no coming tomorrow. Él dijo, why? Wake up gay tomorrow. O sea, no voy a venir mañana, voy a amanecer gay. Pues ser gay es una enfermedad. Yo no vengo a amanecer gay. Dijo el vato.
2: Oiga, pues antes de que se nos olvide, mandar un super chat. Don Cheto, saludos a Eddie de Cookie Monster y al BMC Detailing en Stockton, California. Mandó también la Challenger, le mandó saludos, Don Cheto, quiero estar en sus brazos de nuevo, lo amo.
3: Ay.
2: Y que me abrazó. ¿Dónde? Ah, la abrazó allá.
1: Ah, en el festival.
2: En el festival. Okay. Me encanta andar de fascinerosa. Yumi dice, saludos para la gente de Yumi Yumis o Yumi Yums. ¿Pero qué es Yumi Yums? ¿Es un...?
0: ¿Yum Yums? ¿El de las donas Yum Yum? Ay, Lolo, me emocioné. Las donas Yum Yum. Las donas Yum Yum. No, luego el Yum Yum se latinizó bien perrón.
1: Sí.
0: Vendían tortas y les decían, sí, vendían tortas y todo, tamales. Y les... Chido, saludos a los amigos del Yum Yum. Donas. Una vez me invitaron a mí a un Yum Yum ahí en la Pacific y la... donde pasa la mera vía del tren, hombre. La Pacific allí.
4: Bueno.
0: Ahí estaba ese yo y me invitaron a hacer donas atrás. Entonces yo andaba ahí haciendo donas.
4: ¿Y le estupo?
0: Sí, lo más que me dio mucho porque... ¿Saben cómo se le hace el hoyito en medio a las donas?
4: A ver, ¿cómo?
0: ¡Ay! No les quiero decir.
4: A ver.
0: Oh. ¿Eh? No te creas.
2: Saludos a Don Cheto, a la familia Arenas Flores de León, Guanajuato. Una Felicia, dijo el de Felicia de la ansiedad. De la,
0: sí, ¿verdad? Sí, sí, lo dije, sí. Le dedicamos un segmento allá. Okay, okay. Dijiste la de Challenger, de la de...
2: Ya, que quiere estar en sus brazos.
0: ¿De míos?
2: Sí.
0: Ah, no, ¿qué te traes? Quiero estar en sus brazos, Don Cheto. Ah, es que resulta que conocí a la del Challenger y yo le di un abrazo muy bonito. Y yo abrazo muy bonito, la mera verdad.
4: Honestamente.
0: Y dice, ay, sentí muy bonito de su abrazo. Ay, Challenger. Pues el primer abrazo es gratis, los demás ya los cobro. ¿Tú para qué eres? Otro tema ahí.
4: A ver.
0: Algo para lo que eres tan bueno que deberías cobrar.
2: Para los besos.
0: Chino, tienes unas mendigas jetas de papel, hijo.
4: Sí, no tiene labios, Chino.
0: Mira, yo tengo un labio mordisqueable.
4: Usted sí, señor.
0: Espérate, estoy
2: tragando. Ya nos vamos en 30 segundos, apúrese.
0: Sí, pues, nomás. A ver, los labios del Chino, mira. No, no los frunzas. No los frunzas, güey. Mendigo, papel.
2: Pero los labios
3: no importan.
2: Sí, besa uno.
3: Tengo más que tú.
4: No, yo tengo más que tú.
0: Ay, a ver, Miguel, a ver. Venga, Miguel. Eso. Vámonos ya. Aguellando el programa. Date nomás.
2: Ya nomás, afellando.
0: Afellando aquí. Ya no vuelves.
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0: 10 de la mañana, este 9 Centro, 7 Pacífico. 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
2: Saludos para nuestra gente en San Isidro, especialmente usted que cruza la frontera para trabajar aquí en San Isidro. Les mando un fuerte abrazo. Ya son las 6 de la mañana, por si no está con el pendiente.

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0: Perdón, voy a traer algunos gallitos ahí que tengo ahí a liquinis. Pero como quiera que sea, estamos en vivo y eso quiere decir que esto es el viernes peliculero. Oiga, ¿por qué no hay tráfico?
1: Sí. I don't know, it was weird.
0: ¿Sí?
2: Sí.
0: No agarré nada.
1: Yo tampoco agarré tráfico.
0: No, me venía pero.
1: Me fui a hacer mensa porque dije, ay, todavía no llega noche de Tochino, Miguel. Dije, pues me voy a hacer güey aquí. Ya, pero yo sí volé. Volé.
0: Yo también venía bien tendidote. ¿Qué les iba a decir? Que es viernes peliculero, señores, y todo el mundo anda feliz y contento. Yo andaba hasta que vi a Miguel.
3: ¿Por qué, ¿cómo? Señor?
0: Porque yo venía bien feliz y vi que tú ibas a estar con nosotros y me puse más.
3: ¡Ay, señor!
0: Así que le damos la bienvenida a Mono Miguel.
3: Buenos días a toda la gente que nos escucha. Agradecido con el de arriba y ya saben el de más arriba. Señores, y pues obviamente de estar aquí con ustedes.
0: Y ahí va esta canción dedicada para el Mono Miguel con cariño. ¡Adelante! Anoche estuve llorando.
1: ¡Ay, para qué le mueve, señor!
0: Ahí va esta canción para el Mono Miguel, con mucho cariño. Estoy enamorado y voy ilusionado.
1: ¿Le puedo decir una cosa, señor? Estoy muy decepcionada en mi amiga.
0: ¿Hay cara de enamorado este?
1: No, es una mendiga migajera arrastrada. Ay, no.
3: ¿Por qué, amiga?
1: Porque sí, amiga, eres muy, muy migajera. Ayer me estaba consultando cómo le iba a responder a una persona para seguirle la plática.
2: Are you serious?
1: Sí. Estuvimos hablando 30 minutos de qué frase le iba a responder para no verse tan migajera.
3: Para no cortar la conversación.
0: ¿Sabes qué? No, quiero oír esto, pero no ahorita porque me voy a enojar. Mejor vamos a ver el peliculero.
1: Quiero un segmento más adelante de algo similar, Don Cheto, por favor, porque ay, no, me desesperó.
0: Ay,
1: Pero sí, lo importante es viernes peliculero. Si quiere recomendar una película, una serie, lo que usted quiera, lo puede hacer llamando al 818-563-1055 o por supuesto también las redes sociales de arroba Don Cheto Laire, la chica Ferrari con K, Mono Miguel, Bravo Giselle y el Chino Alaires.
0: ¿Who wants to start?
1: Yo rápidamente, porque
0: yo también tengo rápidamente.
1: Bueno, jálese pues.
3: Rápidamente,
0: dice. ¿Se acuerdan que la semana pasada les dije que vieran Widow's Bay en Apple TV?
1: Sí, dice, sí. Ya no la vean.
0: No, sí, ya la vi.
1: ¿Qué creen? No me gustó.
0: No, sí, ya la vi, véanla. Nomás que ahora sí ya la acabé.
1: ¿Y qué tal?
0: Pues está bien chidota.
3: Ah, bueno, pues.
1: Sí, yo
0: Bahía, la bahía de la. Se tendría que llamar en español bahía, la Bahía de la Viuda. O la Isla de la Viuda.
1: Okay.
0: Pero en España se ha de llamar como la Isla Hambrienta.
1: Ok.
0: Una isla por allá que son de güeyes. Entonces lo vas a querer pues, que tener como que venga gente a, ¿cómo se dice? A visitarlos. Uh-huh. Pero no, pues nada. Entonces ellos tienen ahí su museo de su historia, que un día llegó allí un vato que descubrió la isla y llegó y construyó una civilización de la nada. Y la. Pero hay un misterio en esa isla, señores. Uh-huh. Campanas que suenan a la brava.
1: Oh.
0: Una, ¿cómo se llama la jumadera, güey, que llega a los que viven en el mar?
1: ¿Neblina?
0: Una neblina que también guarda secretos. Y algunas, maldiciones que perduran por años. Guidos Bay en Apple TV.
1: Se cucuyó unos cuantos segundos y se cucuyó y luego después ya se hizo
0: se
1: más.
0: Se cambió la hora. Sí, Guidos Bay. Entonces sí, véanla porque yo la vi y sí.
1: ¿Cuántos episodios nos dijo que era?
0: Es que es misterio.
1: Okay.
0: Misterio, no voy a decir terror, pero misterio y comedia. Okay. O sea, hay de repente está muy... está chido porque cuando sale algo así de terror, no te juegan la tin, tin, tin, tin, tin, tin, tin, tin. O sea, hay cosas chistosas.
1: Pues. Ok. Uh-huh.
0: De repente es cosas que sí haría uno. ¡Ah! Empieza a correr uno como loco, pero se tropieza. No, véanla, Widow's Bay. Ok, para las que les gusta el misterio. Ahora sigamos contigo y ya estás en vivo.
1: Ay, Doyito, pues yo fui a ver al cine la de Minions and Monsters. Entonces está...
0: Estás vieja para andar viendo eso.
1: Ay, mire, cállese, señor, porque le garantizo que el 80% de los que van a verla son adultos.
3: Sí.
1: Sorprendentemente y...
0: Uy, yo sí voy
1: y hasta el Poyes me dijo, no nos veremos medio raros porque somos adultos y así. Y le dije, no, ¿qué
0: y
1: tiene?
0: Y se le dijo, por lo mismo nos vamos a sentar hasta atrás porque somos adultos. Y
1: vieja.
0: déjame ver el Minion. O sea, déjame ver el Minion a gusto, porque no estás acá. Espérate, déjame ver los Minions
1: déjame
0: a gusto.
1: Enfocarme. No. El Minion. No, de hecho, está...
3: Es que nomás tiene un ojo, señor.
0: ¿Eh? Tiene un ojo.
3: Sí, nomás tiene un ojo, por eso.
0: ¡Cállate, Miguel!
3: Señor, pues es que es verdad.
1: Estúpida. Bueno, Chito, Minions and Monsters básicamente se trata de las aventuras de los Minions, pero ahora de cómo conquistaron ellos Hollywood, de cómo trasciende su éxito de Hollywood y empiezan a hacer... entre
0: películas de ellos.
1: De ellos y cómo empezó el mundo a saber de los Minions. La verdad está muy padre. Los adultos se van a divertir.
0: A lo que yo vi es los Minions como que necesitan un enemigo para su película y invocan a Cthulhu.
1: Efectivamente.
0: De Lovecraft.
1: Sí, ¿no? Que están buscando diferentes monstruos para ellos, como diciendo, güey, hay que hacer una película porque, pues, la verdad.
0: Estamos pegando,
1: ¿eh? No, pues sí, y aparte, como ellos no se pueden comunicar, pues decían, los mandaron a la fregada en Hollywood. Entonces dice, pues ahora yo voy a tener que hacer mi propia película.
0: Encuesta para el público, por favor, comuníquese. ¿Qué cree que vio Giselle en el cine? A. Los Minions o B. El Minion.
3: El Minion, señor. El Minion.
0: Minion. Minion. Bueno, usted también puede votar en este momento.
1: Sí, las vi completa. ¿Qué les pasa?
0: Papaya,
1: papaya. Banana, banana.
3: Banana. Banana. My boy.
0: Banana. Oigan, no, andamos a tomar sin el Chino y sin Saíd.
3: Señor, es que...
0: ¿Qué hay a cambios?
1: Sí. ¿Qué hay a cambios?
3: Señor, usted diga, saco el contrato ahorita para darle moche.
0: Bueno, ¿tú has visto, tú ves algo, aparte de...
1: ¿Techos?
2: ¿Techos?
1: ¿Techos y almohadas? ¿Techos y almohadas?
0: Aparte de sábanas y cabeceras.
3: Y la oscuridad.
2: Oh, my God.
3: ¿Por qué la cabecera, señor?
0: No, yo, ¿sabes qué? No son... Yo,
1: sí, porque mira, cuando...
0: Mira, yo soy un viejo de rancho que en veces se me salen palabras que no van.
3: Ah, bueno.
1: Cuando te cuesta saber tu película que está acá atrás, sí, tu cabecera.
3: La cabecera.
1: Entonces a veces sí que te volteas así para acomodarte a ver tu peli y...
3: Ah, yo pensaba que decían porque tengo sexo demasiado.
0: No,
3: no.
0: Televisión, pecine, bla, bla, bla.
3: Señor, vi esta película que se llama Voicemails for Isabel. No sé si ya la recomendaron, pero son...
0: Gracias a Dios.
3: Son, es una película entre romántica y media nostálgica. Que sí. Se trata de esta chava que pierde a su hermanita y dentro de todo el trayecto de la película, ella le sigue mandando mensajes de voz a la hermanita que falleció, a su número de teléfono.
0: Que le contesta.
3: Y lo que no sabe ella es que le mandaron ese número y le asignaron ese número a una persona, pues obviamente porque los números se transfieren y pues eso se convierte en una historia romántica porque el señor va escuchando los...
2: Sí. ¿Así está bien o no?
3: Sí.
0: ¿Pueden ver esto?
3: En Netflix.
1: Y se llama... voy a llorar.
3: ¿Eh? Voicemails for Isabel. Voicemails for...
1: Amiga,
3: notas de voz para Isabel.
0: O voicemail para Isabel.
3: Sí, señor.
1: Que te viera tan arremangada y todo y...
3: ¿Por qué cree que estoy mal?
0: O en España se llamaron como notas de voz para Isabel o mensajes para Isabel, aunque en España de seguro le han de haber puesto como... Las aventuras del amor inesperado.
2: ¡Ay,
0: las aventuras! Amor inesperado a través del teléfono.
3: Sí, probablemente.
1: Ay, mira, tiene 87% de Rotten Tomatoes.
3: Sí, está muy buena.
1: Una es.
3: Sí, sí te va a hacer llorar.
1: Ay, no me gustan las chick flicks, bebé.
3: Sí, lloré.
0: Giselle es de arremangue. Ella le gusta puro terror.
1: Terror.
0: Y los Minions.
1: Banana, banana.
0: La Giselle asciende con su novio en el cine. Banana, banana. Y el novio, papaya, papaya.
3: Señor.
1: No van a escuchar mis papás.
0: Deja ponerme. Ahorita regresamos. Quiero que me disculpe por lo que acabo de
3: hacer. Ay, señor.
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18: Aquí el reporte de Las Garitas. Vámonos hasta San Isidro, donde aún se reporta 1:40 de espera, entrada general. Mientras que en Mesa Otay se reporta 1:20 de espera, aquí también entrada general. Mantenga la paciencia y siga escuchando Frontera 100.7 FM. Hecho San Diego, reportó Pepe Salgado. Feliz viernes.
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0: perrón, señor. Si usted quiere peliculero, recomiendo hacer una película, lo que le dé.
1: ¡Súper Begana! Oiga, ¿pongo la que usted dijo o fue la, la vez pasada?
0: No, ponla porque no toda la gente nos oye cada día religiosamente, chino.
1: Ok, pues entonces pongo
0: la. ¿Cómo se llama? A ver.
1: Ni me acuerdo, los Widows, no sé qué, ¿qué era?
0: Widows Bay.
1: Widows Bay.
2: Widows Babe.
1: ¿Eh? Oiga, va ganando en la encuesta que vio el Minion.
2: Ay, cállate.
1: Vio
2: el Minion. No, ¿cuál encuesta? No puso encuesta, señor.
0: ¿Cómo les... No gané eso, están oyendo la mami, por favor, me.
2: Usted, que le presta aquí. Pues fíjese, aunque no lo crea, tiene 89% la de los Minions, ¿eh?
3: ¿Cuánto?
2: 89% en Rotten Tomatoes. Le ganó 2% a tu
3: papá. Ay, también escuché que la versión española está mejor por Abelito, porque Abelito hizo el papel del monito verde.
2: ¡Ay, no!
3: Y que dicen que se escucha aún mejor.
2: ¿Sí?
3: Sí, tengo ganas de verla en español.
0: Oh, también Carlos Vallarta salió, ¿no? Carlos Vallarta y alguien más.
2: Entonces, ¿a ti te gusta la doblada?
3: Sí, me gusta la doblada.
1: ¿Qué le fascina? Le encanta. Bueno, yo le quiero decir que yo vi, estoy viendo, no, ahora sí he visto un chorro. La primera, estoy viendo, ya comenzó la tercera temporada de Silo. Nada más que sí estoy medio como que...
2: ¿Silo es la de las casas chinas?
1: No.
0: No, Silo es.
1: Silo es con...
0: Silo.
1: O sea, con Silo. S al principio.
0: Silo, estoy viendo la de Silo.
2: Estoy viendo la de Silo. Me gustó una que está ahí en Burbank.
1: Ah, sí. Soy el clásico que pone like a las casas que nunca voy a comprar y me enojo cuando las vendieron. ¡Chin! Ya se vendió.
2: Esa es la que yo quería. ¿Y de qué trata, estupidísima?
1: No, Silo es una serie, ya empieza su tercera temporada donde ya acabó el mundo y los tienen como en un búnker. Viven en un búnker que es de pisos. Ay, obviamente hasta más abajo viven los más pobres, los menos queridos, pero resulta que esta morra sale como quien dice al aire libre o afuera, porque cada vez que alguien se porta mal o que la forma de castigo es que los llevan, los sacan a que limpien como la cámara. Pero al salir, supuestamente el mundo ya no existe o el mundo es peligroso y te mueres. Terminas muriendo.
0: O sea, que sale para afuera, se va a morir.
1: Se va a morir. Pero ella sale y descubre la verdad, que hay vida, que hay otros bunkers. Y en eso terminó la segunda temporada, comenzó la tercera, nada más que no me gustó mucho, porque como que pierde la memoria, no se acuerda. Entonces manipulan de ahí porque no se acuerda, no saben qué pasó. Y luego hay escenas como que de la vida real, de congresistas, y es como que, a ver, espérate, ¿y dónde quedó lo del búnker? Oh, ¿cómo está esto?
0: Ok, pues, habrá que verla. Entonces está la tercera temporada de Silo.
1: Ya comenzó la tercera temporada de Silo. Y en cines yo fui a ver también Toy Story, la nueva.
2: Ay, dígale.
1: Aguanta, pero es para adultos, igual. No es para niños.
0: No, pues la Toy Story ya se hizo para que la gente vaya a verla, ¿no?
1: Ya, o sea, me refiero a que tú dirías Toy Story, vamos a verla con niños. No, con adultos. La neta ya es de adultos porque son muchas cosas que te van a recordar a ti. Tu juventud, tu niñez. Y es como ahora los niños ya no usan... Es como la parodia de que ahora ya los niños ya no pelan los juguetes, ahora ya todo el mundo está metido en los videojuegos, en las tabletas, y como ahora la diversión de niños no es salir a jugar y agarrar la muñeca, sino tener la iPad para empezar a conectarte y jugar videojuegos en las tabletas o celulares. Entonces, aguanta, pero sí, yo la vi más para adultos que para niños.
2: ¿Usted qué cree que vio el chino? ¿La cara de papa?
0: ¿El cara de papa?
2: ¿El perrito salchicha? ¿O el perrito salchicha?
0: O el perro salchicha. Dice un vato aquí, dice, Don Cheto, aquí fue lo que pasó cuando la Giselle fue a ver.
2: Ya van a empezar.
0: Dice, ella, pollis, ¿no nos van a mirar raro por venir a ver una película de niños? El pollis. No te preocupes, mija, ahorita en corto te hago uno aquí.
2: ¡Ay!
0: Saludos para el Tecatito que se...
2: Tecatito no.
0: Tecatito Rodríguez.
2: No, así no pasó, Tecatito.
0: Ahorita te hago uno aquí, te hago uno aquí en corto, mija.
2: ¡Ay, no!
0: Bien bajo ese valor.
2: No crees en la inocencia de uno, ¿verdad?
1: No, la verdad no creo. Ok.
0: Va, ¿qué dice la raza?
1: No, pues vámonos al teléfono, ya hay llamadas.
0: A ver, las agarra yo las...
1: ¡Oh! Ya ven, pues se queda callado, pues.
3: Pues también, chino, con esas ganas, también, ¿quién,
0: oh,
3: pues?
0: No las agarro, que tú pones una y lo regañas, vale. Vamos con Rafa, por favor, la número uno, a Rafa de Nebraska. De Nevada, digo. ¿Cómo estamos, Rafael?
4: ¡Hola, viejo guango!
0: ¡Vaya! ¡Hasta que te dignas a hablar con los pobres, güeyón!
4: Usted es el Baba Yaga de la radio,
0: lo mejor. El Baba Yaga. Ande, el Baba Yaga. Hago un programa de radio con un lápiz, yo, así como Baba Yaga. Oye, ¿cómo te sientes de que no vino Said, pero el mono Miguel? Ya tú, Rafael, tú ya perdido. allá en el monte, solos.
2: Urgido.
0: Entre mezquites, guamúchiles e higueras. ¿Estarías tú a gusto con el mono Miguel o te daría miedo?
5: No, yo estuviera a gusto con el mono Miguel.
2: ¿Y qué harían en el monte ustedes dos solos?
3: La hierba se movía.
5: Anduviéramos cazando huilotas, viejo. Cazando huilotas,
0: cargarle un tercio de leña.
5: Agarrar carta con la mano.
0: ¿Verdad?
5: Simón a medio lomo. Ponerlo a mirar así. Ponerlo así como a mirar. Haga de cuenta que todo el Valle de Zamora es ya de arriba, de Plan de San Lucas. Mira. Era mono Miguel, guacha.
3: Eo.
5: ¿Cómo anda la raza en la fresa y todo eso?
0: Aquí solos entre...
2: En la soledad.
0: De testigos nada más los pájaros y el viento.
3: Sí me lo imaginé, señor.
0: Es que sí va a enamorarse de ti, Rafael, porque le gusta mucho la vida agresti.
3: Sí, me gusta la vida de rancho.
0: Oye, güeyón, ¿cuál vas a recomendar? Dice el chino que ya.
1: A lo que veniste, compa, a lo que veniste.
5: Chinampas, ¿cómo andamos? Oiga, viejón, ¿sabe cuál me quemé? Una película... ¿Qué es la vida de usted, viejón? Ahí en Netflix,
0: ¿cuál
5: me aventé la de Old Henry, que mucha gente no sabe, bien. Pero pues supuestamente era el retiro de Billy the Kid.
0: Billy the Kid.
5: Y usted es el Billy the Kid de la radio, viejón, ¿eh?
0: No, por eso te quiero, Wango. Mira, ayer me ganaste, estamos conectados, hijo, porque ayer le puse en Netflix, cuando se acabó el partido, No vi nada. Y dije, han puesto 2-3 en Netflix. Qué bueno que me recomendaste. Pusieron Old Henry. Trucha con esa
2: película.
0: Si les gusta los vaqueros, trucha.
2: Ah,
0: un viejo arrumbado allá en una casita y le llega un herido. Y los vatos de la banda le caen allí. Pero no saben quién es en realidad ese viejillo ñengo.
2: Como ustedes, o sea, como que.
0: No saben quién fue él en su juventud. Porque dicen que probablemente fue Billy the Kid. Así que truchas.
2: Billy
0: bien de... buena, buena película.
2: ¿Cómo que dijo que se
0: llama? Old Henry, el viejo Henry.
2: Ese está en Netflix.
0: Sí, ya la pusieron en Netflix.
1: Oh, sí, ya la estoy viendo. Old Henry.
0: Oye, yo te quiero recomendar una en Netflix.
2: ¿Ese es el famoso Billy the Kid?
0: No, o sea, supuestamente Billy the Kid murió.
2: Ah.
0: Sus últimas palabras fueron en español, por cierto, las últimas palabras.
3: ¿Qué dijo?
0: ¿Quién anda ahí o qué quieren? Algo así fue. Porque él hablaba bien español, Billy the Kid. ¿Qué quieren o quién está? ¿Quién anda ahí o qué quieren? Algo así. Después lo mataron. Bueno, te voy a recomendar una yo, Wango. ¿Sabes cuál pusieron también en Netflix?
2: ¿Cuál?
0: Gone Girl, perdida.
2: Ah, sí.
0: La de Gone Girl.
2: ¿Con Ben Affleck?
0: Con Ben Affleck. Ahí es, dice tú, recargas, Miguel. Con Ben Affleck.
3: Recargas.
0: Ok.
3: Ay.
2: Mi papá se las puse el otro día con mi abuelita y esas estaban bien emocionados ahí.
0: Sí, Gone Girl.
2: That's a classic.
0: Se llama Perdida en español. Watchingla, por favor.
2: Yeah,
0: en
2: really
0: inglés
2: good.
0: Se llama Gone, como sejuela, güey.
3: Sejuela.
0: Gone Girl, sejuela, güey. Ok. No, ya está, pues, Rafael, ahí estamos, hijo.
5: Oye, viejón.
3: Mándame un mensajito.
5: Viejón.
0: ¿Qué puede, Baltaquito, hijo?
5: Oiga, como la película de Old Henry. En español, ¿cómo la mencionaron usted, viejón? Porque
0: ¿la
5: esta no la mencionó.
2: Old Henry.
5: La de Old Henry.
0: Se tendría que llamar el viejo Henry. Pero en España se va a llamar La increíble sorpresa del viejo solitario. Se va a llamar La increíble sorpresa del viejo solitario. Ok, va. ¿Qué más tenemos allí?
2: Oiga, la de Gone Girl tiene 88% Rotten Tomatoes, ¿eh?
1: ¿De qué trata Gone Girl? Sí me acuerdo.
0: Es un vato que se le desaparece su ruca, ¿sí?
2: Su esposa.
0: Entonces le empiezan a echar la culpa. No, más que este vato fue el que la...
2: Es como un autor.
0: La desvivió. Este vato haber sido el malo. Y empiezan a desenvolverse cosas. Pues son tal la morra, que güey, que investigadores y que aquí, que a lo mejor se la llevaron. O que no, que luego el vato a lo mejor tiene un amante. Va, sí, tiene un amante. Y para mí que este vato fue el que... Un plot twist de los más famosos del cine, un plot twist. ¿Sí sabes qué es un plot twist, dicen?
1: Sí, señor.
0: ¿Qué es? A ver,
1: un final inesperado.
0: Ándale, un plot twist. Es como tú con Miguel.
2: Ajá.
0: O sea, tú vas en un viaje con Miguel y la gente, ¿qué dice? Para un viaje. Pero hay un plot twist.
2: ¿Qué es? En medio camino.
0: No puedo decir más. Regresamos.
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12: Arrancan los cuartos de final United 2026 y los empezamos a platicar aquí en Minuto Mundial.
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12: La única selección africana viva en la competencia clasificó en octavos de final sobre la selección canadiense de fútbol, siendo contundente con un 3-0. Ahora en cuartos de final se va a enfrentar a la selección francesa de fútbol. Los franceses, que son máximos favoritos a llevarse la competencia, pasaron sobre la selección de Paraguay. Tuvieron que cruzar algunos apuros, sin embargo, sortearon la sección de octavos. Y ahora en cuartos buscarán seguir a semifinales por encima de Marruecos. Africanos y europeos en el pulso de cuartos de final por el pase a semis.
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19: ¿Qué tal, familia? Muy buenos días. Dar un vistazo a las autopistas. Vámonos hasta la autopista 94 Este, a la altura de College Avenue. Se reporta basura que está bloqueando parcialmente la rampa de salida y el carril de derecha. Tráfico lento en esa área. Recuerde conducir con mucha precaución, mantenga su distancia y siga escuchando Frontera 100.7 FM. Hecho San Diego, reportó Pepe Salgado. Buenos días.
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0: CC. Ay, ay, ay, arriba Sonora y la rueda.
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3: Los saludos van para toda nuestra gente en Barrio Logan. Les mandamos un fuerte abrazo desde los estudios de Frontera. Ya son las 7 de la mañana, por si me cuelga el pendiente.

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0: ¡Damas y caballeros! ¡Bienvenidos a Notiche! ¡Seis después de la hora!
1: Tengo la flema floja.
2: Mire, ¿sabe qué? Yo pensé que le iba a ver peor, Don Cheto, porque se ha venido otras veces que está tose y tose y tose, pero ahogándose. No, lleva mejor. ¿Ya se le aflojó el qué?
0: La flema.
2: La flema.
0: Que es, primero es tos seca, luego ya tos.
2: Ya la aguada.
3: Ya la aguada.
0: La aguada, que cuando tose y sale... Sale bien la cosa. Bienvenidos, señores. Si usted no sabe ni qué día vive, le recuerdo que es julio 10, y hoy tenemos aquí el que ayer cumplió 30 años, pero ha vivido como si tuviera 70. El
4: así es, señor. Buenos días a toda la gente.
5: Empezó a temprana edad.
0: Por eso anda
2: bien agüitado.
4: Sí, honestamente, sí,
0: señor. Te voy a decir una cosa. Hay un suceso que pasa que se le llama en la psicología el síndrome del cumpleaños, de hecho.
4: Ajá.
0: Que mucha gente el día del cumpleaños le da para abajo. No será
2: un bajón emocional.
4: No me dio bajón emocional, solo tenía. Andaba cansado.
0: Solo tenía depresión, ansiedad y ganas.
2: Sí, le dio.
4: No, pero es que justo venía como de meses de estar cansado de la vida, señor. Por eso el día del cumpleaños solo quise estar en mi casa, relajado, vivir en
0: el... Pero hoy vamos a hacer un gran programa para ti.
4: Claro que sí, señor.
0: Miguel es y hombre que llena de luz los espacios donde va. Bueno, esa persona que llena de luz el espacio donde llega.
4: Ay, muchas gracias, señor.
0: Bienvenido, mono Miguel.
4: Muchas gracias. Además,
5: ¿qué te parece si de regalo le damos que se opere el ese de... Para que amarre, ¿cómo se llama? Para que vuelva...
0: ¿Cómo? ¿El qué?
4: ¿El qué?
5: Como amarre de ligas, como para que vuelva a apretar, pues...
0: ¿Eh? No, está muy fuerte.
5: No, ese no lo. No,
0: o sea, te está diciendo guango, básicamente.
4: ¿De dónde?
0: Pues, hijo, yo no sé.
4: Claramente no me lo conoce bien.
0: Ni nos interesa.
2: Gracias, señor presente, aquí levantando el ánimo de mi amiga. Esperemos que ya, después de Notiche, ya va a agarrar pilas, mi amiga. Ahorita le vamos a comprar un cafecito para que se le suba el ánimo.
5: Oh, ya se lo mandaron, ¿no?
4: Sí, nuestras amigas de las socias nos mandaron un cafecito, señor.
0: Ah, un poco sí.
4: Sí, le dijeron, les agarré una caja de café
5: preciosas.
4: Para
0: no tomo café, babies, pero hoy voy a tomar café. Agua de calcetín, vaya.
4: Ey.
0: Pero voy a tomar café.
4: Así que ahí se lo mandaron para que...
0: Oye, yo no sirvo para nada.
4: ¿Por?
0: Para nada sirvo. No tomo, no me desvelo, no ando de catemi,
5: no toma...
0: periqueo, no fumo marihuana, no fumo tabaco... ¿Para qué sirvo yo?
5: ¿Para qué vive, señor? ¿Para qué vive?
0: Si yo me muero, va a decir Dios, ¿sabes qué? Se me regresa.
2: Para nada.
0: Vaya,
2: hijo.
0: Y viva.
4: Y le vamos a decir, no, ya lléveselo. ¿Sí?
0: ¿Oh, sí?
4: Sí.
0: No, pero Dios va a decir, es que no has vivido nada, ni sé, tú corre y
5: viva. Ah, por eso no lo han recogido, señor.
0: Katy.
3: Por eso no lo han recogido.
0: Pero tengo miedo de ya volverme loco ya a deshoras.
2: No,
0: de iré, la
2: ya
0: vida.
2: Empiece a tatuarse.
0: Ya de ruco, ¿eh?
2: Ya tatuese.
0: Me voy a tatuar.
4: ¿Qué le parece si nos vamos este fin de semana a usted y yo ahí, al West Hollywood?
0: No, ¿yo qué voy a hacer para allá?
4: Bueno, nos vamos a Pico Rivera.
0: ¿Qué hay ahí? ¿Qué hay en West Hollywood, pues?
4: En West Hollywood puede encontrar una...
2: ¿Restaurantes?
4: Muchos restaurantes, señor. Mucho ambiente, mucho alcohol y muchos vatos sueltos.
0: No, ¿para qué quiero?
3: Y guangos.
4: Y guangos también.
0: Y hablando de guangos, ¿cómo está, chino? Bienvenido.
5: Bien, señor, tranquilón.
0: Saludarte, hijo.
5: Aquí, contento.
0: Preséntanos a la chica de los controles, chino.
5: Señores, ella es soltera porque quiere.
2: Ajá.
5: Yes. Ella siempre la ves de negro. Así que si tú andas buscando a la chica Ferrari, cuando vengas a la radio y la andes buscando, busca una mujer de negro. Pero sobre todo, tiene un carisma, una forma de hablar, un cabello, unos aretes y unas uñas. Y un pujido que te harán. Ay, es lo que hace especial a la chica Ferrera.
3: Good morning. Ay, gracias, chino.
0: Qué bonita.
3: Buenos días. Sí, muy bonito.
0: Y nosotros somos las chicas superpoderosas.
2: Somos.
0: Y hoy vamos a presentarle la noticia que le da la vuelta al mundo en este viernesito. ¡Oye, Notiche! ¡Miren! Traen un desmadre ahorita con el piloto.
5: ¿O se iba a decir?
0: Se llevó, ¿tú vas a decir esa?
5: Pues sí, se pensaba.
0: Pues hijo, pues siempre dices pura nada que verienta.
2: Sí, di nada que verienta, chino.
0: Tú di delantavirus o una cosa.
5: Ah, buscamos rara. Otra.
0: Señores, ¿qué está pasando con el piloto que llevó, o que trajo más bien, al Mayo Zambada en este avión? Ya hasta México está pidiendo una explicación también.
2: Situación para los de DACA, se debilita, caen 50% las renovaciones, Don Cheto, y está creciendo la incertidumbre. Les tengo todos los detalles también. Cayó en un 70%, imagínate.
1: Para los que se quejan de que hablamos mucho de Trump, hoy vamos a hablar mucho de México. 4 muertos por lluvias en un estado mexicano. Empieza con P y acaba con Puebla. También.
5: Vamos a hablar de psicosploriasis.
4: No, ahí vas con tus cosas que no sabes decir.
1: Wey, no, si no sabes decir, cállate.
5: Psicosploriasis, así se llama, señor. Es un brote que ya empezó en Michigan y ya se movió a otros estados. ¿De qué estoy hablando? Le tengo los detalles. ¿Por qué?
1: ¡Está bien! Enfermedad en Michigan está poniendo en alerta a la población.
5: Hasta yo le voy a aplaudir.
1: Sí, que psicosloriasis, sí,
5: no, así se llama.
1: Pero hay que vender amarillismo.
5: Ay, qué pues. Sí, se la doy. Mire, reconozco que está
1: peor. ¡Los deportes!
4: No,
5: de veras. No, y el productor, ¿a quién puso?
1: Deportes, el Chino y Don Cheto aventando cacharpa por todo lado. Cogieron el partido de... Mire, la verdad, no hay nadie que vaya a parar a los franceses.
5: No, no, Francia está...
1: Nobody stopping French.
5: A ver, había... Bueno, sí, había de que... ¿Qué casualidad que todos son argentinos? A ver, ¿en qué influyó la...?
1: Al contrario, eso es hasta
5: mejor.
1: Producente.
5: Pues sí. La gente no.
1: Por ejemplo, no, que es que el partido de con Argentina que está.
2: No, sí,
1: tenía árbitro
2: bien.
1: Francés. ¿Tú crees que el güey les va a dar a ellos cosa a favor?
5: Prioridad, pues no.
2: Oiga, pregunta, ¿el Mbappé sí se lastimó? Porque primero lo vi con su hielito ahí en su patita y luego ya después, cuando ya terminaron para celebrar, estaba brinque y brinque. Dije, como que nomás ya quería día su break, ¿no?
5: No, mejor nomás
1: se conoce. Probablemente el día lo tenían que sacar.
2: Ya estaba cansado. Ya,
1: es que Francia tiene 2 selecciones ahí. Sí. Machicho. Bueno, y en los espectáculos.
4: Anuncian al nuevo integrante de la Casa de los Famosos. Ah, se va a poner bueno, dicen los internautas. Bad Bunny pierde demanda millonaria, les cuento con quién. Y aparte, pues Alejandra Jaramillo pide disculpas tras burlarse de la eliminación de México, señores.
5: No,
4: así comenzamos esto. Nos dice, buenos días, señor.
1: Buenos días, Mono Miguel.
4: Buenos días, señor.
1: Está bien.
4: Ay, ando triste.
2: Ay, otra
4: no
2: vez.
4: Se crea,
2: ay,
4: no se crea.
1: Señores, ¿qué está pasando con el piloto que llevó la aeronave y que trae al Mayo Zambada llegando a Estados Unidos también? Bueno, es un desbarajuste. Detrás del operativo de la entrega de Ismael el Mayo Zambada a Estados Unidos estaría Iván Archibaldo Guzmán Salazar, uno de los hijos de Chapo Guzmán y líder de la facción de Los Chapitos. La clave que dio a las autoridades estadounidenses en esa pista fue la entrega del piloto mexicano Mauro Alberto Núñez Ojeda, alias El Jando o El Mauro, que ya reconoció ante la justicia estadounidense la cercanía con el Mayito Iván Archibaldo, con el Chapito Iván Archibaldo, lo que permitió acreditarle al capo la posesión del avión en el Camayo fue trasladado. O sea que básicamente lo que dijo El Jando, que era el piloto, es que la aeronave era de Iván Archibaldo. En México, el piloto Núñez Ojeda está plenamente identificado como supervisor de la flota aérea de Los Chapitos. Incluso en la conferencia matutina del 11 de febrero del 2025, Omar García Harfuch.
4: ¡Ay, recargas!
1: Fíjate. ¿Qué? Admitió que el Jando era el piloto de confianza de Los Chapitos.
2: ¿Pero quién lo dijo?
1: A Harfuch.
4: ¡Ay, recargas!
1: El Jando fue detenido el 8 de febrero del 2025 en Jesús María, la zona norte de Culiacán, en un operativo de las fuerzas federales en las cuales un militar perdió la vida. De acuerdo con las investigaciones de las autoridades mexicanas, el piloto presuntamente intentó rescatar al ratón después de su detención en Culiacán. También se le señala como autor de ataques con artefactos explosivos ocurridos en Vasco Gil y Tamazula, Durango. O sea que el vato no nomás piloteaba, también andaba en la refriega. Entonces están diciendo, pues, que básicamente se acuerdan de lo que decían, que los Chapitos fueron los que entregaron en un cuatroti que le pusieron al Mayo Zambada.
4: Pues
1: todo parece indicar que por lo que se sabe del piloto, pues sí es cierto lo que básicamente.
2: La teoría
1: que básicamente todos ya sabíamos, ¿verdad? Como que era. La presidenta Claudia Sheinbaum, la doctora Claudia Sheinbaum, pidió a la FGR,
2: Fiscalía General
1: de la República, gracias Giselle, explicar bajo qué condiciones Se entregó el piloto a Estados Unidos porque al vato lo agarraron y lo aventaron para acá. Pero la presidenta está diciendo, oye, ¿sí por qué se lo llevaron? Si no,
5: o sea, porque aquí
1: nada.
5: No fue condenado. O
1: la
5: sea...
1: presidenta dijo no tener datos sobre la fecha de entrega ni tampoco sobre si ocurrió durante la gestión de Alejandro Germanero, que si ya estaba él o con Ernestina Godoy en la fiscalía. O sea que ella no sabe por qué Alejandro lo aventaron para Estados Unidos sin decirle a México. Uh-huh. Así nomás quedó, chavalada. Reportando desde Culiacán, Sinaloa, acá me encuentro para Notiche, el propio Don Cheto. Me gusta decir mucho eso.
2: ¿Pero qué anda haciendo allá?
1: No, ¿qué ando?
4: Me saluda Luisito.
1: ¿Qué Luisito, Vali?
4: De Banda Corona de Rey,
2: sí. Ay, no, es que el
5: sigues con chorro.
2: Ay, no, Dios.
5: Está con su pareja ahorita bien a gusto allá en Sinaloa.
2: Anda empiernado con su novio.
1: ¡Novia! ¡Novia! Con su novia, ¿cuál novio? Ay, con qué? Su novia. Bueno, adelante.
5: O lo que sea, pero está con alguien y no eres tú.
2: Gracias. Bueno, mientras tanto, los beneficiarios de DACA enfrentan uno de los momentos más inciertos desde la creación del programa en el 2012 a la disminución en el número de renovaciones procesadas por el Servicio de Ciudadanía e Inmigración de Estados Unidos. Y se suma una batalla legal en Texas que podría afectar los permisos de trabajo de miles de jóvenes indocumentados conocidos como Dreamers. Pues bueno, de acuerdo con un análisis publicado por Forum Together, la USCIS completó 36,648 renovaciones de DACA durante el primer trimestre del año fiscal 2026, una caída de casi 50% respecto al mismo periodo del año anterior, viejo.
1: Canción a tu nota, Giselle. You may say, I'm a dreamer, but I'm just, my name is Juan.
2: O sea, imagínense, este año 35,648 cuando el previo 70,000 solicitudes.
5: Pero qué güey, no será, no sé. Yo como Dreamer, me está dando la oportunidad y no renuevo.
1: Está acá.
2: Es que ese es el rollo de que esto puede generar de que ya no tengan autorización para trabajar no. Y sin la protección de deportación que ofrece el programa. Ahora, las cifras muestran que el 31 de diciembre del 2025 había 495,320 beneficiarios activos en DACA y hubo una disminución constante frente a los 533 de un año antes. O sea, poco a poco, yo no sé si esta situación, que podría ser una de las teorías de conspiración, Don Cheto, de esta situación que se está viviendo con la incertidumbre de pues con este mandato que pues obviamente no quiere a los inmigrantes, pues esté causando como este miedo y este terror de las personas tan siquiera seguir mandando su información o algo por el estilo, por el miedo de que pues se lo cancelen y al rato salgan chispados.
5: No, y también hay mucho morro, me ha tocado, porque se los dan a la mayoría, son jóvenes, hijos que o morros que llegaron aquí desde chicos y como que no sienten tanto la importancia, ¿eh? Me tocan dos, tres personas que mi hijo, el güey, se le olvidó renovar su DACA. Y el papá es el que está bien preocupado y el hijo le vale mal. Dije, no, pues...
2: Bueno, pero sí, pero acuérdate que también muchas personas que son beneficiarias de DACA ya no, o sea, ya hasta ellos son papás y todo eso. O sea, ya son gente que están en sus treintas o lo que sea que vinieron de chiquitos. Entonces no son las tan
5: pilas,
2: niños.
5: Porque si ya no lo renuevan, ya no van a poder hacerlo otra vez.
1: Muchas gracias, Giselle Bravo. Me voy hasta Puebla, donde hay 4 muertos por las lluvias en Puebla. Las intensas lluvias registradas en Puebla durante las últimas horas dejaron un saldo inicial de 4 fallecimientos confirmados, así como la movilización de cuerpos de rescate, al menos en 30 municipios de Puebla. De acuerdo con los reportes para Notiche de las autoridades estatales de ese estado, la cifra oficial de decesos corresponde a la localización de 3 mujeres atrapadas en una patrulla que fue arrastrada por un río en Ocoyucan, Puebla, y también el hallazgo de un civil en una gruta inundada de Cuetzalán, Puebla. O sea, como que se quiso resguardar en una cueva y no, pues Ogovali. La primera emergencia ocurrió en Santa Clara, Ocoyucan, donde el desbordamiento del río Atoyac sorprendió al oficial de la Policía Municipal, Agustín Malo Martínez, mientras auxiliaba a familias rescatadas. Se da cuenta que el vato le dijo a las muchachas, súbanse a la camioneta, y que arrastra la camioneta y se morgaron las muchachas.
2: No manches.
1: Así estaba de gacho. O sea que le llovió muy gacho ahí en Puebla. Suman 4 muertos hasta ahorita por las tormentas. Reportando desde Puebla para Notiche. El propio Don Cheto.
4: Qué rápido se mueve, señor.
1: Mieto y top, pues, hijo.
4: ¿Cómo le hará?
1: ¿Quieres saber cómo me muevo de rápido?
4: A ver.
1: Es un secreto que no te puedo revelar.
4: Ah.
1: Ahora sí nos vamos a nuestra noticia.
2: Nada que verienta.
1: Con el reportero estrella de este programa, egresado de la UNAM. Ahí vendía él Bonais, ¿verdad? El chino Bonais. Para la calor. Para la calor. Se dice el calor. ¡Ah, ya, ne! ¡Bonai! Adelante, Chino.
5: Solamente quiero dejar un poquito en claro que yo no conozco los Bonais. Nunca los conocí, nunca.
4: Señor, si me da uno de sandía, por favor.
5: No sé qué son los Bonais, se lo juro. Ay, Chino, cállate, juro por favor, que no sé qué es esa madre.
4: Ay, Chino, ¿te pareces como el pingüino de la marca?
1: Te pones al pingüino de la marca.
5: Sí, pero yo no la conozco. ¿Ves? Yo en mis tiempos no vendían los Bonais.
2: Él es más chico que tú, no, es que y sabe que es un Bonais.
1: ¿Cómo se llamaba el Raspatito? ¡Raspatito! ¡Raspatito de uva!
5: O sea,
1: de naranja, de limón y de guayaba. ¡Raspatito!
2: Adelante, o sea, disculpe, ¿me da uno de Jamaica Hot?
5: Nosotros en la Ibero, o sea...
1: La escuela Juites, y si Juites no se nota, adelante, Chino.
5: Señores, autoridades investigan a contrarreloj un masivo episodio epidemiológico de un parásito intestinal. Su nombre, ciclosporiasis. Así se llama y comenzó en Michigan, donde ya superó los 1,000 casos del 8 de julio de este año y ya se extendió al estado vecino Ohio, donde ya un condado, el condado de Lucas, acumula 306 infecciones y en el noroeste del estado también ya hay otras 500. La gente ya se está empezando a preocupar. Debemos recordar que este parásito no es mortal en muchos de los casos. Es un parásito muy normal, pero se está expandiendo muy rápido. ¿Cómo se contrae? Bueno, usted no se preocupe porque no se transmite de persona a persona. La forma de contagio es a través de alimentos que han sido regados con agua contaminada y que viene con heces, y en heces viene el parásito. Entonces, por lo regular, no usted, si conoce a alguien que tiene este parásito, lo puede saludar, darle un beso, no va a pasar nada. Solamente es a través de la comida. La enfermedad que provoca diarrea frecuente, calambres y dolor abdominal, hinchazón y gases, náuseas, pérdida de apetito, fiebre leve y fatiga.
1: ¿Esto es por tomar agua entonces contaminada?
5: No, alimentos que fueron rociados, o por ejemplo la fruta o vegetales, con agua contaminada. Oh. Con este...
1: ¿Esto dónde está sucediendo, Chino?
5: En Michigan, y ya se expandió a Ohio, que es el siguiente estado vecino. Dicen que está preocupante porque está empezando a ser más común.
1: Muchas gracias.
5: Hasta ahorita no hay muertes, pero sí hay más hospitalizaciones y más gente contagiada.
1: Gracias, Chino.
5: Reportando desde Michigan para Notichet, el Chino al aire.
1: No, al revés. Es reportando desde Michigan para Notichet.
5: Reportando desde Michigan para Notichet. El Chino al aire.
2: ¿El golpe para qué es, Don Cheto?
1: Para que se tenga potencia. Mm. Potencia, señores. Ya está aquí con nosotros Aquarius. Bienvenida, Aquarius. Te Hola, tengo un saludo. Ah. Ayer fui a comer a Casa Canela de la bonita ciudad de Stevenson Ranch.
5: Ah, fue a este. Ah, fíjese.
1: Y mi amigo Gerardo, que es el Mayaner allí,
2: manager,
1: dijo que qué hubo le qué pues contigo.
2: No le
1: que
2: creo.
1: ¿Verdad, Dios? ¿Que cuándo vas a comer?
4: Y también en Canela.
1: ¿Verdad, Dios? Por esta.
5: ¿Gerardo?
1: ¿Qué hacemos?
4: Ándale, atarantada.
1: ¿Qué pedo con la Acuario?
2: Ándale.
4: Ay. Ándale.
1: ¿Quién es fans, Acuario?
4: Manager de un restaurante.
6: Pues que le mando un saludo.
1: Y que pronto ahí nos vemos.
6: Y que pronto ahí nos vemos.
1: Ok.
5: ¿Y ya?
1: Pues, ¿vas a ir solo o con quién vas a ir?
6: No, pues, con usted, Don Cheto.
1: No, yo no, que no.
6: No, pues, yo sola, entonces.
1: Solita.
6: Con Erika.
1: Vaya, ándale, vayan las dos.
4: No lleves a Erika.
6: Sí, porque, pues, ¿por qué no?
1: Sí.
4: Es que Erika se pone bien rara, señor, cuando sale a la calle.
1: ¿Cómo rara? A ver.
4: Pues casi se lleva una sudadera y se pone injuria así y se pone ahí.
1: Rebozo.
4: Uno parece que iba su abuelita ahí con ella.
1: Si es famosa o va a poner una bomba en el lugar. Yo quisiera... ¿Esa es famosa o es terrorista? Entonces, ¿la van a ir a comer?
6: Sí, vamos a ir a comer.
1: Órale, pues. Dile algo a Gerardo. Dile, ay, Gerardo, ¿cómo es? Algo bonito.
6: Hola. Okay. Hola, Gerardo, te mando un saludo y un beso.
5: A la una, a la dos y a las tres.
1: Eso.
2: Yeah. Más fuerte. Porque
1: aunque usted no lo crea, este saludo, el que se va a beneficiar más soy yo. Voy a volver a ir hoy. Regresamos. 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
1: 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Cuando quieran ir, vayan. Ustedes digan que van de mi party.
4: ¿Eh?
1: Para que les den el 30% de aumento en su cuenta.
4: ¿Y si vamos ahorita, señor?
1: Estaría bien. ¿No han dicho que si cuando quieren que traigan aquí?
4: ¿Ahorita?
1: Ya viene, ¿eh? No, ahorita ya no, ya no alcanzan a llegar. Pero,
4: ¿cómo que no, señor?
1: Saludos a mis amigos de Casa Canela que están en la bajada de la Lions por el 5, pasando el 14, a la izquierda.
5: Como el McDonald's.
1: Va a pasar una.
5: Dos. Hay un hotel ahí.
1: Sí, está el hotel.
2: ¿Y tú cómo sabes?
4: ¿Y tú cómo sabes?
5: Pues yo voy ahí, yo vivo allá.
1: ¿Y hay otro cerca de ti, Chino, no? En...
5: Ah, no, pero está allá más para arriba.
1: ¿En Castey, no?
5: Sí, no, no está en Castey.
1: ¿Está en Ondi?
5: Está en como Sogos para
1: en
5: arriba.
1: Sogos, en Sogos. Ok. Bueno, saludos a todos. Y regresamos con los deportes con...
4: Mono Miguel.
1: ¡Ah, no! Ya aguantamos a salir diciendo deportes, ahora no vamos a aguantar a otro.
4: ¿Qué, señor?
1: Regresamos con los deportes.
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5: Ahora un vistazo a las garitas. Vámonos hasta Mesa de Otay. Se reporta 2 horas 20 minutos de espera con 3 líneas entrada general. Mientras tanto, San Isidro reporta 2 horas 10 minutos de espera con 5 líneas. Aquí también entrada general. Mantenga la paciencia. 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Pepe Salgado, buenos días.
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0: Buenos días, traición después de la hora. Oiga, vean que ya, ¿quién crees que me mandó mensaje a reclamar, mi chino?
1: ¿Quién?
0: Nuestro amigo Jorge de su chingazo en Newhall.
1: Oh, sí.
0: Está bien perro allí.
1: También dijo, ay, acá no viene.
0: Ay, no, más allá. Le dije, no, yo quiero invitar a la raza que ande por la bonita ciudad de Newhall. Allí en el mero centro de Newhall.
1: ¿Cómo le llaman?
0: La, la Main Street.
1: Pero tiene un nombrecito ese. Pues,
0: su chingazo.
1: No, no, la Little Town. Ay, se me olvidó. Ahí también hay un café bien perro que voy ahí.
0: ¿Ahorita puedo hablar del sushi?
1: Sí, okay. Claro.
0: O sea, su chingazo. Nomás que mi compa Jorge, que es bien inteligente,
2: ¿sí?
0: El vato le puso, para los gabachos se llama Sushi on Main.
2: Ah.
0: Pero para los latinos es su chingazo.
2: Me gusta, me gusta,
0: y
2: me gusta.
0: Está, pero lo que le sigue de chido.
1: Sí, está bueno.
0: Porque está muy mexicanizado, así, tiene una onda muy mexicanizada. Mi favorito se llama Tres Amigos Roll. Tres amigos, chulada.
1: ¿Y por qué aplaude como doñita?
0: No sé por qué.
3: Porque está bien emocionado con la comida. Caer,
0: hoy le voy a caer. Tres amigos roll. Ah.
1: Vamos al sushi.
2: Ay, hay que ir,
0: y
2: señor.
0: Ya si te gusta el sushi así de bien a bien, dijo Chucheras.
2: ¿Eh?
0: El Yellowtail con un jalapeño.
3: Ay,
0: chulada. Ya me he jugado la boca.
2: Yo digo que me
0: saludos lleve a mi amigo Jorge y a todos los que trabajan ahí en Sushingazo, ahí en la Main de Newhall, California. Ahí les caemos hoy, chino, y tú vamos a ir.
1: Vamos, señor.
0: A darles un buen llegue a los
1: a lo que debe ser.
0: Eso.
1: Vamos.
0: Órale, pues.
2: Señores, hoy en los deportes les quería contar.
1: No, no se crea, señor.
0: Hablamos de los deportes, chino. El día de ayer hubo un equipazo, señores. La máquina de hacer fútbol llamada Francia, que voy a decir unas palabras que voy a parar ahorita. Hacer enojar a la gente.
2: Mm.
0: Francia no trae nada.
3: ¿Qué?
1: ¿Cómo que no va a traer nada, señor, viejo?
0: No. Francia no trae nada.
1: ¿Cómo?
0: No,
1: hombre.
0: No trae nada. Mira, a Francia no trae nada. Nomás quítale a Mbappé, a Dembélé, a Doué,
3: ajá,
0: a Olise, a Coné, a Saliba, a Teo Hernández,
3: ajá,
0: a Mañán,
1: Upamecano,
0: a Upamecano
2: y a la cual
0: y a Cundé, ah, no trae nada.
3: Ah, bueno,
1: son todos, no, hombre,
2: deje que lo escuche la
0: cual y Aquari. A Rabiot,
1: viejón, yo vi el partido el día de ayer, sí me agüitó porque vi un Marruecos que no hizo nada.
0: Yo no estoy de acuerdo, no estoy de
1: su
0: acuerdo.
1: Yo creo que su...
0: No, vamos contigo, estás en vivo.
1: Viene jugando muy bien Marruecos, viene siendo la sorpresa y jugó, si esa fue su estrategia, a cubrirme y a que no me metan gol y a ver, nos vamos hasta penales.
0: Estoy de acuerdo.
1: Porque realmente no fue muy mínimo, señor, muy escaso, lo que sea de cada quien.
0: No estoy de acuerdo.
1: Ok, espérense, pues.
0: Okay, pues está bien adelante.
1: Entonces, yo vi a un Marruecos echado atrás y esperando defender. Y en una, pues espérese. Y en una descolgada, a ver si podemos hacer algo.
3: No estoy de acuerdo.
0: Ahí te va. Marruecos jugó como se le tiene que jugar a Francia. A Francia no lo puedes dejar con el, si con espacio.
1: No.
0: Si sin espacio, te ataca dos.
1: No, y las que falla.
0: A ver ahora. Marruecos, uno de mexicano dice, no, hay que ser como las potencias. Nosotros tenemos que ser como Marruecos. Unos vatos que hicieron unos cambios en su fútbol, hicieron un centro de alto rendimiento, hicieron un plan de fútbol, un plan de entrenamiento, y por ley de la federación, todas las escuelas de fútbol marroquíes tenían que seguir el mismo plan. ¿Y qué tenemos? Una selección bien completita, bien, que cada vez luce mejor. El 8 y el 6 son unos jugadorazos. El central que tenían, el Morenotti, que le sacaron la tarjeta, dato curioso, esos dos, el Boadidi, creo que se llama el 6, el greñudo, que es buenísimo, y ese vato eran los capitanes de la selección sub-21 de Francia. Esos dos güeyes.
1: El Boadí.
0: Era, y prefirieron jugar para los marroquíes. Fíjate nomás de las que nos salvamos. Marruecos jugó su fútbol. Yo no le voy a poner pero yo personalmente a Marruecos no le voy a poner así como, no, hombre, ¿por qué no les topó? No les puede.
1: No es que
0: se
1: le
0: acabó, no.
1: Claro,
0: les
1: claro. Topar. No vas a toparle y lo entiendo. Pero sí siento que se encerró mucho y un Francia que se cansó de fallar. Al punto de que hasta el penal.
0: Oye, qué mal tirado. O sea, Bono es un gran portero.
1: Ah, sí, Bono es un monstruote, viejo.
0: Pero eso fue un penal mal tirado. Al pasito, Bono ni se aventó, nomás dejó
1: caer. Se recorre. Es que con su tamaño llegó sin problema.
0: Bueno, entonces, señores, ayer vimos una máquina de hacer fútbol que pues va a ser la campeona del mundo. Que
1: todo pinta.
0: ¿Tú crees que le topi Inglaterra o
1: Nada.
0: Argentina ni hablamos?
1: No, yo creo
0: si
1: que
0: Francia llegara con Argentina a la final, les van a clavar 3 a los argentinos.
1: Yo también pienso lo mismo. Y para la gente que decía y que siguen con sus teorías de conspiración de qué casualidad les pusieron a todos los árbitros argentinos. Y un vato me escribió, ¿cómo ves, Chino? Y dije, pues bien.
0: Eso al contrario, o sea, sería contraproducente para los franceses.
1: Exacto, o sea, nada que ver. Incluso el penal fue muy dudoso, o sea, porque decían que casi fue nada, fue más que se aventó. Y sin embargo, marcó penal. Si hubiera estado en contra, no le marcan el penal porque hubieran creído los argentinos que perdiera Francia.
0: Bueno,
1: y no
0: fue. Hoy va a haber fútbol, el día de hoy también hay fútbol, señores. Juega Bélgica contra España, un gran encuentro. No sabemos si la selección belga va a sacar la camisa esta que ha sacado, porque resulta que su segunda equipación, esa azulita con, yo le digo color chicle, ¿sí sabes cuál?
1: Sí, está bonita.
0: Es azul con una bola, es que es de una obra de arte de un artista belga que se llama René Magritte, que ustedes lo deben de recordar, René Magritte. ¿Sí saben quién es René Magritte?
3: No, viejo.
0: No saben quién es René Magritte.
2: No.
0: No, se me olvida a veces con estos burros con los que trabajo.
3: Es que nos dice así como que yo dije...
0: Oh, René Magritte, hombre, René Magritte, un pintor surrealista belga, René Magritte. ¿No conocen el hijo del hombre de René Magritte?
1: Oh, sí.
0: A ver, obvio. ¿Cómo es el hijo del hombre?
3: Pues, ¿el hijo del papá?
0: Sí la han visto, si les digo cuál es la obra de arte.
2: Ah, claro que sí, conocemos a René Magritte, señor.
0: Es un güey con un sombrerito con una manzana que le tapa la cara.
2: De ahí se derivó
0: ese es el hijo del hombre.
2: La fotografía surrealista.
0: No se sabe si hoy van a salir con la color chicle o van a salir ya con la roja de los diablos, pues.
1: Yo creo que va a ser la roja, viejo.
0: Bueno, entonces el día de hoy, pronósticos para España, Bélgica, Chinel.
1: Lo único, bueno,
0: pronóstico.
1: Ok.
0: Y 1-0, 3-2, 4-5.
1: España gana 3-1.
0: 3-1.
1: Fácil. Si es que llega a meter gol.
3: 2-1.
1: Por favor, de.
0: España le va a clavar 3 a. España le va a clavar 3 a los belgas.
3: ¿Y los belgas cuánto?
0: Los belgas. Voy a darles la. Pero no creo que van a meter gol.
1: Yo tampoco.
0: Yo no creo que van a meter.
1: Yo diga 3-0, pero le estoy dando chance del 3-1.
0: Yo también estoy igual que Chinel. Le van a meter 3 y le voy a dar chance de 1, pero en realidad 3-0.
3: Ok.
0: Los belgas, el día de hoy.
1: Señores, para el sábado hay 2 partidos, los 2 restantes, Noruega en contra de Inglaterra, Argentina en contra de Suiza. Debemos recordar. Ironías de la vida, porque mientras recordamos que a Estados Unidos, al jugador, ¿cómo se llama? El Fofolarín, habló Donald Trump y le quitaron la tarjeta roja y le permitieron jugar los octavos de final. Pues no le va a pasar lo mismo a Yarel. Debemos recordar que fue expulsado en el partido de México. Y no, señores. No le dieron un partido de castigo, le dieron 2. Eso quiere decir que se va a perder el partido contra Noruega, de los cuartos de final.
0: ¿Estamos hablando,
1: China? El de Inglaterra.
0: ¿Qué se llama?
1: Yarel. El que expulsaron en el partido de México. ¿Se sabe que Inglaterra quedó con un partido menos?
0: Además que te estás atitopadillando y lo dijiste mal.
1: ¿Por qué?
0: Porque I don't trust you.
1: No, bueno. Se llama Yarel Kensha.
0: Ah, Kwanza.
1: O Kwanza. Kwanza.
0: Kwanza.
1: Sí, Kwanza. ¿Cómo sé? ¿Cuál es su apellido? Kwanza, Kensa, Yarel, el nombre es más fácil. Le dieron 2 partidos de castigo y se va a perder el partido contra Noruega.
0: Kwanza.
1: En los cuartos de final.
0: Estás igual que a ti, tu padilla, vale. Kwanza.
1: Ah, bueno, yo pensé que Yarel, para no regalen su apellido.
0: Kwanza.
1: Bueno, Kwanza.
0: Kwanza, ok, va.
1: Le dieron 2 partidos de suspensión.
0: En el Leverkusen, el vato.
1: No estará en el cuarto de final.
3: Pues así sancionaron a
1: este,
3: pero al otro se lo perdonaron.
1: Sí, o sea, por eso la gente está
3: indignada. Pues que llame
0: la... Deja decir algo a Donald Trump. Hey, Mr. Trump. Obviously, you don't know nothing about soccer, which is fine. It's fine, it's not a popular American sport. But let me tell you something. If you're gonna do something about cards, do the green card for us. Thank you. Si vas a pelear por tarjetas, que sea la verde para nosotros, Trump.
1: Que sean los papers.
0: La verde. Es lo que queremos, chiquillo.
3: Oiga, estaba viendo que Andrés Guardado dijo que le encantaba la situación del proyecto de Rafa Márquez, pero que hasta el momento nadie le había hablado para formar parte del equipo. Ya ves que estaba, creo que Tito ayer mencionó, no me acuerdo qué día, y se estaban ahí los rumores que a lo mejor él sería parte de este equipo. Pues dijo que no, que todavía no han tenido comunicación con él. Que estaría muy chido, ¿no?
1: Pues yo creo que sí.
0: Dicen que lo van a invitar.
3: Sí, pero él dijo ya aclaró que hasta el momento no se habían comunicado con él.
0: Ok. No, pues ya. Según dijo que, según yo, va a ser parte del, ¿cómo se llama? Del cuerpo técnico.
1: Pronósticos, Noruega, Inglaterra. Para el sábado.
0: Inglaterra.
1: ¿Cree que Inglaterra gane?
0: Inglaterra va a ganar 2-1.
1: ¿A poco sí?
0: Sí, 2-1.
1: No, yo digo que Haaland va a ser.
0: ¿Sabes qué? No, es que Haaland es un tipo que... hacia Haaland no le llegan bolas, no va a meter goles.
1: O sea, ah, no, pero cuando
3: pero le cuando llegan, aprovecha. Pero
0: tienen la Wonderwall, estos güeyes, tienen un defensón, tampoco, pues, este... No, va a ganar Inglaterra.
3: Voy
0: a
3: Noruega.
0: Va a ganar. ¿Tú vas a Noruega?
3: Voy
0: a
3: Noruega.
0: Oh, yo, it's coming home. It's coming home.
3: You think so?
0: I don't think it's coming home. Va a ganar Francia, pero yo le voy a it's coming home. ¿Verdad? Por mi mamá más que nada.
1: ¿Por su mamá?
0: O sea, mi mamá pues nació allá en Londres, mi jefa.
1: ¡Ay, señor! ¡Cálmate!
0: ¡Semos londinenses!
1: Acá, está igual que...
0: 50% de Londres.
1: ¡Cálmate, Haaland! Ve que también es inglés, pero no quiso, jugó para Noruega.
0: Londres. No, yo creo que, es que va a ganar la selección inglesa, pero sí va a ser un partido fuerte.
3: I'm excited.
0: Después tenemos...
1: ¿Argentina-Suiza?
0: Sí, pues Argentina.
1: Sí, fácil. Argentina, yo también pienso.
0: Está muy apenitas otra vez, como la... porque todo el mundo dice, no, que se la pusieron fácil en Argentina. Pues yo no sé ustedes qué mundial han visto, pero todos los últimos partidos de Argentina les anda super sudando a los albicelestes, ¿eh? Pero super sudando.
1: Pero pues la gente...
0: Estuvieron dos goles bajo con Egipto. 2-0 hasta prácticamente al minuto 80.
3: Y más el que
0: por eso yo, a mí me enoja... Que los egipcios digan, no, que nos robaron. Y yo digo, está bien, eso es debatible. Y eso es muy debatible. Se puede debatir el concepto de...
1: De que te robaron.
0: Te robaron. Sí. Pero antes de decir eso, tienes que decir, tuvimos una ventaja de 2-0 por 80 minutos y no fuimos capaces de mantener un 2-0 10 perros minutos.
1: La neta. Yo también,
0: y después de eso, ya di que a lo mejor te robaron. Pero si tu entrada no es una autocrítica a tu juego, se me hace muy ardido salir.
1: Sí, a decir que me robaron nada
0: con
1: más.
0: Con la credencial de me robaron cuando ibas dos goles a cero en el minuto 80, 78-45 o algo así era de.
1: Sí, 10 minutos tenías que aguantar.
0: Ah, ok. Entonces, bueno, estos fueron los deportes el día de hoy. Oye, que este atarantado de Jorge no yo.
1: Jorge. Ah, no, ya.
0: Ya. Vamos el saludote, Jorge.
1: No, ya, Jorge, ya.
0: Y para que se quite, vamos a ir y no nos
1: y no nos vas a cobrar. Gracias. Porque siempre cobra, ¿eh?
0: No, pues es que
1: pero este no invita, este sí paga.
0: No, pues ahora. Regresamos con los espectáculos con...
2: Mono Miguel, señor.
0: Mono Miguel, mejor conocido como la Gilbertona de la radio. El Mono
2: no,
0: Miguel,
2: ¿no? Señor, no, ¿cuál Gilbertona, señor?
0: El orgullo de San...
2: De Lagunilla de Mogotes.
0: Lagunilla de Mogotes, señores. De hecho, tengo una carta de parte del Ayuntamiento de Lagunilla de Mogotes. El encargado del orden mandó una carta, se las voy a leer al regreso. Don Cheto.
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5: Leyendas del gol. El alemán Miroslav Klose es el máximo goleador histórico de los mundiales, con un total de 16 tantos anotados a lo largo de sus participaciones. El gol más rápido. El delantero turco Hakan Şükür marcó el gol más rápido en la historia de los mundiales. Lo hizo a los 11 segundos de haber comenzado el partido contra Corea del Sur en el 2002. Datos históricos. El rey de los mundiales, Pelé, es el único jugador en la historia que ha ganado 3 Copas del Mundo, 1958, 1962 y 1970. El más ganador, Brasil, es el país que más veces ha levantado el trofeo con 5 títulos, además de ser la única selección que ha participado en todas las ediciones del torneo. Yo soy Pepe Salgado y nos escuchamos en la próxima cápsula.
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16: Ahora un vistazo a las autopistas. Vámonos hasta el área de National City, donde se reporta tráfico lento. Esto en la autopista 5 Norte, a la altura de Mile of Cars Way. Recuerde conducir con precaución y sigue escuchando Frontera 100.7 FM. Hecho San Diego reportó, Pepe Salgado. Buenos días.
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0: ¡Familia, buenos días! 50 después de la hora, momento de irnos con el Mono Miguel, señores, que el ayuntamiento de San...
1: De Lagunilla de Mogotes, señor.
0: Acá, Lagunilla de Mogotes, dice, por medio de la presente, voy a ver al señor Don Cheto, que estamos muy orgullosos de Miguel Celestino...
1: Parra.
0: Por la gran labor que lleva en su programa. Es para nosotros un honor aquí, todos los ciudadanos de Lagunilla de Mogotes, tener a una celebridad de radio, y televisión y redes sociales como Miguel Celestino Parra. Enhorabuena, y tu pueblo te quiere y eres el orgullo.
2: Qué bonito.
1: Ya no me haga llorar, que ya lloré. Le puedo contar una historia rapidito. Es parte de los espectáculos, porque estamos hablando de una celebridad y una personalidad, señor. El día de, quiero primero que nada agradecer al equipo de trabajo con el que trabajo en las tardes, en mi turno, con la mami y el mono. Señor, ¿qué cree que me tuvieron ayer de sorpresa?
2: ¿Qué, bebé?
1: Señor, comenzando con el hecho de que ayer comenzamos las mañanitas, me dieron las mañanitas, con nada más y nada menos que Luisito Burgos de Banda Corona del Rey. Llamó a cabina a cantarme las mañanitas.
0: ¡Ah, qué bonito!
1: Después, señor, tuvieron a mis padres en la línea. Desde Guanajuato se conectaron mis padres. Y, señor, pues yo, como niño humilde que está pasando... Lloré. Lloré, señor, así que quería darles el agradecimiento ahí al equipo, a la mami, a Cindy, por la gran labor. Y pues nada, señor, a toda la gente que me mandó mensajitos en las redes sociales.
0: Que a toda madre, ¿no? Y a la mami, a Cindy, que qué bonito se ha de sentir que te den las gracias. Digo, aquí nuestro pastel y nuestras mañanitas valieron de madre, madre, ¿sí? Pero como quiera que sea.
1: Adelante. No, pero usted, yo le di las gracias a usted en persona. ¿Cómo es que no? Yo le di las gracias a todos, también les di, salió un comunicado allí de parte de mi equipo en las redes sociales.
0: ¿Sabes qué? Yo no quiero tus gracias. ¿Sabes qué quiero de ti, Miguel?
1: Ay, diga.
0: Espectáculo, sí.
1: Ah, señor. Oigan, antes de que entremos, quiero avisarles que aviso parroquial, señores, puede. No, no puede. Ahí se vienen boletos próximamente para Horóscopos de Durango, señores.
0: Oye, que están haciendo su gira de despedida, ¿verdad?
1: Sí, señores, el cierre de la gira de oro, señor.
0: La gira de oro. Bueno, no despedida, pero la gira de oro que tenían la... ¿Dónde se van a presentar aquí en Los Ángeles?
1: En el Peacock Theater, señores, este viernes 9 de octubre. Así que esté al pendiente de aquí de Don Cheto al aire, porque se vienen boletazos. O recuerde comprar sus boletos ya en AXS.com.
0: Órale, saludos a las horóscopas, que aquí tienen su casa.
2: Guapérrima, así que
1: sí.
0: Gracias, sí me lo dicen seguido.
2: No.
0: Pero
1: bueno. Señor, no por nada, pero honestamente las horóscopos de Durango son una de las personas que yo me volví hoch, porque desde que escuché Antes Muerta que Sencilla, desde entonces sentí
0: fue tu himno.
1: Honestamente sí.
2: ¿Qué es himno, hochi?
1: Porque fui chava grupera. Y
0: después
1: pues,
0: duranguense.
1: Y después duranguense.
0: Ahora pop.
1: Y ahora pop. No, nunca he visto tanto pop, ¿sabe?
2: Tienes popera.
1: No. ¿Qué?
0: Bueno, adelante.
3: Es popera, pero.
2: Eres popera. Ah. Ay,
0: pero pónganle una O más y pronuncian en inglés. Adelante.
1: Poppers. Señores, hay que hablar de La Casa de los Famosos, temporada 4. Señores, pues el día de ayer anunciaron que Aldo Rendón se convierte en el cuarto habitante de La Casa de los Famosos. Para la gente que no ubica quién es Aldo Rendón,
0: ¿quién es Aldo
1: Rendón? Es el estilista de las estrellas ahí en la.
0: ¿Está así como piratón de la cara?
1: El señor, no le diga así, señor.
0: ¡Ey! ¡Yo estoy piratón de la cara!
1: El que le hicieron el meme de Buzz Lightyear, señor. Este que se hace.
0: ¡Ah! El ojitos de...
2: Habla como fresón.
0: Ajá. El ojos de Niño Dios. Uno que nomás andaba hablando de la otra gente.
1: Bueno, eso sí. Y la gente, pues como que la gente le agarró mucho cariño en las redes sociales por lo chistoso que es. Y obviamente que como
2: le
1: que...
2: Muy
1: sí,
2: bien,
0: sí, es muy sangre liviana. Sí.
1: Y como que la gente lo está aceptando. Y pues mire, primero Karina Torres. Y ya con Aldo Rendón dicen que esta Casa de los Famosos está puesta para que sea una de las mejores. Después de que la gente como que no estuvo muy contenta con la de Telemundo, se dice que Televisa viene con todo. Y por ahí andan rumorando, señores, que se viene ya a ir este influencer de México que también la ha arrasado. Y pues no por nada, pero dicen que es el influencer más popular de todo México. Y no por nada, pero dicen... que la Casa de los Famosos esta temporada, pues a lo mejor arrasa con todos los realities, incluyendo la mansión VIP.
0: Ok, entonces va a estar hasta ahorita.
2: Pues sí, tres superpoderosos, ¿eh?
1: Sí,
2: O sea, de por lo menos de los conocidos de redes sociales, sí. Bueno, Aldo Rendón sí es conocido también.
1: Señor, el clan de las perdidas, Wendy Guevara, Paulita Suárez, toda la gente que nos escucha de León, Guanajuato, me pidieron que si le podía pedir a usted un favor.
0: Que por favor.
1: Que si en este momento usted puede declarar que nosotros aquí somos Team Apocalipto.
0: ¡Semos Team Apocalipto!
2: Yep.
0: Aquí somos Team Apocalipto, señores.
1: Representando a León, Guanajuato, con mucho orgullo, señores. ¡Oh! Arriba Guanajuato, arriba Karina Torres. Así que la va a dar todo y pues obviamente estamos aquí para echarle los votos.
0: Ya lo ha dado todo ella.
2: Sí.
0: Pero lo voy a volver a dar. Esta vez en tele.
1: Esta vez en tele, señor. Señores, a regresar les cuento de esta demanda millonaria que pierde Bad Bunny, señor. Así que no se vayan, señores, ya regresamos.
0: Puros señores, puros señores. Está bien que te gusten los señores, pero no tienes que decir señores cada vez que hablas.
1: Es que traigo ganas.
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5: ¿Cuál es el Wi-Fi? 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
6: Bienvenido. Por favor, siéntase como en casa. 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
5: ¿Eh?
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6: Aquí tenemos a Matías, canino local, 7 años de edad. Le gustan las caricias en la panza.
5: Estás bromeando, ¿verdad?
6: Sígame al patio, por favor. Aquí los locales suelen reunirse para celebrar rituales familiares que incluyen carne asada y chismes.
5: Mamá, ¿me puedes explicar por qué me estás hablando como si fuera mi primera vez aquí?
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1: Señores, pues el Tribunal Supremo determinó que la demanda presentada por su exnovia Carlys de la Cruz tiene argumentos suficientes para continuar en la corte en contra de Bad Bunny, señor. Así como lo escucha.
0: Platícanos un poco qué es lo que está peleando esta chica.
1: Pues esta chica está reclamando 40 millones de dólares, asegurando que el cantante utilizó sin autorización su voz diciendo la famosa frase Bad Bunny Baby, incluida en una de las canciones de Patti y 2016, además de varios conciertos. Ella asegura que lo utilizó sin pedirle el permiso, obviamente está diciendo que le debería de entregar dinero. Incluso asegura que antes de lanzar Un Verano Sin Ti, le ofreció solamente, escucha esto, $2,000 por los derechos de la grabación. $2,000, esos $2,000 los quiere convertir a 40 millones de dólares.
0: Si ella es parte de esa canción y la canción ha generado una cantidad y ella es parte de la rola, sí. Pero todos sabemos que eso, que cuando se dio eso, no tuvimos que estar presentes en el estudio. Podría haber dicho, oye, y si pues sacamos una morra y ella estaba ahí, le dijeron, véntate tú.
1: Hey.
0: Como si yo le dijera a Giselle, a ver, ya que estás aquí, tu hija, mete ahí, nomás dime, ay, Don Cheto, no sea así. Y al rato la rola pega y Giselle dice, deja fregarme.
2: Ay, pero esa vez es una jalada de eso, viejo. Por decir 3 palabras ahí. O sea, todavía si haces ya cantas y eso como en colaboración, pues sí, pero no pasas por decir

0: de lo que la rola ha generado. Uh-huh.
1: Pero eso
0: si usted... ella pide 40 millones es porque la gente, la rola ha generado 200.
2: Por eso, pero eso es algo que tenía que haber sido estipulado desde el comienzo, no desde el hecho de que ya está generando ahorita dinero canciones. Uh-huh. Es por ejemplo, si mañana me corren a mí y ya después no, señor, escúcheme.
0: En caliente.
2: Es como si mañana
0: Que lo tienes muy presente.
2: Si me corren a mí.
0: Sabemos qué va a pasar.
2: Y después me doy cuenta que los videos virales de La Qué Buena o de Don Cheto al Aire, pues son los más famosos donde estoy yo. Ahí es donde yo empezaría a cobrar regalías de todos esos videos.
0: Tienes bien alterada tu percepción.
2: ¿Qué, señor? Pues,
0: ¿qué más?
2: Oigan, por último, les cuento que Alejandra Jaramillo tuvo que salir a pedir disculpas.
0: ¿Quién es ella?
2: La chava que habló mal de la selección.
0: ¿Sí habló mal?
2: Pues ya ve que se burló ahí de la selección en cuanto...
0: ¿Que según ella les echó la sal?
2: No, pero aparte fue como muy modo burlista. Es como ese tipo de personas
3: burlesca.
2: Que... como que cuando estás en el piso, te da otra patada como para que sientas peor el peso.
3: Bueno, la controversia en sí era de que la mayoría del público que ve el programa donde ella participa es mexicano, tiene compañeros mexicanos y aparte estuvo, como dice Miguel, burlándose de la selección mexicana y de que como ella es ecuatoriana y como les tocó con Inglaterra, pues ella estaba en Team Inglaterra.
0: Es que los hermanos ecuatorianos, la mera neta, chavalones... Perdieron bien.
2: Y aparte también sacaron ese comunicado también que sacaron
0: perdieron
2: el comunicado.
0: Perdieron bien. Ustedes eran los que andaban diciendo que se las íbamos, que nos iban a faltar manos para pelárselas.
2: Y aparte estaban diciendo que nosotros como host ahí en México no estábamos haciendo bien nuestra chamba bien por parte del Mundial ahí en México, señor. Así que la gente no le cree sus palabras a Alejandra Jaramillo. Dice que ya nomás quiere tratar de que no le afunen tanto, pero pues veamos qué sucede con Alejandra Jaramillo.
3: Ya llegaron muy tarde las palabras, ¿no?
2: Yo digo que sí.
1: Pero también, pues sí. Ay, es que ya estamos en una sociedad donde ya todo nos duele. O sea, pues la morra obviamente se emocionó porque Ecuador perdió.
2: Pero yo creo que una cosa es celebrar tu triunfo y otra cosa es tratar de... pues,
1: no, más dijo qué bueno que les fue mal y ya.
2: Por eso...
1: Vamos muy así de, oh my God. Es...
2: Que celebre que ella gane, no que los otros pierdan.
0: Cacho, el argentino que sí dijo que odiaba a los mexicanos.
1: Ese güey,
0: sí. Otro. Por la rama.
2: Señores, Mono Miguel en las redes sociales, Mono Miguel en las redes sociales, los quiero. Gracias a ustedes. Estoy aquí el día de hoy.
0: El grito de guerra, Miguel.
2: Ay, ay, ay.
0: ¿Vas a decir algo? ¿Estás aquí el día de hoy? ¿Qué?
2: Que gracias a toda la gente que me escucha y nos escucha, estoy aquí el día de hoy.
0: A ver. Estás poniendo muy depresivo. ¿Qué? ¿Cómo que? No me asustes.
2: Señores, que como lo dijo el comunicado que salió ayer por parte de mi equipo.
0: Mira, te voy a decir una cosa psicológica.
2: Ey.
0: Vamos a quitarle términos médicos a nuestros sentimientos.
2: Ok.
0: Si tú estás triste, di estoy triste. No digas estoy deprimido. Si tienes ansiedad, no digas estoy ansioso. Di tengo miedo.
2: Ok.
0: Y quitándole esos términos médicos, te hace te lo dimensiona más pequeño.
2: Ok.
0: Porque ahorita ya a cualquier tristeza le llamamos depresión y a cualquier miedo le llamamos ansiedad.
2: Ajá.
0: No usemos términos médicos. Hay que llamar a las sensaciones lo que son.
2: ¿Y qué digo entonces ahorita?
0: Ando agüitadón.
2: Ando agüitado.
0: Y ustedes me levantan el ánimo.
2: Sí, me levantan el ánimo.
0: Que no digas, estoy depresivo. No, ando agüitado y ustedes me levantan el ánimo. Se acabó.
2: Gracias
0: por... términos médicos a sensaciones pasajeras.
2: Okay,
0: deprimidas cuando ya tienes 7 meses, 8 meses, que no te bañas. Que no puedes comer bien, que estás llori y llori, que no te levantes de la cama.
2: Eso sí es depresión.
0: Es un vato funcional.
2: Pues me alegra mucho que me diga esas palabras, señor, porque pues una vez se confunde. Así que gracias por esas bonitas palabras.
3: Ya. Ay. Tanta tristeza. ¿Ve?
2: Por eso estoy
3: depresivo. ¡Ay, no! 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
6: Ahora le toca el turno a nuestra familia de Logan Heights. Usted que radica en este hermoso barrio de Logan Heights, le dedicamos esta próxima hora a todos ustedes. Ya son las 8. Buenos días.

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0: Don Cheto, 5 después del horario, este viernesito lindo, 10 de julio, Giselle Bravo.
1: Presente, señor, una hora más de programación, señores, y como es viernes, pues obviamente no puede faltar viernes de sexo, que es muy ad hoc para empezar el fin de semana,
0: yes,
1: señor.
0: Yes, indeed.
1: Y no por nada tenemos a la mejor sexóloga de toda Latinoamérica. La mejor sexóloga de México,
0: señores, que le recuerdo que Delmira Cárdenas tiene terapia en línea. O sea, usted le manda un mensajito a sus redes sociales y le pone ahí, hola, Delmira, te escucho con Don Cheto.
2: Soy chicampiano.
0: Estoy pasando por esta situación personal. Por ejemplo, sí. Yo puedo decir, soy eyaculador precoz. Edad, eyaculador precoz, o ¿sabes qué? Tengo rato que no parangaricutirimí, cuero Michoacán. Oye, tengo rato que no tengo erecciones. Oye, o una mujer puede decir, oye, Delmira, tengo unos problemas ahí, siento que mi esposo no. Sí. Esto, lo... Ella da terapia.
2: Si brinco se sale, ¿qué podemos hacer?
3: ¿What the?
0: ¡Ay, chico! Cárdenas, ¿cómo estamos? Buenos días, señora. No. ¿Cómo estamos, queridísima?
4: Bueno, después de lo que dijo el chino, no, qué cosa, Dios mío.
2: Son problemas, señor, de la vida real.
1: Es un naco, es un naco.
0: Yo hoy quiero empezar al revés. ¿Cuáles son sus redes sociales, ya aprovechando que dije lo de las terapias en línea?
4: Ah, muchas gracias, Don Cheto. Instagram, @sexualmenteedel y Facebook, edelmira.mastersex.
0: ¿Le puedo hacer una pregunta saliéndome del guión, Edelmira, y agarrándola de curva? Porque
4: así viene de
0: agarrarla de curva.
4: Así me gustan a mí las cosas en la vida, me encanta. Diga, viene,
0: Don Cheto. Supongamos que hay una persona, un hombre, que la tiene muy pequeña, que no fue bien dotado, ¿verdad? No es mi caso.
2: Ey. ¿Por qué llora?
3: No llore.
0: Hay cosas que se puede hacer cuando un hombre la tiene chicampiana, Edelmira, o sea, ciertas posiciones o jugar con otras cosas. ¿Qué le recomienda usted a una persona que tiene que esté en el chico allá donde le conté, pero sobre todo que tiene esta inseguridad por eso?
4: Bueno, lo primero que yo diría, con mucho gusto acá le espero en sesión terapéutica, porque tiene que ver con una baja autoestima. Uh-huh. Si la mayoría de los hombres aprendió a vivir una sexualidad con unas cosas impresionantes, tamaños gigantescos, porque lo vio en la pornografía, pues lamento decirles que eso es actuación y van a decir, el tamaño, que eso ya lo hemos hablado, ¿importa o no? Para empezar, ¿qué haría con esa persona? Sí le diría, a ver, ¿qué es lo que te preocupa? Si el tamaño de una vagina promedio a nivel mundial es el dedo de la grosería. A ver, aquí el se lo estoy mostrando.
0: O sea, el tamaño de adentro de la... De la
4: parte de la vagina.
0: Es del tamaño del dedo de en medio.
1: ¡Ay, Ferrari!
2: ¿Eh? ¡Ay, Ferrari, qué profunda!
4: Entonces, si estamos hablando que este es el tamaño promedio de una vagina, ¿para qué carambas queremos tener algo inmenso que casi casi te llegue hasta la gargantilla? Sí. El problema es que yo que ya lo tengo chiquito, de mira, me preocupa, me sigue estresando, pues son personas que yo les digo, a ver, aprendan a construir la confianza desde otro lugar. Hay que aprender a besar, a acariciar, a chupar, a masturbar, a estimular, a jugar. ¿Cuál es el asunto? El más del 75% de las mujeres en el mundo no tenemos orgasmos cuando nos penetran. Tenemos orgasmos cuando nos estimulan. El preámbulo, el cachondeo, el juego, la caricia, el sexo oral, un juguetito justo en el área genital externa y en el clítoris, porque ese más del 75% de mujeres vemos más los fuegos artificiales a través del clítoris. Entonces, si aquello es gigante, pues entonces y penetra hasta, diría una abuela, que mi nana Chabela, así le decíamos, que si te llega hasta el cojollo, no es eso. Cojollo. Se trata ay, mi nana Chabela, y también yo, que soy igual que ella. Bueno, entonces, el asunto es trabajar la autoestima, trabajar el amor propio y decir que sexualidad no depende de cuerpos, no depende de tamaños, depende de emoción, depende de calidad, depende de comunicación y depende mucho de cómo ese hombre se siente contento, funcional, erótico, sensible. Y la forma más directa, hablando del 4 de julio, o sea, de los fuegos artificiales, es cuando se tiene la seguridad de estar ahí presente y dar lo mejor en la faena con las herramientas que sí tiene.
0: Yo quisiera, Edelmira Cárdenas, aprovechando porque la gente empezó a preguntar cosas,
2: hey.
0: Entonces a lo mejor podemos hacer pregunta y respuesta rapidita para Edelmira.
2: Ah, ok.
0: Si quieren hacerle preguntas así. Yo quiero hacer una pregunta sobre el mismo tema. ¿Sí se puede ser un buen amante teniéndolo chico?
4: Sí. Es pregunta, claro, por supuesto. Por supuesto que sí. Sí, hay unas posiciones que yo sí recomiendo para eso. Una, ahí le va, la posición del misionero es cuando ella se... la posición de vaquerita, se dice, cuando ella se sube arriba del caballero, como el caballero está totalmente acostado y ella sube, entonces con su pelvis estimula jugando con su genital masculino y la penetración llega mucho más profunda. Ojo, y esa es la posición favorita de una mujer clitoridiana, porque al mismo tiempo que estoy recibiendo estímulo en clítoris, también hay penetración.
0: Ok, dice Edelmira, ¿cómo estás? Mi nombre es Alejandro. De todos modos, hay mucha gente que se llama Alejandro, jajajajaja. Tengo 30 años y no tengo erecciones. ¿A qué se debe así sin conocer mi historial?
4: Bueno, Alejandro, yo lo primero que vería, una vez más, ¿por qué y desde cuándo empezaste a tener problema con la erección? Muchos, y más a esa edad, lo que tienen es crisis de desempeño. O sea, si la voy a armar, y si le va a gustar, y si se me va a erectar. Entonces, cuando entras al terreno de juego, ya vas con esa mentalidad. Entonces lo primero que te dice ahí abajo el compadrito, no, güey, vienes bien seguro, ¿en qué momento quieres que te ayude? No, damos con todo. Esa es por una parte, o sea, cuando esa persona lleva inseguridad, tiene miedo o piensa que no va a llenar, recordemos, no somos alberca, pero bueno, entonces no voy a llenar, no voy a cumplir expectativas. Esa inseguridad y ese miedo hace que no se logre la erección, por un lado. Por otro lado, dice, no, yo estoy muy bien en eso, pero a la hora de la faena me sigue fallando. Yo lo primero que pido es un estudio clínico, un laboratorio clínico. ¿Para qué? Para saber si no hay diabetes, hipertensión, colesterol.
0: El sobrepeso es parte de que no paran garico, tiene mi cuero.
4: 100%, señor, 100%. ¿Por qué? Porque el pene es un cuerpo, se llama cuerpo cavernoso, es como una esponja que se llena de sangre y se logra la erección. Cuando hay sobrepeso, pues el piso pélvico de que está lleno de grasa, ¿verdad? Y se le dificulta mucho al corazón enviar sangre a las extremidades del cuerpo, o sea, hasta abajo. Una, dos. Puede ser que también sus arterias estén obstruidas, la sangre no fluye más, entonces llega con más lentitud. Tres, esa persona también sienta que por su tamaño y por su corporabilidad no erotiza, no lo excitan, se vuelve demasiado chistoso para taparle el ojo al macho, dicen por ahí, pero... todo tiene solución. Les recuerdo y lo he dicho mucho, una de mis parejas, y yo hacía esa mesa de bodrio, perdónenme, de las parejas más increíbles que me he encontrado en mi intimidad, era un hombre que pesaba como 150 kilos.
0: 300 libras.
1: De Don Cheto no va a estar hablando.
0: Fuera Don Silverio. ¡Ay, qué agusticidad traigo ahora! Tengo dos muy importantes de mujeres, dice la primera. Hola, Edelmira Cárdenas, soy una mujer de 49 años, voy a cumplir 50 en diciembre. ¿Qué cambios sexuales ocurren según tu experiencia con pacientes y por tu experiencia? Bueno, dije experiencia dos veces. Y por tu experiencia, ¿qué cambios sexuales ocurren entre los 40 y los 50 en una mujer? Gran pregunta.
4: Bueno, los cambios, la mayoría piensa que tiene que ver con el climaterio o la perimenopausia. Sí hay un baja de deseo a nivel hormonal. A ver, mi tesis del doctorado, porque recordemos que soy doctora en sexualidad, mi tesis del doctorado era demostrar que el mejor sexo es después de los 50 años. Entonces, cuando entramos en una etapa donde dicen que todo por servir se acaba y acaba por no servir. No es verdad. Hay que ir viendo que cada etapa tiene su chiste, tiene su gracia, tiene esa forma de poder vivir y estar en la vivencia. Entre los 40 y los 50, las mujeres que tenemos más dolores de cabeza, les cuesta dormir, se va el deseo, baja o aumenta la sequedad vaginal, no tengo muchas ganas, se me entumecen las manos, o sea, todo eso tiene que ver con que sus hormonas están dejando de producirse. Pero eso no significa que no pueda disfrutar y pasársela bien. Además, tiene el nido vacío. ¿Por qué? Porque ya los hijos ya no nos pelan, ya se están yendo a la universidad, o ya tienen pareja, o les valemos un cacahuate. Y aparte, entra la crisis de, ya se me cayeron las mamas, tengo celulitis, se está poniendo aguado, entonces se junta el hambre con la necesidad, se junta a nivel hormonal y se junta también la parte emocional. Entonces, aquí sí es todo un tema, porque depende de la autoestima, de la seguridad y la creencia de la mujer. El problema es que en el machismo siempre empiezan y nos califican en esa edad. No, esa está bien guanga, está reseca, ya no sirve, yo les digo, además cuando dicen, perro viejo no aprende nuevas mañas, hay que agarrarse a alguien joven, no, todo se puede trabajar, mejorar, disfrutar de diferente manera, y de verdad les garantizo, el mejor sexo es después de los 50, porque deja de preocuparte la parte de, dejamos y olvidamos la parte genital y nos dedicamos a hacer mucho más cosas, más beso, más juego, más complicidad, ya no salgo embarazada, el parque de Disney ya lo tengo totalmente abierto, y la comunicación mejora y somos mujeres que ya sabemos pedir, ya sabemos hacer, ya sabemos cómo acercarnos y somos bien peligrosos.
0: Peligrosotas. Oye, Edel, tengo un minuto más, pero se me hace muy bonita esta pregunta, muy interesante esta pregunta, así que en un minutito vamos a tratar de hacerlo. Dice, Edel, mira, he estado a punto de mandarte un mensaje para que me ayudes. Te lo voy a leer tal cual. Yo calé pastillas, ejercicios Kegel, hice ejercicio de apretar antes de terminar y sigo terminando temprano. ¿Me recomiendas tú, Delmira, a hablar contigo, asistir a un médico o de plano ya saber que mi eyaculación precoz no tiene remedio?
4: No. La eyaculación precoz, gracias amigo mío por aventurarte a preguntar. La eyaculación precoz no es una enfermedad, no requiere un tratamiento. La eyaculación precoz es un problema y como problema tiene solución. Hay que ver una vez más bajo qué circunstancias sucede. Otra vez, si tiene diabetes, si tiene una situación, pues por ahí va. Si viene a consulta terapéutica conmigo, en menos, no me gusta hablar de tiempos, pero para que tengan una idea, si se comprometen a hacer el trabajo emocional, hacer los ejercicios que le mando, en menos de 2 meses se quita la eyaculación precoz. Pero esto no es mágico, no es de, échame la pastilla y se mejora, en 2 meses me alivio. No, espérenme tantito. La eyaculación precoz es un problema de mucho tiempo atrás, porque son hombres que no tienen la educación sexual como para hacer consciente su cuerpo, su placer, y se dedica mucho a qué, a vivir con ansiedad. ¿Cómo los hombres acostumbraron a estimularse cuando eran jóvenes? A escondidas y dale fuerte y me van a cachar. Y cuando están en el baño y tengo 5 segundos que mi mamá va a hacer el desayuno y sopa, papá, para popa, pipupe. Entonces, como en segundos se hace todo, son hombres que andan a prisa, desayunan a prisa, trabajan a prisa, llegan de la chamba a prisa, pues saben qué les va a pasar en la cama. Va a ser exactamente lo mismo, se van a venir a prisa. Entonces, hay que hacer una reprogramación, hay que hacer un cambio en su pensar y en su sentir para que no solamente se trate de rendir y de tiempo, se trata de disfrutar, pasársela bien y saber que ellos pueden controlar. Entonces, los ejercicios son para que tú le digas allá abajito al compañito y le digas, compadre, es cuando yo quiera, no cuando usted quiera. Y de eso se trata. Mira, reprogramación.
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7: Con la lamentable noticia de que México queda fuera de este mundial al perder contra Inglaterra este domingo pasado 5 de julio con un resultado de 3-2. Un partido cardíaco, ya que México en el segundo tiempo tuvo acorralado a la selección de Inglaterra, pero lamentablemente el portero no dejó que cayera ese empate y ya con eso México queda fuera de este mundial 2026. El famoso y si sí se nos acabó, pero le damos las gracias a la selección mexicana, ya que nos llenaron de emoción en esta Copa Mundial FIFA 2026. Para más información, sigue conectado. Yo soy Teo Cepeda.
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0: andando un poco aquí. 27 después de la hora, señor. 27 después de la hora. Su amigo Don Cheto lo saluda con mucho cariño. Oiga, se habla mucho de las red flags. ¿Qué son las red flags en las relaciones? Banderas rojas de, ay, fíjate en esto, fíjate en esto. Que luego dice la gente que no nos fijamos en las red flags. Uh-huh. Pero hoy no vamos a hablar de red flags.
1: No.
0: Vamos a hablar de green flags.
1: Ah.
0: Entonces hoy hay que concentrarnos en green flags. ¿Qué se te hace a ti una green flag? O sea, una bandera como, si es por ahí, bien.
1: Tú no puedes participar hoy, chino.
0: En hombres y en mujeres. O sea, las mujeres pueden decir, para mí como mujer una green flag en los hombres es que se vistan bien o que vayan al gimnasio o que, okay, que sí, que cuiden su aspecto físico. Para un hombre, ¿cuál sería una green flag de una morra para ti?
2: Bueno, una green flag de una morra que, ajá, por ejemplo, una mamá luchona, ¿cómo trata, cómo cuida a sus hijos, cómo los educa? ¿Cómo ves cómo les habla? Ahí te puedes saber que...
0: A ver, ¿cómo se dice?
3: Y tú, a ver,
0: cuando sigues
3: ¿puedo hacer
0: eso?
3: Una pregunta.
0: Elabora. Elabora, machinampa. A ver, adelante.
3: ¿Tú cómo tienes experiencia con mamá luchona? Si obviamente estás casado y eso...
2: ¿Cómo? Es como... sentido común, la experiencia de la vida. Las cosas.
0: Por eso la güera es bien chida, porque ella le habla muy bien a sus hijos.
3: Sí.
2: Correcto.
0: Esa green. Ok, entonces green flag es cómo trata a sus hijos.
2: ¿Cómo se trata? Ahí te vas a dar cuenta de... ok.
0: ¿Nunca has estado con una mamá luchona que luego te estés tú con ella y de repente le hable el hijo y diga, pero estoy ocupada, ahorita yo te hablo a ti?
3: Ay, my God.
2: Sí, sí me
0: toca. Te estoy oyendo tu esposa, no, te quiero hacer caer. Te estoy oyendo la güera, güeyón. Ok, green flags. Tú no participas, Miguel.
2: ¿Por qué, señor?
0: Kind of nasty, dude.
1: Nasty. Why nasty?
0: You nasty.
2: Sí, ya te estoy viendo.
0: Green flags.
2: Sí, vi las green flags,
0: mujeres,
2: pero...
0: Díganos green flags de hombres y vatos, díganos green flags de mujeres. ¿Qué es una green flag? ¿No vas para estar todos de acuerdo?
3: Cosas positivas se
0: cosas
3: podría decir.
0: Cosas positivas que vas...
1: Atractivas.
0: Tú, atractivas positivas de una persona que te está dando a entender cosas, pues cosas...
1: Factores que te convencen de estar con él.
0: ¡Muy bien, güey!
1: ¡Señor!
0: Factores que te convencen.
1: De esa...
3: ¿Sí hablas bien?
1: Sí.
0: I might ask you more than once, so be ready and be prepared, ¿ok?
3: Ok, green...
0: Una green flag de un vato.
3: Que hable bien de su familia.
0: Nice.
3: Yeah.
0: Porque elabora.
3: ¿Por qué? Porque si habla bien, es que yo siento que, ok.
0: Un chico de familia.
3: Sí, es un chico de familia. Y no matter what, I think que la familia siempre tiene que estar unida.
0: Ok, va. ¿Green flag chino de una morra? Aparte de la de los
3: hijos. ¿Lo de los alguna otra? ¿Mamá luchonas? Esa era la que la única.
2: Pues, yo creo que su forma de vestir, ahí te vas a dar cuenta. Si se ve bien corrientita.
3: Ay, el...
0: okay, bien corrientita. Bien. Por ejemplo, dime un atuendo corrientito.
2: Que te hagas con tu vestido de leopardo. No, hombre. O sus tangas ahí enseñando sus...
0: Ayer vivía una bien este...
2: Con su short de
0: nalga, media nalga de afuera.
3: ¿Cómo?
0: Pues sí, está en un
3: short. ¿Andaba en shorts pero con la nacha de afuera?
0: Sí, sí, muchos sí. Ok, green flag en un hombre, Giselle.
3: Yo no existen.
0: No, pues, no van a existir.
2: Sí existimos.
0: ¿Cómo no?
3: No, no se crea.
2: Volteame a ver.
3: A ver, green flag, yo pienso que podrías.
0: No,
3: no, estúpida. Green
2: que maneje una Range Rover.
3: No. Bueno, creo que, que sea trabajador, pero no extremo. O sea, que sepa balancear su trabajo. Creo que obviamente que sea un hombre de familia, pero para mí. Yo siempre noto si es una persona espiritual o no. Y si es una persona espiritual, no estoy diciendo que tiene que ser religioso o persinado o algo por el estilo, pero con el simple hecho de que sea espiritual me da mucho entender de esa persona.
0: Green flag en lo que sea, Miguel, no sé qué pregunta.
1: ¿Cómo que lo que sea, señor?
0: Hombres o mujeres o no sé.
1: Cualquier tipo de persona.
0: No, en mujer, en hombre.
2: Sí,
0: pues.
2: Sí vio la green flag, pero el...
0: Sí, bueno, creo.
2: Sí vio la green flag, pero el palo de la bandera le ganó.
0: A ver.
1: Ay, señor, dígale que no esté jugando.
0: ¿Y una green flag en un hombre?
1: Un hombre que escucha, señor. Que cuando uno le está platicando pone atención a los detalles.
0: Como y
1: que
0: el chino.
1: Como el chino. Por ejemplo, yo al chino le dije, oye, se me quebró la televisión y el día siguiente llegó con una televisión, señor.
3: Ay, chino, qué buena onda.
0: ¿Y te la colgó?
1: Y me la colgó.
3: ¿Y cómo le pagaste?
1: Más que me dijo el hoyote, como si...
0: Ay,
2: es normal. Pues, ¿qué espera?
0: Al rato. Voy a leer algunas.
1: A ver.
0: Hola, Don Cheto, ¿cómo estás? Saludos a todos. Ahí le va la mía polémica.
3: A ver.
0: Digo, Andrea, que no tenga tatuajes, eso para mí es una green flag. Ok.
1: Ok. Personal, cada quien.
0: ¿Tenga tatuajes?
3: Ok.
2: No creo.
0: A ver, aquí, ¿cómo ven las chicas?
3: Yo no coincido. Porque yo conozco gente sin tatuaje que son bien carambas y gente con tatuajes que son buenas.
2: Yo creo que.
0: A ver, Natalia, esta está bien chida de Natalia. Que sea un vato disciplinado. Para mí es una super green flag que tenga una vida disciplinada.
1: Yes.
0: That's a nice one.
3: Sí, gracias, pero puedo decir una cosa. Hasta cierto punto, viejo. Sí. Porque hay unos que llegan al modo de ser super OCD y no lo puedes sacar de. Si un día tú le quieres cambiar la movida de lo que ya es su itinerario o.
2: No, güey.
3: Eso también.
0: Nicole. Ay, te va la de Nicole. Que respete a todo el mundo. Saludos y buen fin para todos. Gracias, Nicole. Que respete a todo el mundo. Corridos tumbados.
3: Una persona
1: que sea cordial.
0: Una vez yo escuché, no sé qué onda, y si lo vi y lo escuché, lo leí o fue vi un reel o lo que sea, que no sé ni qué. Que te fijes cómo trata a la gente que no le aporta nada.
3: Sí.
0: Uh-huh. Y a mí se me hizo interesante ese comportamiento. O sea, como decir, todos tratamos a la gente que aporta algo, que nos aporta algo, pues la tratamos bien.
3: Pero
0: ¿quiénes somos en realidad? Dicen los que saben, no soy yo, que somos como tratamos a la gente que no nos aporta nada en nuestra vida.
3: I agree. Uh-huh.
0: Ah, okay.
3: Como por ejemplo cuando vas a un restaurante con un mesero.
0: Con un mesero, o
3: alguien de servicio al cliente.
0: O la línea de esto.
3: Sí,
0: es
3: true.
2: Dice este compa: pues para mí, una green flag en automático que esté más chaparra que yo. Más grandes es una red flag.
0: Ay, pero eso, aquí yo no estoy hablando de mi compa de estar chaparro.
2: No creo.
0: Perdóname, pero para
2: mí, la Gisela chaparrita, ya la agarra.
0: No se me hace que es una green flag. Diego, cada quien su green flag. Yo no te voy a decir que estás mal, pero no se me hace es una green flag.
3: Pero green flag, a ver, la o sea, green flag porque es más
0: que
3: de.
0: Tiene que ver una que sea green flag, o sea, que esté el green flag o red flag, que esté al tota.
1: Es que no, justo por eso estamos
3: hablando. No entienden de lo que es un green flag o red flag.
1: Estamos hablando de los
0: un
1: factores.
0: Green flag es como comportamiento que dices tú, ese comportamiento es muy positivo.
3: No cosas físicas.
0: No puede ser físicas, como los
1: tacos. Características de la personalidad.
0: La personalidad que te haga decir, sí, se me hace que este es el indicado o la indicada. Sí. Tú estás hablando de que a lo mejor tú estás bien chaparro, hijo, y no sé.
2: Aquí salió otro, ¿eh? Green flag que no estén tatuadas, especialmente en las manos.
0: What? Un vato que dijo que no tatúes. Bueno, ya hubo una mujer que dijo que no tatúes. Ahora también un vato puede decir que
3: sí,
0: no.
3: Sí, o sea, es un gusto tatúes. Personal.
0: Dice que no beba ni fuma. Ya soy una señora de más de 40. Dice, ok. Una señora de más de 40 dice que no beba ni fume.
1: Ok.
0: Si es una green flag, les voy a decir, ¿eh?
2: ¿Qué?
3: ¿De qué?
0: O sea, perdón que yo aquí me vea como la señora viejita.
1: De más de 40
0: años. Pero si yo fuera mujer que no beba ni fume, sí sería una gran green flag, porque ya tu ñora.
1: Pero ahora, si sí fumara y bebiera, ¿se considera una red flag?
0: No, necesariamente, pero si él tiene green flags mayores a eso.
1: Ok.
0: Que respeta, por ejemplo, que no fumar en la casa.
1: Ah, bueno.
0: O no ponerse pedo. 3 veces por semana o 2 veces por semana, o que del viernes al domingo no sepamos de él,
1: uh-huh.
0: Probablemente si es una super red flag.
1: Eso sí.
0: Que sea un vato que se eche su copilla o su chelita para el calor, tatuamare.
2: A ver, ¿qué opinan? Una green flag cuando sabe hacer de comer y te dice, mejor cocinamos en la casa en vez de salir a comer, que no todo el tiempo exige estar comiendo afuera. Que sepa cocinar, pues.
0: Está bien, o sea, si para él es green flag, está.
3: Sí, es que es un gusto personal, es una característica de gusto personal.
0: Ahora te voy a decir que no la sacas.
3: Ajá.
0: Dice Sandra, que se vista como adulto. Perdón, chino, saludos.
3: Ah.
0: Te lo juro, güey. Sandra, que se vista como adulto. ¿Qué es vestirse como adulto? Imagino que bien vestido, ¿no? Que no ande
3: pues más formalón.
0: Más formalón.
3: Y
0: más
3: no, formalón. Muy, no muy chavorruco.
0: Pues. ¿Saben qué?
1: Mm.
0: Híjole. Perdón.
1: ¿Qué?
0: Pero yo estoy de acuerdo con Sandra.
1: ¿Por?
0: Sí, se me hace que ya a ciertas edades ya no tienen que
2: haber. ¡Hola!
0: Yo me he visto como. Todavía me he visto como me vestía yo de joven. Con mi guayabera y mis Jordan y mis diques. Bueno, pues no Jordan, no, no, pero como quiera.
3: Aaron o Rick.
1: No, pero sí habla mucho de una persona. Porque el chino sí a veces se pone todavía
0: raro. Espérate, si ya tienes 40 y traes gorra de Lau.
1: Ey.
0: Y un short de básquetbol, dos tallas más grandes que tú. Sí. Y unos tenis Jordan. Y una camisa de básquetbol sin mangas. Y no está ni siquiera trabado de los brazos. Los tienes bien, bien prietos hasta aquí, hasta el conejo, y luego bien blancos para arriba. Ya no estás para andar así. Ya no eres el cumbiaquín.
1: Exacto.
0: Perdónenme.
1: O los brincacharcos que se pone este señor.
2: Sí, pero eso.
0: Ahora, chino, vamos con tus brincacharcos.
2: No, pero.
0: Te voy a decir, se están chidos, pero tú no le sacas provecho a tu body, compa.
2: Ok, bueno.
1: A ver, párate.
0: Se tenía que decir. Ahora, que se dijo.
2: A lo que yo voy.
0: Tú no le sacas provecho a tu body.
2: Pero es que no tiene nada que ver cómo te vistas. A lo mejor esa persona.
3: Sí,
2: a ver,
3: no,
2: Adam Sandler. A mí no me gusta cómo se viste.
0: No, Adam Sandler no es siquiera. En el. Adam Sandler se viste feo. Punto, se
2: pero no quise que se llama la persona. Entonces, no, ¿esa es una green flag?
0: No, pero tú puedes decir, híjole, estamos, ¿cómo se dice?
3: Analizando
0: sin conocer. A lo mejor dices tú una vez, es tan grande su aura y es tan buena persona que no importa que se vista como Adam Sandler.
3: Pero es que, a ver, siento que la gente.
0: Pero no hay una morra que diga, wow, me encanta cómo se vista Adam Sandler. Te lo puedo asegurar. Hay dos cosas que yo estoy seguro. Una. Que no hay ni una mujer en el mundo que diga, ay, mi tipo de hombre es como Don Cheto. Y dos, que digan, amo cómo se viste Adam Sandler.
3: Ay, pues seguro de esas dos. Le diré, yo conozco mujeres que sí lo traes. Bueno, las trae usted cacheteando.
0: Ay, pues dime los nombres y direcciones. Porque ando más seco que bueno. Ay.
1: Pero para contestar la pregunta del chino, señor, porque dice, la vestimenta no tiene nada que ver con la personalidad y los factores de una persona, y yo creo que sí van un poquito, porque de la manera que te vistes, si te vistes muy chaburruco, habla de la madurez que tú tienes, y eso habla, por ende, del tipo de persona que podrías llegar a ser dentro de la relación si no te ves tan maduro, porque no te sabes ni siquiera vestir a tu propia edad.
0: ¿Puedo hacer una pregunta muy, muy ad hoc para ti?
1: Sí.
0: Tú como que te gusta la moda y todo.
1: Sí.
0: ¿Edad que el chino no le saca provecho a su body?
1: No, porque, por ejemplo, hoy creo que se vistió más o menos, porque trajo unos chorecitos, para...
2: No quiero conquistarlos a ustedes. Es que, a la Giselle, sí, pues no.
3: ¿Yo por qué?
0: Es el primer error de acometer. Que uno dice, ¿para qué me visto bien si voy a la tienda?
3: Te tienes que vestir bien para ti.
1: Para ti.
0: Uno se veste bien para... Digo, yo no, edad, pero si yo tuviera tu body, yo anduviera ir a un dockier. Una camisa express perrona, bien fajado, zapato de charol.
2: ¡Ay, de charol!
0: Zapato de charol.
2: En los 80.
0: Blanco.
3: No, nada que ver.
1: A mí tampoco.
2: ¿Esto, Michael?
0: Camisita allí, un centenario colgando, todo ladies y centenario.
1: Señor.
0: Una esclava con mi nombre, tres anillos, uno con una cara de un león. ¡Cállate, anduviera!
1: No, señor.
0: Tejanón perro, un poquito de lado como el Mayo Zambada. ¡No, camarada! ¿Yo anduviera?
3: Ey.
0: Pero de bien a bien.
2: Mejor vamos con Mariela. Mariela, ¿qué opinan? Mi green flag que tenga modales. Que diga gracias, de nada.
3: Sí.
2: ¿Qué
3: opinan? Sí, es importante.
0: Buenos días. A ver, este va esta. Sin decir mi nombre, Don Cheto, porque luego siempre opino y se enoja la gente. ¡Ay, Challenger! Sí, lo voy a decir. Dice que tenga estabilidad laboral y económica. Gran green flag.
1: Sí.
0: Actually, it's a nice green flag.
4: Green flag, they know how to control their emotions.
0: That's a good one. Can you elaborate?
4: Como su enojo, su... I don't know how to say.
1: Su ira.
4: Ajá. Que sepan controlarla. I think that's a green flag.
0: Un hombre que sepa controlar su ira. Ok.
1: Gracias por elaborar, amigo. Y yo elaborar, no traducir, bebé.
4: Oh, ok.
0: Sí, yeah. Elabora. Oh, dice la Ferrari. That they dress good.
1: Elabora.
0: Que se vistan bien.
1: Ah, bueno.
0: ¡Esa es traducción! You're not elaborating, you're translating.
1: Ah, bueno, pues, amiga.
3: Miguel y yo estás esperando así como que...
0: Y luego lo dice en español. Que sepan controlar su ira.
1: Ah, elabora.
0: That they're able to control their anger.
1: A ver, elabora.
0: Sí, que no se... Que se controle.
1: Ah, bueno.
0: Dice Don Cheto, green flag en la mujer, que se vista sexy, pero decente. Mm. Ok, está bien.
3: Ahí le va este, dice, para mí una green flag fue, por ejemplo, cuando me junté con mi marido, dice, me dijo, dentro de mi nómina de gastos están mis padres. Si tú no te sientes a gusto con eso, pues nos arreglamos y ya desde ahorita lo dejamos así, dice, si es un problema. Y yo le dije, no te preocupes, dentro de la mía también están mis papás. Y fíjense que sentí que eso era una green flag para mí. O sea, que la prioridad que ella le daba a sus papás, también él se la daba a sus papás.
0: Pues claro, porque empatan en ese cotorreo.
3: Entonces, dale prioridad.
0: Si yo soy una persona, Giselle, que yo vengo peleado con mi familia, no me hablo con mi jefe. Por ahí a mi mamá le hablo cada 20 años. y tú veo que estás tan pegada con tus padres, a mí me va a causar algo. En cambio,
3: le va a rebotar.
0: Me va a rebotar. Y si tú eres una persona que viene de un de una familia rota y yo estoy muy apegado, me vas a decir muchas cosas.
3: No vas a entender nunca.
0: Vas a entenderme. Dice Don Cheto, que sepan que les gusta el vino y no las cervezas. David. Es una, o sea, que sea caguamera la güey, es para él, que sea caguamera es una red flag. A ver. Dice. Dice, esta se ve como chistosa, me la voy a decir.
3: Dígale.
0: La dice Arnie. Dice, green flag, que se coma más de 4 tacos.
3: Oh, yeah.
0: Sí, porque luego andan ahí, anda uno de novio con ella así. No, 2 nada más, 2. No, de verdad, 2, que yo como poco. Y ya nomás andan de esposas y 6, por favor.
3: Y 2 para llevar.
0: 2 cocas y medio burrito y no, cállate.
1: Tengo una amiga así.
0: Va. Dice, una mujer que no tome en exceso, el compa Montañez, que no sea borracho, que no fume en exceso, ni tome, borracha, que no fume en exceso, ni tome en exceso. I have to kind of.
3: Pues yo siento que excesos en general, ¿no? ¿Podría aplicar?
0: Sí, pero.
3: De salir.
0: Una mujer peda, pues sí, está medio.
3: Pues soy en el vato también, viejo.
0: Sí, ¿verdad? Sí. Tienes razón. Es que, ¿saben qué? Yo no soy machista, pero sí soy como que sí. Sí apelo mucho a esa aura. Esa aura femenina. O sea, a veces puede parecer machismo y a lo mejor lo sea muy en el fondo, pero a veces puede decir, no, que la mujer no tome, pero el hombre sí. No, más bien es que no es que no quiero que tome, más bien es que como que hay una aura muy mística y muy femenina de la mujer que siento que a veces pierde por comportamientos que están considerados muy masculinos. No, ¿sí me entienden? No, sí. Estoy explicando. No es porque no quiera que no pisteen o porque no traiga una caguama en medio de las piernas a la morra.
3: Sí, pero usted como que tiene la visión que la mujer visión, es una princesa.
0: Sí, de es inefable. Es inefable. ¿Sí sabes qué es inefable? Inefable es como algo inexplicable. O sea que no sé explicar esa feminidad, pero es así. Bueno, ¿con qué? ¿Ya vamos a acordar?
3: Con la abogada de migración.
0: Regresamos con la abogada de migración que le debemos.
2: ¡Recargas!
3: ¡Ay!
0: Que le debemos el segmento del otro día que no vine.
2: Correcto.
0: Regresamos con la abogada de migración.
2: ¡Recargas!
0: Recharge.
3: Ay, no puede ser con
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3: La única selección africana viva en la competencia clasificó en octavos de final sobre la selección canadiense de fútbol, siendo contundente con un 3-0. Ahora en cuartos de final se va a enfrentar a la selección francesa de fútbol. Los franceses, que son máximos favoritos a llevarse la competencia, pasaron sobre la selección de Paraguay. Tuvieron que cruzar algunos apuros, sin embargo, sortearon la sección de octavos. Y ahora en cuartos buscarán seguir a semifinales por encima de Marruecos. Africanos y europeos en el pulso de cuartos de final por el pase a semis.
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0: Justo así como que, esto así como que bien perrón, ¿verdad?
1: Como, como una marcha muy una patriota, marcha, señor, muy patriota.
0: Levanten el asta mi bandera.
1: Muy de julio porque pasó el día de... el 250 aniversario de Estados Unidos.
0: De la independencia estadounidense. Oiga, señor, ¿alguna vez fuiste tú parte del... estamos tratando de conectarnos con la abogada de inmigración. ¿Fuiste tú abanderada?
1: Ah, claro que sí, señor. Todos los lunes ahí era el proceso ahí en la Luis Pérez Verdía y en Guanatos.
0: Que a toda madre, hijo, que a toda madre.
1: Y sí me tocó ser abanderada. Luis Pérez
0: Verdía. ¿Cuál es tu mayor logro escolar, Ferrari?
2: Ah, pues.
1: No, y ya que no me suspendieran.
2: No, hasta eso me cacharon. Me estaba. Sí,
1: amiga, no tener detention mínimo un mes.
2: No, no sé, señor. Pues no me gradué, ¿verdad? Pero. No,
0: pues por eso. Pero todos tenemos un gran logro escolar. O sea, saliste en un bailable.
2: Ah, sí.
0: Un día que sacaste una A en un proyecto.
2: No, creo que cuando logro. Cuando salí en el. En
0: ¿embarazada?
2: No.
0: La primera de mi clase.
2: Cuando me metí al drill team.
0: ¿A drill team?
2: Ajá.
3: ¿Eras del drill team?
2: Sí, sí.
0: ¿Qué era el drill team?
2: Era con la banda que iba a los juegos de fútbol y andaban ahí con las manos y la banda tocaba y uno así con las manos.
3: Son las gorditas que llevan la bandera. Tienen que cargar la bandera.
2: ¿Sí? No, no era de la bandera.
0: ¿Tu mayor logro escolar, Mono Miguel?
3: Gané varios concursos de arte, señor. Oh, wow. Una de ellas fue que una pieza de arte estuvo postada ahí en el MoMA de Nueva York por más de un mes.
0: ¿Estás jugando?
3: No, señor. Se lo prometo.
0: ¿En el Museo No Modern Art de Nueva York?
3: Así como lo escuché.
0: Ay, ¿cuál es tu pieza?
3: En ese entonces era con una colaboración con dos artistas que era Montjane y no me acuerdo del otro. Hice una rendición de fotografía con un vestido
0: de un Mondrian.
3: Ajá, y una escultura. Así que sí, señor.
1: Ay, amiga,
0: oye, eres muy manual, ¿verdad?
3: Sí, señor.
1: Le dice.
3: Y aparte que puedo decir también que me gradué primero del colegio antes de la high school, porque agarré mi associate degree antes de mi high school diploma.
0: Oye, Miguel, y con todo ese currículum, ¿qué perra estás haciendo aquí con puro malo para la escuela?
1: Puro inepto.
4: Está igual que Saí, los dos acá, tanta, y aquí están.
0: Estamos en la misma meta.
4: Estamos en la misma meta.
0: Estamos en la misma meta.
1: Al mismo nivel.
0: Mismo chino. Más que uno.
4: Yo soy, aquí estamos, yo soy como Leonardo DiCaprio en el Titanic. Ahí estaba yo, sentado y conviviendo.
3: Chino, pero justo no tengo solo esta silla al día de hoy. No, yo tengo más sillas fuera de aquí.
0: Como el Titanic, tú entras con boleto pirata.
4: Ah, güey, bueno, entré y ¿dónde estoy sentado?
1: En la misma área.
0: Pero no sabe área. Lo mismo, no sabe lo mismo.
4: Luego me voy a ir a comer a Giselle Rose. O sea,
1: ay, pobre estúpida, ya quisieras.
0: Mejor logro, no hablo.
4: Está en otra.
1: A Mono Miguel Rose.
4: Está en otra entrevista.
0: ¿En otra estación? Bueno, tú vamos a hacer nuestro segmento. Tu mejor logro escolar, ¿va? Okay. Dice el Bravo. Saqué un 7, así. Va a haber raza que va a decir: yo una vez saqué un perro 7.
3: Me metí con el coach.
0: Mi novia del coach de
2: Pi. Y pasé la clase.
1: ¿Cómo iba?
0: ¿Sabías tú que en la escuela donde iba mi hijo, el coach de fútbol se casó con una estudiante?
1: Ay, no es cierto.
3: ¿Mientras ella estaba ahí?
0: Neta, no, ya cuando se graduó.
3: Ah.
0: Se le dejó ir como
2: y también en mi escuela, la maestra de la banda se metió con una de ahí de
0: con uno de los.
2: De la drill team.
3: ¿Una mujer con mujer?
0: ¿El maestro?
2: La maestra.
0: ¿Con una mujer?
2: Ya. Yeah.
3: Lesbianismo.
0: Acá no, acá con mi morro, el vato que los entrenaba en el fútbol, porque Encarnación quería jugar, fue malísimo, igual que el papá, vale.
2: Ajá.
0: Y había y él iba con una muchacha muy guapa del Distrito Federal y al última se acabó casando con él.
1: Pero no le hicieron de tos, pues.
0: No, porque ella ya se había graduado y al vato ya le terqueó por fuera.
1: Oh, wow.
0: Pero sí, ¿verdad? Bueno, tú, a ver, vamos a ver, mayores logros en la escuela. ¿Tú, Giselle, dijiste el tuyo o no?
3: Ah, sí, no. Que no se embarazó, no salió embarazada. Sí.
0: ¿Sabes qué? La neta, no te embarazó.
1: A estas alturas de la vida en esta generación.
2: Yeah.
1: No se crea. I don't know. I mean, se podría decir en college, que en college...
3: agarré por asas.
1: No, en college ya estaba yo haciendo mi internship para en otra radio, pues, o sea, ya me habían conseguido internship, entonces estaba ya haciendo cositas yo en college por medio de el programa de comunicaciones ahí de Cerritos. So I guess you could say that.
0: Oh, mi hijo Encarnación agarró a puras as, por eso lo corrieron.
2: ¿Entendieron
0: o no?
2: Sí.
0: Ok, va.
1: No entendí.
0: Dice...
1: ¿puras as?
0: Mi morro agarró as, por eso lo corrieron. Ay. Tengo que mascarle los chistes a estos. A ver, déjese caer con sus mayores logros escolares.
1: A ver, Chino.
4: Hice un dibujito de un puerquito en el kinder.
0: No, de verdad, ¿el tuyo cuál fue?
4: No, la verdad, yo creo que uno de mis logros puede decirse que entré a la UNAM sin sin estudiar. O sea, realmente nunca he sido una persona. Tengo un buen cerebro y no soy de las personas que tengo que estudiar para hacer examen. Y cuando fui a la UNAM.
0: A ver, espérate, ¿qué dije?
4: Que tengo buen cerebro y. Nunca he estudiado, viejo, para hacer examen. Para todos mis exámenes no lo he estudiado y tengo buenas calificaciones. Y entré a la UNAM y me quedé. Y conozco gente que estudiaba y recontraestudiaba y no.
0: No creo, Ali. Pues, oiga, si pasa. Cada que dices que entraste a la UNAM, se me revuelve la panza. Me regorgorea. Bien, fue la panza. Un guirimineo que siento en la panza.
1: ¿Qué?
0: Yo,
4: ¿un qué?
0: Un guirimineo, güey.
1: ¿Qué es un guirimineo?
0: Cuando dice que Juan UNAM se me guiriminean las tripas.
1: ¿Como que siente un tipo gorgoreo?
0: A ver, va. Vamos a...
1: ¿Usted qué podría decir, Don Cheto? ¿Su logro escolar?
3: ¿Cuántas piedras usted ahí...?
0: No, recité en un día de las madres. Recité
3: un poema.
0: Un poema de la madre. Y luego también hice la de una poesía bien larga.
3: ¿Eh?
0: También me la aventé.
1: Hay una de esas que iba a hacer ahí poemas y eso de frente a mí me gustaba todo eso.
3: Ay, mi peor fracaso fue.
4: Yo sé, madre.
0: No, era la de la maldición de la Malinche. Me la aventé yo ahí en el rancho.
1: ¿Pero era para el Día de la Madre?
0: Sí, para el Día de la Madre. 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

0: las madres, y yo.
1: Sí, yo me lamenté. Esa de la maldición de la Malinche. Y la mera neta me salió bien bonita, vale. No me acuerdo cómo va. A ver, déjame ver cómo va.
0: Pues. ¿Qué tal bailables, don Chito?
1: No, nunca salí en bailables, pero sí era recitar.
0: Le gustaba declamaba, recitar.
1: Declamaba, recita. Era yo declamar. Pero mi mamá siempre decía, dijeron los maestros que te toca reclamar. Ella decía reclamar. Ay,
2: no. Ay, qué tierna.
0: Y el qué pex, pues.
2: Mi compa dice, mi primer logro escolar, la neta, fue tomarme una caguama con el maestro. Y me pasó con 9.
1: Está bien.
0: Oigan, en México era, a mi papá me cuentan las historias que así con sus profes de que se iba de fiesta con ellos. Y se le digo, no manches, allá en México son bien relajados, ¿ah? No, o sea, bueno, antes, me supongo que ya ahora no es tan fácil por cómo funan y así, pero.
1: Dice, nunca reprobé, dice aquí Fanny, desde Nueva York. Nunca reprobé. Pero pasaba porque era la mera perrona para los bailables.
2: Ah, sí.
1: ¿Qué salitis de la negrita cucurumbé? el ratón vaquero, la danza de los machetis. ¿Cuál otra? Jesucita en Chihuahua. La
0: esa le iba a decir.
1: La Jesucita en Chihuahua.
0: Dice aquí una radioescucha, don Cheto, comentó, dijo, mi mayor logro en la escuela fue bailar Jesucita en Chihuahua.
1: Jesucita
0: en Chihuahua. El ratón vaquero. Y salto en longitud y carreritas de relevo. Me dieron una medalla y mi mamá me dijo con su dulzura de voz, si así fueras babosa para lavar trastes y hacerme mandados. Dice, no, yo solamente fui en sexto grado.
1: Dice, mi mayor logro, me gradué con 9.8 de la primaria. Esas calificaciones nunca más se
2: repitieron. Regresaron.
1: En mi vida, Salvador. Está bien. Don Cheto, yo no haber repetido sexto. Era bien burrotototi en la primaria José María Morelos y Pavón en Jacona. Y todo mundo en mi familia sabía que iba a reprobar. Pasé con 6. Bien. Burrísimo el joven.
0: ¡Qué panzazo!
1: A ver, dice. El día que. Dice, saludé al presidente Fox de mano en mi secundaria. Como era de los más chaparritos, me pusieron hasta enfrente. El presidente fue a la secundaria, me vio y me saludó y me dijo, ¿cómo te llamas? Oh. Me grabaron todas las cámaras de reporteros. ¿Cómo te llamas, chiquillo? Me dijo Fox.
0: Qué chido.
2: Pero fue su mayor logro ser saludado por el presidente Fox.
1: Está bien.
0: Está kind of cool.
2: Pero lo grabaron por lástima, señor.
1: Sí, ponte ahí enfrente. Sí.
2: Otro bailarín. Mi mayor logro fue bailar la danza de los machetes.
0: Eso.
2: Y me salió bien perra para el Día de las Madres. En la escuela, Alfredo Bonfiler. Sí. En el zapote de no sé qué, ¿dónde es San Manuel Doblado?
1: Sí, no, les amarraron un pan.
0: Sí, taza.
1: Bien perrona la danza de los machetes.
0: No, ya cuando te tocaba la danza de los machetes ya eras un perro para, o sea.
1: Ahí en el rancho hacían una, ¿no? En los ranchos hacían una también de que nunca le sacaban el corazón a alguien en una de los aztecas.
2: No.
1: Hacían como un tipo como
2: ritual.
1: Representación de ritual del ritual del sacrificio azteca. Y me acuerdo que era un papel de china mojado. Ah. Entonces, cuando según le arrancabas el corazón, le apretabas el papel de china y
0: se salía
1: rojo así. Ahora que lo pienso, digo, esta Samari está bien.
0: Mediabélica, ¿no?
1: Está bien, sí, para los morridos de primaria.
0: Estaba mediabélico, ¿no?
2: Tenemos que poner la identificación del.
1: Ok, regresamos, pues.
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6: ¿Qué tal, familia de National City? Muy buenos días. Esta próxima canción es para usted que anda de visita aquí en National City. Le mandamos un fuerte abrazo. Ya son las 9 de la mañana por cena con el pendiente. Buenos días.

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6: Señores, estamos en vivo y no le habían avisado que se iba a conectar con nosotros hoy viernes, pero ya está con nosotros conectada mi paisana, la abogada Leticia Valencia de la Liga Defensora. 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
7: Hola, Don Cheto, buenos días. Muy bien, ¿cómo se encuentran? Feliz viernes.
6: Muy bien, aprovechando que no está el chino. ¡Oda, petiota! Hola. ¿Cómo está? ¿Cómo amaneció? Guasumara de you, good morning.
7: Good morning, yo muy bien, muy bien. ¿Cómo amaneció usted? ¿Cómo se siente?
6: Amanecí bien, fíjese. Amanecí bien, así como que ahora sí. Me dormí bien temprano ayer, como a las 8 ya las había dado.
8: Amaneció que ya es bueno, ¿eh?
6: Has llegado como a las 8.
9: Es muy temprano.
6: Esperando el buenas noches de la abogada que nunca llegó.
8: No.
9: No, porque para eso tiene usted a su esposa. La abogada no tiene que mandarle a usted. Sí, mire qué casualidad.
6: Abogada, tengo preguntas del público y queremos invitarlo a que le hagan preguntas a la abogada. Queremos invitarlos a todos. ¿Ustedes hay un número en cabina, por cierto?
9: Efectivamente, que es el 818-563-1055 o también las redes sociales de Don Cheto al aire. Ajá. Abogada, ¿hay algún anuncio que nos quiera dar?
7: Claro, solo quiero comentar porque esta pregunta me llega muchísimo. Abogada, tengo DUIs. ¿Todavía puedo calificar para un alivio migratorio? Y sí, siempre les digo, los DUIs no son delitos deportables. El hecho de que los tengas no significa que te van a negar la residencia y tampoco la ciudadanía. Para la residencia tienes que tener la sentencia completa. No tienes que ya tener probation, no tienes que tener ninguna multa y completar las clases. Si todo está finalizado, todavía puedes tener aprobación en la residencia, pero tienes que demostrar que ya no eres persona que anda tomando y manejando. Para la ciudadanía, igual, pero tienes que tener los últimos 5 años limpios, o sea, ningún arresto antes de pedir la ciudadanía para que te la puedan aprobar, pero en sí el DUI no te descalifica ni para la residencia y tampoco para la ciudadanía.
6: Ah, ok, está buena, está para que la gente sepa eso, abogada, porque Lucy tiene uno, perdón, cierta reconcomia, y duda sobre esa situación. Dice, buenos días, abogada, ¿cómo está? A mi esposa le negaron su residencia porque supuestamente al tratar de cruzar dijo que era ciudadana, pero no fue cierto. Ella se autodeportó. ¿Hay que esperar los 10 años o ya no hay nada que hacer? Gracias y bendiciones, Arturo.
7: Pues aquí el problema no es la autodeportación, aquí el problema es que el gobierno piensa que ella dijo que es ciudadana. Eso se llama false claim to citizenship y no tiene perdón. La única manera que puede tener perdón es si sucedió antes de septiembre del año 96, entonces puedes pedir un perdón por fraude, pero si fue después de esa fecha ya no puedes calificar para una residencia, al menos que estés aplicando bajo una visa humanitaria como la visa U, eso sí lo puede perdonar.
6: Va. Abogada, tengo una hija ciudadana americana de 21 años. Yo entré en el 2000 y tenía 16. En el 2001 a mi mamá la pidió su papá por las 245 y esto me ayuda para yo poder arreglar aquí en el país sin castigo, ya sea a través de la hija ciudadana, creo pensar, no sé.
7: So, tienes la protección de la 245i porque si eras menor de edad cuando pidieron a tu mamá, tú eras un derivado de esa petición. Entonces, con que haya tu mamá estado presente aquí en el año 2000, puedes aplicar bajo la 245i y usar a tu hija como la persona que te pueda hacer la petición familiar. So, vas a hacer la petición por tu hija bajo la 245i y si puedes arreglar aquí, eso te perdonaría la entrada ilegal.
9: Ah, okay, bueno, ah, noticias también buenas. Dice, abogada, ¿por qué no me ha llegado mi juramento? Ya llevo 4 meses esperando porque ya pasé el examen.
7: Sí, sabes, ahorita estoy viendo que muchas personas, de hecho, hasta te mandan la aprobación de la ciudadanía, o ese mismo día te dice el oficial, te vamos a aprobar la ciudadanía, pasaste el examen, nomás espera la entrevista del juramento. Y hemos visto que en muchos casos aquí en Los Ángeles se ha demorado hasta 3-4 meses en que les llegue el juramento. No significa que algo está mal en tu caso y tampoco que te van a revocar la aprobación, pero parece que la agencia de USCIS ya se está un poco atrasada con los juramentos, o por lo tanto solo tienes que seguir esperando.
6: ¿Leíste la de José, la de los 18 meses esperando?
9: No.
6: Ok. Dice, abogada, quisiera preguntarle que cuánto están dando los casos familiares, porque yo soy el que está pidiendo a mi esposa y ya tiene 18 meses. Yo sé en ciudadano, o yo creo que...
9: Yo soy ciudadano.
6: Yo soy ciudadano. Uh-huh. Quisiera saber cuánto están tardando ahorita.
7: Una petición familiar de un hijo ciudadano para una madre que se clasifica de familiar inmediato se está tardando más o menos de 15 a 20 meses, pero si solamente hiciste la petición familiar, por eso se está tardando tanto, porque han subido los tiempos de procesamiento bastante. Pueden tardarse hasta 2 años en que te den la aprobación.
6: O sea, él está pidiendo a su ruca, él es el ciudadano y está pidiendo a su esposa.
7: Ah, perdón, sí, es el mismo tiempo de procesamiento, más o menos, son familiares inmediatos, un ciudadano pidiendo a los padres o a los cónyuges se tardan más o menos 15 a 20 meses, pero cuando solamente envías la petición familiar se demora más que si lo hubieras mandado junto con la aplicación de residencia. So, por lo tanto, tienes que seguir esperando, porque es normal que se tarden hasta 2 años.
6: Ok, dice, por cierto, estoy llevando el caso con la Liga Defensora. Ok, entonces 2 añejos, hijo, entonces ahí, no te agüites, ya casi. Pues, ya estás encarrerado, es que ya contaron encarrerado, no se agüite. Dice, a Don Cheto, abogada, mi esposa es ciudadana, yo residente permanente. Mis hijos entraron con visa, como yo también. Ya metimos su proceso. Mi duda es si ellos van a ser residentes o ciudadanos directos, porque son menores de edad, 18 años. Preguntan, abogada.
7: La única manera que pueden ser ciudadanos directos es cuando derivan la ciudadanía, porque nacen a padres que ya tienen la ciudadanía. Dice que su esposa es ciudadana. ¿Ella es la madre biológica de los hijos?
6: Yo creo que sí.
7: Entonces, si es de esa manera, pueden aplicar para la N-600, que es donde aplicas para el certificado de ciudadanía, porque ya son ciudadanos, porque derivaron la ciudadanía por su madre.
6: Ok, está bien. Entonces ahí vamos como que era. Si me detiene el ICE y tengo orden de deportación, ¿qué va a pasar? Pues, ¿qué crees, hijo? ¿Te van a dar la green card ahí en el momento? ¿Va a haber una banda? ¿Va a salir un mariachi de atrás de los arbustos? ¿Van a cantarte una canción? ¿Va a salir tu familia con un pastel? Si te agarra el ICE, vas pa' Juárez. Si tienes orden de deportación, ¿no, abogada? ¿O cómo ve usted?
7: No, sí, Don Cheto, tiene mucha razón, porque si ya tienes orden de deportación, ICE te detiene, están ejecutando la deportación. Si ICE te detiene y no tienes orden de deportación, entonces te dan la oportunidad de presentar una defensa ante un juez, pero cuando ya tienes orden, ya nomás la ejecutan. Lo que pueden hacer es mandar una suspensión de deportación, que es una I-246, una aplicación que hacen con ICE, cuando ya tienes orden de deportación, para que no vayan a ejecutar esa deportación.
6: A ver, dice Pedro Calderón, he mandado esta pregunta 100 veces.
9: Ay, exagerado. Ay, Pedro.
6: A ver si la leen. Pues no la voy a leer.
10: No la leas, señor.
6: Dice, abogada, ya dije tu nombre. ¿Para qué es el negativo? Primero se pone, no diga mi nombre y lo pone. Dice, mi carnal tiene una hija de casi 21. Mis padres son residentes y ellos le podrían otorgar el perdón. Mi pregunta es, si mi sobrina le mete papeles a mi carnal y mi cuñada, ¿podrían usar el perdón por parte de mis papás los dos o nomás mi hermano?
7: Ah, buena pregunta. So, la hija ciudadana sí puede hacer la petición familiar, pero los padres son los únicos que pueden pedir el perdón. No puede usar el padre el perdón para la esposa. Tiene que ella misma, la esposa, tener su propio padre o madre que pueda pedir el perdón por ella. Uh-huh. Los perdones no los pueden transferir. Tiene que ser directamente el padre de la persona que está pidiendo el perdón.
6: Ok. A ver, última, abogada. No diga mi nombre, ok, no lo digo. Me gustaría preguntarle, abogada, si el gobierno puede cancelar una visa EB3, porque estaba haciendo ese proceso con mi empleador y me dijo el gobierno que el gobierno lo canceló porque sus taxes de este año fueron menores que el año pasado. A ver, ¿qué es la visa EB3?
7: Es la visa de trabajo de investors cuando vienen a los Estados Unidos y tienes como un trabajo que ya te ofrecieron, totalmente te la pueden cancelar. El gobierno tiene el derecho de cancelar cualquier visa de no inmigrante. Las visas de no inmigrante son las visas de trabajo, las visas de estudiante, las visas de turista. Si por alguna razón ya no cumples con los requisitos de tener la visa que te otorgaron, totalmente te la pueden revocar.
6: Ok. Tengo una más.
9: Dele, viejo.
6: Dice... Mi esposa es ciudadana y yo tengo residencia. Si me hago ciudadano, ¿mis hijos también se hacen?
7: Si te haces ciudadano, solamente cuando los hijos son menores de 18 años, pueden derivar la ciudadanía. En este caso, si tú obtienes la ciudadanía, pero tus hijos ya son mayores de 18 años, aunque ellos hayan obtenido la residencia por ti, van a tener que aplicar para la ciudadanía. No es algo que puedes derivar si ellos aplicaron para la residencia por medio de tu esposa.
6: Ok, voy a abogada. Usted me sorprende.
9: ¿Por qué, señor?
6: Porque sabe bien muchas cosas. Usted, abogada, pues, ¿cómo le hizo? Pues, estudió, ¿verdad? ¿Cuál es su mayor logro en la escuela? Pues haber sido graduarse de abogada.
9: De abogada, ¿verdad? No manches.
7: Sí.
6: El mío fue decir una poesía. Sí, nomás.
9: Hay niveles.
6: Hay niveles, hombre, hay niveles. No, qué orgullosa de estar su familia. Si yo estoy orgulloso, abogada, que no la conozco.
9: Miren a sus papás.
6: No la conozco a profundidad como quisiera.
9: ¿Cómo?
8: ¿Cómo?
6: O sea, como quisiera conocer la profundidad.
8: Ah, bueno. ¿Verdad?
9: Pero ya la conoce, ¿de qué más profundidad necesita conocer?
6: Ah, pues a ver su historia, sus
9: gustos. ¿Se la platicó?
6: No, me ha platicado.
9: Sus gustos también ya le platicó, les gustan como Drake. Como Drake. Como Drake. Exitosos, altos, jóvenes. Jóvenes.
6: Delgado.
9: Ajá.
6: Pues está bien, pues nomás para conocer sus gustos y saber, pues, que...
9: Single.
8: Ajá.
9: Sin estar casados,
6: abogada, no sabía
8: muy
6: que...
8: Muy buen,
6: no
8: bendecido.
6: No sabía que tenía manager, abogada, aquí que tenía sus manos.
9: Claro que sí, yo la voy a defender de los tiburones.
6: Abogada, muchas gracias por estar con nosotros, la abogada Leticia Valencia, señores de la Liga Defensora. 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
6: Abogada, le mando un abrazo muy grandote, un abrazo apretado, un beso sutil en su cachetito, sutil. Así nomás, ¿verdad? Y un apretoncito de abrazo para que sienta el latir de mi corazón junto al suyo.
8: Ay, señor, ya.
6: ¿Qué?
8: Ay, da cringe. Señor, da cringe.
6: A ti te doy cringe, pero a lo mejor ella está chis feeling santo.
8: Yo la veo sudando de la vergüenza.
6: O sea, que nuestros corazones se hablen y que pueda usted de alguna manera escuchar mi corazón.
8: Ya, señor, ya.
6: Y que mi corazón le está diciendo gracias. Pero no gracias por el segmento, abogada. Gracias por existir.
8: Ay,
9: ay. Lo siento mucho, abogada, cuando no es
8: una
9: uno,
8: disculpa,
9: es el otro.
8: Abogada.
9: Ay, no.
6: Ate, nada, queriéndome hacer el romántico con frases de y de Eru Ramazotti.
9: Sí,
6: tengo vergüenza. La quiero mucho, abogada. 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
13: Ahora un vistazo a las gritas. Vámonos hasta San Isidro. Se reporta 2 horas de espera con 5 líneas entrada general. Mientras tanto, Mesa Hotel reporta 1 hora 30 minutos de espera con 2 líneas. Aquí también entrada general. Mantenga la paciencia. Sigue escuchando Frontera 100.7 FM. Edge San Diego reportó. Pepe Salgado, buenos días.
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8: Duelo de selecciones europeas en cuartos de final. España contra la selección de Bélgica. ¿Cómo se clasificaron a cuartos? Lo platicamos en Minuto Mundial.
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8: La albirroja tuvo que sufrir 90 minutos para que, hasta los 90, con gol de Merinos, definiera la serie contra la selección de Portugal. La Portugal de Cristiano Ronaldo, que se mostró difícil en ese partido. Sin embargo, los españoles lograron el pase. Bélgica fue más contundente ante su rival de turno en octavos, la selección de Estados Unidos. Se dio tremenda fiestita, 4-1. Y lograr el pase a la siguiente instancia. Un duelo europeo que ya tiene historia. España contra Bélgica en cuartos de final de United 2026 por el pase a semis.
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13: Ahora un vistazo a las autopistas. Vámonos hasta la autopista 52 Oeste, a la conexión con el 15. Se reporta accidente que está bloqueando el carril de derecha. Tráfico lento en esa área. Corre conducir con precaución y sigue escuchando Frontera 100.7 FM. Edge San Diego reportó. Pepe Salgado, buenos días.
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2: Estamos de regreso sin Don Cheto al aire. Es que les vamos a contar una chicototota más.
3: Andas muy humectada, Chino. Cuéntales por qué.
4: Otra vez te echaste semen, salmón.
2: No, esta no, una vez no fue.
3: Esta vez no fue semen, fue otra cosa.
2: Bueno, primero, nos vamos a despedir sin Don Cheto en esta hora, porque Don Cheto le tocó, vinieron mis amigos de, ¿cómo se llama la...?
3: No, pues nos vamos a despedir porque no estuvimos en YouTube, solo le seguimos todavía el show.
2: Ah, sí, bueno, pero... Esta hora. 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
2: 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Y ahorita, ¿a quién creen que le tocó?
4: ¿A quién?
2: ¡A Don Cheto! Pues Don Cheto ahorita no está porque se está haciendo un tratamiento en la cara, que cortesía de Quetzali Skincare.
3: Pero bueno. Muy buena onda, la verdad sí vino a consentirnos, muchísimas, ya la conocíamos, ya antes venía, tengo talento, mucho talento, y le traía ahí unas galletitas o algo así que bien ricos que hacía porque como repostería y ahora pues ya nos vino a consentir de esa manera, muchísimas gracias, hermosa.
2: Bueno, pues ahí está.
3: ¿Algún saludo que quieras mandar?
2: Sí, no, es que voy a decir una cosa, mi compa de MG, Auro. ¿Eh? Me dijo, Chino, diles por favor que vamos a tener la gran kermés familiar. Es este domingo 12 de julio. Domingo 12 de julio va a haber todo lo que se recaude. Va a haber mojitos, va a haber comida, va a haber música. Hasta va a haber karaoke, micheladas, hamburguesas. Va a ser aquí en Campton, 4820 East de la San Luis Street. 4820 East San Luis Street en Campton. Va a ser una kermés, invitan a todo el mundo. Recuerda, llévate a la familia. Domingo 12 de julio a partir de las 11 de la mañana. Ahí está el saludote.
4: Oigan, voy a estar mandando saluditos ahorita, así que déjense caer en Mono Miguel en las redes sociales. Joel López, que siempre ha pedido sus saluditos, bebé, ¿cómo estás?
2: ¿Así nomás?
3: ¿Quién es Joel?
4: Es que lo que...
2: ¿Quién la gente es Joel?
4: Pidiendo,
2: ¿y qué está haciendo?
4: La gente
2: Joel
4: está pidiendo sus saludos y como nunca los mando, se los voy a mandar en este momento, aprovechar que el vigío bofón me dio espacio, dirías tú.
2: 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Skincare todo juntito, que es la que nos vino a hacer los faciales. Neta, muy chido, ¿eh? Sí me gustó eso, ¿eh? Yo no me había hecho un facial, eso de...
3: No, tú.
2: No, bueno, tú necesitas... pues... Sí.
4: Yo diría que tú necesitas uno cada día, Chino.
3: Bueno, un facialón.
4: Pues saluditos, David Ramos, dice Happy Birthday, Mono. Gracias, bebé, gracias.
3: Ya fue ayer.
2: No, ah, cómo ya, le encanta al Ganso. Ya. 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
3: Ah, saludos a toda la raza de Santa Rosa, de todos alrededores. ¿Qué más queda allá por Santa Rosa?
2: Creo que hay dos lugares donde a mí me gustaría ir y que no hemos ido. Santa Rosa... Uh-huh. Y también en Oklahoma, creo que en Tulsa, ya por aquellos lados. Ojalá y haya. ¡Ah, hay una radiecita! Alguien que nos quiera llevar para allá. ¡Ay, ay, ay, ay, ay! Diría Don Cheto.
3: ¿Qué por Santa Rosa? A ver, está.
2: Pues allá todos los viñedos, ahí en Santa Rosa.
3: Ah, sí, está por el norte, ¿no?
2: Sí, arriba de.
3: Jalistoga.
2: Arriba de San Francisco, como dos horas para allá, hora y media. Dice por acá, JC, Celio, Chino, mándale saludos a toda la cuadrilla de freseros del Ramiro Roque, aquí en Gilroy, California. Saludotes.
4: Dice por acá, Josecito, dice, saludos para todos los alberqueros. Ah, toda la gente que trabaja en los alberqueros de Bakersfield. Saluditos ahí para José Arturo Carranco.
2: Ah, mira, Don Cheto me subió una foto. Mira.
3: Cuando te estaban...
2: Cuando estaba yo, el facial.
4: Ahorita subimos una de él.
2: Ahorita va a ser una de Don Cheto.
3: Bien ahí.
4: Bien a gusto el viejón.
2: Ahorita lo tienen encamado. Encamado.
3: Bien consentido.
2: Dice.
3: Uno de la raza de Las Vegas, que allá la Aquarius y la Ferrari anduvieron arrasando. Saludos a toda la gente de Texas.
4: De Texas, toda la gente de Houston, toda la gente de Dallas. Oye, pues no por nada, pero yo creo que si algún día me mudaría de Los Ángeles, me iría a Dallas.
3: Sí, Dallas está muy bonito.
4: Sí, ¿y sus hombres? Uy.
3: Ay, amiga.
4: Uy.
3: Lo que piensas.
0: Ay, me llevas, ¿eh?
4: Hey.
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0: Ay, ahí voy a ir, ¿eh?
2: Lleva ahí la Toyotita.
0: Ahí sí, sí necesita un arreglo.
2: Ok.
3: ¿Andas de volada con uno de los de ahí, verdad?
0: ¡No!
2: Ay. ¡No, tú!
3: Dice aquí la chofa, dice, saludos cumpleañeros a Lalino y le deseo una bendición como la de Drake.
4: Ay, no, hombre, bebé, con esto me puedo,
3: ¡cállate!
4: Ya, no,
3: ¿qué puedo? ¿A qué se refiere una bendición como la de Drake?
2: Ay. Sabrina Lara, ¿cuándo nos, si los escuchamos acá en Tulsa, Oklahoma? Saludos, Chinito. Ah,
4: oigan, escuchen esta, Iván González dice que saludos para todos en cabina, los escucho desde Chihuahua.
3: Anda.
4: ¿Desde Chihuahua?
3: ¿Por la aplicación?
4: Por la aplicación, tal vez.
2: Luigi Chino, ¿me puedes mandar saludos a la compañía de Eagle Energy Propane de parte de Luis? Ahí está el saludote. Chino, manda saludos aquí a los tractoristas de Serma Nursery. Uh-huh. Desde Madera, California. Saludote.
4: Arriba, saludos, Madera.
3: Don Chito es el que va más seguido para Madera, ¿verdad?
2: Pues cuando nos mandan, cuando nos llévenos. Ay, ay, ay.
3: Sí.
2: Ay, la radio Éxitos, estamos en Santa Rosa. Éxitos. Ahí un changarrillo que diga, quiero llevar a Don Cheto y al equipo, vamos a Santa Rosa.
3: Bakersfield también, allá la
4: gente. A mí si me quieren llevar de gratis, ya saben con qué cobro.
0: Ay,
2: ¿Con qué cobro? ¿O con qué me pueden pagar?
4: ¿Con qué me pueden pagar, ándale?
2: Disfo.
3: Ya bien urgidota. Pues bueno, ya con eso nos despedimos. Vamos a regresar con más de Don Cheto al aire.
2: Viernes peliculero y mucho más. Así que no se despegue. Mientras tanto voy a ver al viejo bofón que le están limpiando la cara. ¿Le limpiarán el cuello? Descúbralo pronto en una foto que vamos a subir de Don Cheto al aire.
4: Tampoco milagros no hace.
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¿Qué tal, familia? Muy buenos días. ¡Feliz viernes! ¡Por fin! Es fin de semana. Los saludos van para nuestra gente en Chula Vista, porque en Chula Vista prefieren frontera. Iniciamos nuestra programación regular con una hora de pura música sin comerciales. Mi gente, aquí en Chula Vista, acompañen a nuestra programación. Yo soy Pepe Salgado y estamos escuchando Frontera 100.7 FM, Edge San Diego. Buenos días, feliz viernes.

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3: Bonitas sorpresas nos da la música, compadre, y la vida. Y estar aquí con las personas que han forjado el camino de muchos como el mío también. Gracias, compadre, por compartir este momento con nosotros.
4: Al contrario, Cari, gracias a ti, gracias por el espacio y por invitarnos. Me da mucho gusto poder compartir esta versión contigo, esta canción que amo, y cantarla con tu estilo también. Dios te bendiga.
3: Gracias, mi viejo.

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0: La buena música de Frontera 100.7 FM, hecho en San Diego. Ya solo eres mi ex. Te acompaño y te saludo por aquí en la ciudad de City Hays. A ti que estás trabajando, a ti que lo estás acompañando en este viernesito, tu amigo Alberto Murillo te acompaña y te saluda en City Hays a través de Frontera 100.7 FM, hecho en San Diego. Buenos días, es viernes.
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2: Bienvenidos a otra jornada de la Copa del Mundo de la FIFA 2026. Es el partido 98 de los 104 de este Mundial. Ha llegado la hora de la verdad en Los Ángeles, que hoy le baja el telón a la Copa del Mundo. España y Bélgica se enfrentan por un boleto a semifinales. La Roja, vigente campeona de Europa, llega mostrando un fútbol sólido y una defensa casi impenetrable. Los Diablos Rojos, renacidos en esta Copa, vienen de una contundente actuación para instalarse entre los 8 mejores del mundo. Ya no existe margen de error, ya no existe el mañana. 90 minutos o los que sean necesarios para seguir soñando con levantar la Copa del Mundo. Y lo vivimos junto al equipo mundialista de Fútbol de Primera, la radio del Mundial, tras la pausa.
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2: Estamos en la cabina Ford, vehículos hechos tan capaces como tú. Saludamos al campeón del mundo, parte del equipo mundialista de fútbol de primera, Mauro Silva, con este España. Mauro, que llega invicto en sus últimos 11 partidos contra Bélgica, 9 victorias y 2 empates, con 4 o en las últimas 5 victorias consecutivas. Pero esto es mero número, nada más. Hay que jugar en el verde césped que usted conoce también. ¿Cómo estás, Mauro? Bienvenido.
13: Sammy, ¿qué tal? Qué placer estar contigo, con Daniel, con Manolo Sol y con todos los oyentes de fútbol de primera. Vamos a ver un gran partido. Aquí para mí no hay duda que quien va a controlar el partido va a tener la posición del balón es España. A mí la duda es a ver Bélgica dónde va a presionar. Si presiona muy arriba puede dejar espacio, si baja mucho puede que España le controle el partido. Entonces para mí va a ser un partidazo y para mí España es la favorita para pasar el partido. Pero cuidado, ojo que Bélgica en los últimos 3 partidos ha metido 12 goles, ¿eh? Empezó mal ahí al principio, no hizo casi fue eliminada, pero después en los últimos 3 partidos ofensivamente ha estado mucho mejor.
2: España no ha perdido en tiempo reglamentario en los 90 más en sus últimos 35 partidos, 26 victorias, 9 empates, una racha que se remonta a aquella derrota que comentábamos ayer en el programa el 22 de marzo, el 24-0-1 frente a Colombia en Londres. Hacemos la pausa y regresamos más de la previa desde Los Ángeles, España frente a Bélgica por fútbol de primera.
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2: Seguimos en la cabina Ford Vehículos Hechos Tan Capaces Como Tú, con el saludo a Manolo Sol, esta selección belga que permanece invicta en sus últimos 18 partidos, 12 triunfos, 6 empates desde aquella derrota en la Nations League 1-3 frente a la selección de Ucrania, un equipo del cual acaso Manolo no pensamos que podía llegar a esta instancia, pero está matriculada, marcando goles con diferencia y con jugadores de experiencia.
17: ¿Cómo están? Qué gusto estar aquí con ustedes. Bien lo dices, ¿no? Yo creo que ni uno nos esperábamos que llegara hasta acá Bélgica. Se le fue dando también el camino contra una selección de Estados Unidos que es muy ganable si jugaba bien, pero el día de hoy se enfrenta a una de las selecciones top en el mundo. Yo creo que si tiene para avanzar Bélgica, tiene que dar uno de sus mejores partidos, que los jugadores claves estén en buen momento y hacer un partido perfecto, porque enfrente tiene a una España que no ha recibido gol, que viene motivada y que hace muchos años le viene ganando todos los partidos.
2: Tarde soleada y calurosa, el techo por supuesto ayuda en el estadio de Los Ángeles. Hacemos una pausa y regresamos con más de la previa. Hoy juega el campeón de Europa, lo hace frente a Bélgica y en la radio del Mundial.
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11: Se han retirado los equipos después del trabajo precompetitivo. Daniel Chapelo, lindo partido, nos espera España-Bélgica en Los Ángeles.
12: ¿Qué tal, Sammy? Un saludo para todos. Nunca había llegado España sin recibir goles a esta instancia en una Copa del Mundo. Son los cuartos de final. Parece mentira que uno de los candidatos solo pueda contar que una vez estuvo en semifinales y fue en 2010, el año del Campeonato del Mundo. Sexta ocasión que juega unos cuartos de final. Hace 40 años se enfrentó a Bélgica a esta instancia en México 86 con la mirada más puesta en Argentina, que era el eventual rival en semifinales, que no en su partido. Esta vez, según las propias declaraciones de los protagonistas, será diferente.
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14: Saliendo los 26 protagonistas de España y de Bélgica para la ceremonia de protocolo con el quinteto arbitral, cada vez son más árbitros. Ya le vamos a preguntar a Javier Castrilli. Salen las banderas ya extendidas con el logo de la FIFA en la mitad de la cancha con Kevin De Bruyne. Hoy con el gafete de capitán porque se cayó a última hora Yuri Tielemans, que se lastimó en la entrada en calor. Y Rodri, el balón de oro, hace un par de temporadas, que serán los capitanes de España y de Bélgica. Hoy también se va a guardar un minuto de silencio por las víctimas y fallecidos de la enorme tragedia del fuego de los incendios en Almería, donde hay más de 2.500 vecinos desplazados, fallecidos y población a la cual siguen buscando. Viene la ceremonia de protocolo entonces aquí en el último partido de este Mundial en Los Ángeles, en Inglewood, California, para ser más exactos. Extendida la bandera mano izquierda de España de nuestra cabina de transmisión. Y el silencio entonces para escuchar el himno nacional de España.

guiñadita de ojo muy coqueta de Lamin Yamal a la cámara. El himno nacional de España aquí en Los Ángeles y nos preparamos para escuchar el himno nacional de Bélgica.

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0: estamos de regreso en Los Ángeles. Saludamos a nuestro analista arbitral Javier Castrilli, hoy uno de los mejores del mundo. Michael Oliver de Inglaterra, el encargado de impartir justicia. Javier, ¿cómo le va?
1: Pero qué tal, Sammy, un gusto compartir con ustedes una vez más este mundial tan apasionante, tan lleno de cosas, ¿no? Y tan divertido, y tan susceptible a la suspicacia, a la sospecha, ¿no? A los misterios. Y como no podía hacer otra cosa, designaron un árbitro que en Europa lo acusan de favorecer a España. Mirá vos. Dice porque dirigió 7 veces a España, 4 fueron victorias y 3 empates. Y una de las cuales obviamente salió campeón España ganándole 3-0 a Croacia. También lo acusan en Inglaterra. Ah, aparte, en el 2018 cobró un penal en contra de la Juventus a favor del Real Madrid. Y después le publicaron una foto en donde tenía un neceser con el logo del Real Madrid. Entonces lo acusan de ser parcial a favor de los equipos españoles. Ya dirigió en Qatar 2022, dirigió 2 partidos en la fase de grupos y también un cuarto de final. Y ya en este mundial viene de dirigir 2 partidos en la fase de grupos y Canadá cuando perdió 3-0 con Marruecos en octavo de final. Para mí es un excelente árbitro, independientemente de todas las pavadas que se publican en las redes y de las cosas que se dice.
2: El minuto de silencio por las víctimas de la tragedia y los incendios en Almería.
0: El abrazo a toda la gente en Almería. De allí es Alex Baena, que hoy es titular por estos terribles incendios.

0: balón se va del terreno de juego, será saque de arco para España, que sale así Daniel Chapela, con una variante apenas del equipo que derrotó con gol de Mikel Merino 1-0 a Portugal.
1: Unai Simón el arquero, Pedro Porro, Pau Cubarsía, Aymeric Laporte y Marco Cucurella, los cuatro defensores, Rodri y Fabián Ruiz en el doble 5, Lamin Yamal, Dani Olmo y Alex Baena los volantes ofensivos, Mikel Oyarzabal la referencia en ataque, el equipo de Luis de la Fuente.
0: La novedad es que no está Pedri, en principio por decisión técnica, ya que el canario se había entrenado con normalidad los días previos. El técnico apuesta por Fabián en la mitad para calcar el centro del campo con el que España ganó la Eurocopa hace un par de años. Con estos tres centrocampistas jugó las semifinales y la final de la Euro tras la lesión que produjo justamente Pedri en los cuartos de final. Esa fórmula le funcionó a Mauro entonces. Veremos si dos años después le vuelve a funcionar en esta instancia.
2: Sí, normalmente España con este centrocampo le gusta mucho controlar los partidos y normalmente es lo que es capaz de hacer y dominar y tener la posesión y buscar la verticalidad, la profundidad con la Lamine Yamal por la banda derecha y a veces cuando está Nico Williams también tiene más profundidad por la otra banda. Hoy no está, así que posiblemente el juego se va a venir mucho por el lado aquí de la Lamine Yamal.
0: La pelota de Cubarsí, el toque para Aymeric Laporte, atrás para Unai Simón, dos cambios, Daniel del equipo que goleó a Estados Unidos, así sale Bélgica.
1: El arquero Courtois, Castan, Ngoy, Mejele y De Kuyper, los cuatro defensores con Ratkin y Van Aken en el medio te dejó.
0: Porque viene el conjunto de España, cuidado con esta, la tiene Baena, viene para Cucurilla, el centro buscando a Dani Olmo, estaba en fuera de lugar, completa Daniel.
1: Jeremy Doku, De Bruyne y Trossard los ofensivos con De Ketelaere la referencia en ataque, el 4-2-3-1 del técnico francés Rudy García.
0: No está Madu Onana, que está fuera de circulación, que se pierde el resto del mundial, Dodildule Bacchio y Yuri Tielemans, que les contábamos se había lesionado en la entrada en calor, Kevin De Bruyne, Jeremy Doku en el equipo titular entonces, y Hans Van Aken, las tres variantes de Rudy García, el François Manolo para enfrentar a España.
3: Y con estas variantes, cuando entra Doku de titular, cambian a Leandro Trossard. Trossard normalmente juega por el costado izquierdo, ahora va a estar por la derecha y atacando a Cucurella, y por esta banda izquierda Doku, que va a ser importantísimo en el mano a mano.
0: La pelota la tiene Hans Van Aken, el toque atrás ahora para Nathan Engoy, atrás para Thibaut Courtois, partido 21 en Copa del Mundo para el portero del Real Madrid, el belga que más partidos de mundiales ha jugado, está a 2 de Manuel Neuer y supera en 1 al francés campeón y subcampeón del mundo Hugo Lloris como los porteros que más veces jugaron en Copa del Mundo. Es el number one en Bélgica, por supuesto, el portero del Madrid, casi 2 metros de estatura. La pelota en la salida con Pau Cubarsí, jugando para Pedro Porro, que se quedó con la titularidad. Pasa bien Dani Olmo, se manda el de terraza, Dani Olmo levanta la cabeza, buscaba a... ahora Alex Baena, aquí está justamente el de Almería en la mitad de la cancha, ya la estaba tocando con Fabián para Cucurella, aquí viene el nuevo lateral izquierdo del Real Madrid, toca atrás para Rodri, que la pone de zurda, buscaba a Mikel Oyarzabal, estaba despejando bien en Goy, la pelota se va lentamente fuera del terreno de juego, el lateral para España.
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0: Pedro Porro para la exigido, se cruza bien Brandon Mejele, que es el único que está percibido en el partido de hoy. De ver una cartulina amarilla se perdería una eventual semifinal. Daniel, es lateral para España.
1: Cruzo rápido y oportuno del central cuando Lamin ganaba a la espalda del lateral. Pelota profunda de Porro, ese tante en esa sociedad por la derecha, le suele funcionar bien a España.
0: Rodri jugando ahora, le levantaba Alex Baena, pelota larga, trataba de hacer cortina Mejele, pero el balón quedaba a mitad de camino con golpe de cabeza Pau Cubarsí. En el círculo central ya estaba saliendo justamente una de las novedades, Fabián Ruiz, que solo fue titular contra Cabo Verde y hoy repite entonces con la confianza del seleccionador. Dani Olmo jugaba por ese costado para Lamin, ya está Jeremy Doku, se manda a Doku por esa banda, engancha, gambetea, le roba bien la pelota el 9, el goleador Mikel Oyarzabal. Aquí viene Doku, que va a tomar otra vez la posición por el costado izquierdo, la proyección era de Timothy Castañe, Castañe atrás para que venga a buscarla en Goy, de padres de la República Democrática del Congo, jugando con Mejele. Aquí está el de Bruges, el de Brujas, abierto por ese costado Kevin De Bruyne. Aquí está el capitán, un gol en esta Copa del Mundo para De Bruyne, el jugador napolitano del Napoli.

0: quiero decir. Mejele, atrás para que venga a buscarla todo de amarillo. Thibaut Courtois presiona la salida ligeramente del conjunto de España. Abre para Timothy Castaña. Trataba de buscarla larga, pero bien con golpe de cabeza y Merik Laporia. Aquí viene Rodri. Círculo central para el gran capitán de la selección española. Tiene que hacer la pausa. A su lado estaba entregando la pelota para que venga Fabián. Fabián otra vez para Rodri. Ya pide pista Pedro Porro, que se proyectaba. No se la dan, lo aguantaron. Cortico para Cubarsí. Ahora sí para Pedro Porro, lo marcaba Doku. Quedaba cortita la pelota. Bien, estaba robando en el fondo el jugador de Caip. Recupera España la pelota. Eso es lo que pretende España, mantener la posesión. Aquí la tenía Oyarzábal. Oyarzábal para Cucu. Y Cucurella para Fabián. La devolución otra vez para Oyarzábal. ¿Quién va de nueve? Está Dani Olmo. Nadie en el área. Por eso tiene que buscar ahora por el costado derecho con el perfil cambiado. No buena la recepción. Mauro de la Minya Mal. Por eso la mandan lejos de Caip para el lateral español.
1: Sí, no controla bien la Minya Mal. Y España carga bastante por el lado derecho. Durante algunos partidos comentaba la importancia de tener también la alternativa con Alex Baena por la izquierda, pero a veces no tiene tanta capacidad de entrar por la izquierda y carga mucho por la derecha. A ver si Alex Baena y Cucurella puede hacer una buena sociedad por el lado izquierdo e intentar tener más una opción de llegada a España.
0: Lo que pasa es que por ese lado izquierdo, Manolo, Nico Williams pobre está lesionado, si no, otra cosa sería.
2: Otra cosa, porque serían dos velocistas. Ahora, el que está buscando mucho la selección española y que va a ser importantísimo va a ser Olmo, el número 10. Si se bota a agarrar el balón ahí para que le tiren el balón vertical, puede causar daño.
3: Ha sido fundamental en el crecimiento de España la entrada de Olmo como titular, por ese trabajo, ese movimiento que hace entre líneas, la recepción, la manera de hacerlo perfilado, el siempre encontrar además el pase final.
0: ¿Te sorprende que no esté Pedri, Mauro? Pedri no jugó bien ante Portugal, estuvo impreciso con la pelota, faltó de chispa, el canario fue uno, a lo mejor no de los mejores del partido, y hoy lo ofrece a Fabián.
1: No me sorprende, ¿sabe? Porque en los mundiales hay que, el que no está bien, hay que cambiar rápido, y es una buena decisión porque Olmo está en el equipo, está jugando muy bien y da unas asistencias, como dijo Mano, Sol y Daniel, muy buenas. Es un jugador ahí que genera mucho peligro.
0: La pelota la tiene Dani Olmo. Aquí está Pedro Porro, un gol, el de Badajoz. Servicio para Pau Cubarsí, la tiene el catalán jugando con Aymeric Laporte. Aquí se manda el ex Manchester City, el François, en el círculo central para Rodri. Rodri que juega con Fabián. Tenía atrás de buscar el pase entre tres líneas para Baena. Lo anticipaba. ¡Ah! La revienta como viene Cubarsí, costado derecho, lateral para Bélgica.
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0: Van Aken, que iba a buscar a Jeremy Doku en el círculo central, el balón lo quería buscar Raskin. Ya está nuevamente hilvanando la acción Alex Baena en el círculo central, jugando con Rodri en primera de zurda para Aymeric Laporte, y este para Marc Cucurella. Ya se abre también por el costado Fabián, filtra la pelota, lo jalaban Javier a la Minya Mal, que se corrió por la banda izquierda. Falta de trozar, tiro libre para España, Javier.
5: Primer tiro libre del partido sobre el costado izquierdo del avance español. Falta clara que obviamente le cometen en este caso a Jamal. Así que partido tranquilo por ahora para Bolivia.
0: Es el cuarto partido en esta Copa del Mundo para el señor Oliver. 13 amarillas en 3 partidos, casi 4 por partido. Cobró un penal. Dirigió en Países Bajos contra Suecia, Noruega contra Francia y Canadá contra Marruecos. Aroma de gol aquí en Los Ángeles. Atenti, está Courtois, Trossard y Doku en la barrera. Viene el remate rasante. Un rebote belga que deja habilitado a Fabián. Va a meter el centro, punto penal. De Rodri, pero hay muchas camisetas blancas de Bélgica. Tiene que reventarla, lo revienta, trata de sacarla como puede. Momento de nervios en el fondo. Timothy Castaña quedaba con la cancha cambiada. Tranquilamente ahora Mejele para la salida nuevamente belga. Atrás Dani para el portero Courtois.
3: Le está costando mucho a Bélgica salir. ya sea construyendo, ya sea cuando Courtois sale en largo, bien posicionado el bloque español, achicando para adelante para recuperar la pelota.
0: Y aquí está Raskin, que es el que se interna, Manolo, en función de salida belga entre los dos centrales, entre Mechelen y Ngoy.
2: Sí, pero eso hace que tenga menos hombres al frente o en el medio campo y que no estén pudiendo mantener la pelota. Inmediatamente la tiran hacia el frente y les cuesta mucho trabajo ahí aguantarla.
0: Hubo falta de Pedro Porro sobre Doku, Javier.
5: Se lo lleva por delante en la mitad de la cancha cuando estaban de espaldas al arco atacante de Bélgica. Clara la falta, lo empuja.
0: Maxim de Kai para atrás para Tiba Courtois. 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Partido 98 de 104. Recta final del Mundial. Este es el tiempo de juego. Van 11 minutos, 11 minutos de la primera etapa y el marcador indica. 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Por ahora no pasa nada. España y Bélgica en Los Ángeles empatan 0-0.
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0: Magnífico anticipo de Aymeric Laporte sobre Charles de Ketelaere, que tiene el corte de pelo de Manolo en el colegio, ¿no?
2: Cuando tenía 5 años.
0: De niño bien, de niño bueno.
2: Cuando mi mamá me peinaba con limón.
3: Están haciendo un mundial extraordinario los dos centrales de España.
0: Muy bien.
3: Cubercí y Laporte, aparte, ganan todos los duelos.
0: Jovencito, 19 años. Uno más que Lamín.
2: Y lo están utilizando mucho para tratar de que aguante la pelota. Balones largos a él por la altura que tienen para que se los baje a sus compañeros, pero hasta el momento no se le acercan para poder hacer esos pasos.
0: ¡Ah, qué pase filtrado de Pau Cubarsí! Reclaman una mano dentro del área de Ngoy. Magnífico pase entre líneas para buscar la posibilidad de Alex Baena, que se internaba de 9. Javier, ¿cómo la vio?
5: Nada, absolutamente nada. Brazo pegado al cuerpo, si le pegó en el brazo, pero no, me parece que incluso ni siquiera le pega en el brazo. Le pega en el costado de la cadera, pero piden cualquier cosa.
0: Piden todo, Mauro, en la cancha, el peor roce listo.
1: Es normal, Sammy, estos partidos hay mucha presión, veo gesto, ya levanta la mano.
0: Aquí va a salir Jeremy Doku, que va a ser un dolor de cabeza para Pedro Porro. El 11 que filtra la pelota, el centro tranquilamente, atenaza con seguridad el portero Unai Simón, que comenzó el partido con 609 minutos sin recibir gol. Ya llevamos 13, Manolo, ya batió el récord de Walter Senga, sigue sumando.
2: Y si sigue así la línea defensiva como están jugando, poco hasta el momento le ha presentado ahí la selección de Bélgica para intimidarlos, va a seguir creciendo.
3: Que casi no le llegan,
2: ¿no?
3: Ha sido así todo el torneo, ¿eh?
0: Sí, señor.
2: Muchas veces, es que a ver, muchas veces esto se le atribuye al guardameta, pero
0: la defensa,
2: todo el equipo, que hace para que no le lleguen también es brutal, porque lo que dices es correcto, Daniel, no le llegan al guardameta.
1: Es cuando juega así como España, teniendo tanta la posesión, también es una forma de defender bien, ¿no? Porque el rival no llega.
3: Es cierto.
0: Oyarzabal abierto por la izquierda para Cucurella, trata de meter el servicio, estaba interceptando bien Hans Van Aken, que se metió al partido sobre el final por la lesión en la entrada en calor de Yuri Tielemans. Dani Olmo con ganas de pegarle, estaba Lamine Yamal, queda a mitad de camino para Kevin De Bruyne, a toda velocidad partió, ya puso tercera Jeremy Doku, mano a mano con Cubarsí, lo elude a Cubarsí, lo elude a Pedro Porro, sigue, es un dolor de cabeza, la pelota para Trossard, engancha ahora el remate, trataba de buscarla por ese costado Charles de Ketelaere. Aquí está la proyección de Timothy Castañe, busca otra vez a De Ketelaere, golpe de cabeza de Cucurella, el lateral ofensivo para Bélgica.
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0: a mí no me vas a gambetear, le dijo Lamine Yamal a Jeremy Doku. Parecía que la pelota se había ido, robó Lamine, sigue Lamine, trataba, pero lo tenía Rask. Raskin prácticamente, le chocó le chocó a Raskin en la cara, en la mitad de la cancha. Ya recupera nuevamente la selección española, nunca tantas camisetas blancas en la secuencia anterior en territorio español en los 50 metros. La pelota la tiene ahora Rodri, juega con Fabián, abre para que venga a buscarla ahora, va de 9 Mikel Oyarzabal, la tenía Vanella, tiene Dani Olmo, trata de controlarla Dani, con dificultad no pudo, era complicada, la pelota se va del terreno de juego. Pitó Michael Oliver, un jugador medio sentido, creo que era Raskin que le había caído la pelota, me parece, Javier, el árbitro pitó.
5: Sí, sí, pero a ver, la reiteración. No se observa absolutamente nada.
0: Entonces, si había salido la pelota, nos muestran en los monitores, si es que había, después de la roba a Doku, si había controlado dentro o fuera de la cancha, no pasó nada, de saque de meta, de peca de zurda y la divide arriba con De Ketelaar, Thibaut Courtois, la mano de Unai Simón.
3: Está haciendo una posesión la española con fundamento, con sentido, no es la típica posesión plana de tocar para los lados, toca para adelante, busca profundidad, la posición del 9 la puede ocupar cualquiera, porque Oyarzabal se tira al medio, ya apareció Baena, antes apareció Dani Olmo sobre el punto de penal.
0: Tercer partido en los mundiales de estas dos selecciones, en las anteriores en Italia 90, victoria española por 2-1 en el marco Antonio Bentegodi en Verona. Aquí viene la pelota profunda, se va a ir del terreno de juego, aquella vez ganaron por 2-1 con goles de Gorriz y de Mitchell, y el otro fue en México 86, Bélgica, se fueron hasta la definición desde el punto penal en el Cuauhtémoc de Puebla con Kielemans y Señor, que habían marcado en el tiempo de reposición. Bélgica llegó a aquella semifinal, usted recordará, juego eliminado por la selección argentina, campeona del mundo.
3: Metió todos los penales.
2: Guardameta.
0: Jean-Marie Paf.
3: Sí, señor.
0: Y después se fue el Bayern Múnich.
3: Le tapó el tiro definitivo a Eloy.
0: Arquerazo.
3: El español que fue el que falló.
0: Arquerazo. Jean-Marie Paf. Como 5 o 6 temporadas en el Bayern Múnich después. La tiene Doku en el círculo central, cruzando el ecuador de la cancha sobre la marca de Pedri. Ya la tiene Leandro Trossard otra vez para Jeremy Doku, que se mueve por todo el andarivela. En el centro arriba, llegaba a conectar, reclama una falta Cubarsí, el árbitro la pita. Cuando llegaba a conectar con golpe de cabeza el lateral izquierdo, Javier, Maxim de Kuyper. Y parece que con quien chocó fue no, con el central.
5: No, de Kuyper le golpea la cabeza al defensor español y eso es lo que está sancionando. En lugar de pegar, de buscarle la pelota, y con el brazo también lo desplaza.
0: Bracito también, ¿no?
5: El brazo también.
3: Pedro Porro, ¿no?
5: Lo desplaza en la media luna del área. Falta, claro.
0: Brasini con medio codo también, ¿eh? Cubarsí trataba de buscarla en el círculo central por Mikel Oyarzabal. Balón ahora para Marc Cucurella, 24 partidos con el de hoy. En el mano a mano, 12 victorias españolas, 6 empates, 5 derrotas, 46 goles. Le marcó la roja a los belgas, 22 marcó el conjunto belga. El último antecedente, 2016, la última vez que se enfrentaron fue en septiembre de 2016. 2-0, un amistoso, Manolo, en el Rey Balduino de Bruselas.
2: Increíble que hace tanto tiempo haya sido el último partido de estas dos selecciones. 10 años.
0: 10 años.
2: Sí.
0: Cubarsí tenía 8 años.
3: Sí.
2: Yo, 10.
0: La pelota. Fabián ahora viene a buscarla por ese costado. Atrás para Unai Simón. Todo de verde el portero del Athletic Club de Bilbao. Ya la tiene Dani Olmo. Trata de salir bien Dani. Aquí la pelota la tiene en la proyección Pedro Porro. Se va a mandar Pedro Porro. Rebalaba justito, pero justito. El árbitro cobraba una falta de Lamine Yamal, que venía ya trastabillando y rebalándose, que choca aparentemente con Brandon Mejele, Javier.
5: Sí, Yamal se lo lleva por delante a Mejele, la pelota sigue de largo y Oliver, obviamente, como era un ataque español, sanciona la falta en ataque en el borde del área.
3: Y Lamine Yamal inmediatamente ocupando posiciones interiores una vez que Porro se proyecta por el lateral.
2: Siento que Porro está un poco acelerado en el momento de, pasa muy bien a mucha velocidad, pero en el momento de entregar la pelota, hacer ese pase, está acelerado.
1: Pero hoy no queda tan fijo por el lado derecho, ¿no? Ya fue por el lado izquierdo, por el centro. A mí me parece bien porque así dificulta un poco el marcaje.
0: Ahora lo mismo está haciendo Doku, es verdad, se queda más por la izquierda, pero también si mueve al medio o a la derecha, ¿no?
2: Esto normalmente lo planean los entrenadores y todos los que ven videos. Fíjate, en esta ocasión, normalmente Cucurella es un jugador que pasa mucho. En esta ocasión le están dando mucho más libertad a que vaya por el lado derecho Porro, y Cucurella queda un poco más fijo.
0: El balón lo tiene Rodrigo, aquí está Rodri. Cubar, sí. A su lado lo tiene otra vez a Rodri. Círculo central sobre la marca de Kevin De Bruyne. Trataba de filtrarle primera Alex Baena sobre Dani Olmo. Viene ahora Oyarzabal, la tiene la mina, pega, le pega y está. Reclama que se había desviado en un defensor belga. Magnífica acción en diagonal para buscar el perfil zurdo Mauro Lamine Yamal por el centro. No chocó en nadie, saque de meta.
1: Sí, Giamini, la movilidad de salir del lado derecho, de ir por la izquierda, ahora llegó por el centro, finalizó, buscó la pelota, colocar el balón, pero no tocó tan bien y el balón salió un poco desviado.
3: Y lo importante que fue la presión que hace Oyarzabal en la zona, allí en el balcón del área, para recuperar una pelota que terminó en ese remate de Yamal.
0: De Kuyper. Kevin De Bruyne, de tres dedos, mandaba el pelotazo, pero estaba adelantado Charles de Ketelaar, lateral para Bélgica. Juega por ese costado Nico Raskin. Jeremy Doku, que se equivoca en entregar la pelota a Kevin De Bruyne, se la regala al lateral favorable a España.
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0: Mikel Oyarzabal, que iba a buscarla de espalda, había una sujeción de Engoy, Javier, casi en la mitad de la cancha para el tiro libre español.
5: Engoy sale a presionar alto en la mitad de la cancha y obviamente, como estaba fuera de su posición natural, tiene que cometer la infracción para poder armar la defensa.
0: Pau Cubarsí, jugando con el platinado Dani Olmo, aquí está el jugador del FC Barcelona, jugando con Pedro Porro, filtra para Dani. Buena la recepción de toda manera. Llega Lamín, que pica de zurda para eludir a De Kuyper, a rescatar la mano el Manolo, pero le quedaba larga la pelota porque había ya el defensor, el central Mejele, que anticipó el control de la pelota.
2: Siguen buscando esta jugada la selección española, todavía no le fructifica, pero ese pase vertical está siendo muy bueno. Lo intentan una tras otra, a ver si en algún momento puede quedarles ahí dentro del área para hacer más daño.
0: Decisiones en los dos equipos, aprovecha Michael Oliver, Mauro, Daniel, Manolo para ir al momento de hidratación. Comentan en Fútbol de Primera, 23 minutos por ahora en Los Ángeles, no pasa nada, España y Bélgica, Mauro, 0-0.
1: Bueno, pero para mí España llega con mucho más facilidad en los últimos metros, ¿no? Lo que comentaba Manolo, está siendo impreciso este último pase, no lo está consiguiendo tener la precisión, pero domina el partido, llega más. Y Bélgica me recuerda un poco ayer el equipo de Marruecos contra Francia, defendiendo tan atrás y permitiendo que la otra selección tenga tanto control del partido. Es cuestión de tiempo para que España encuentre un pase y pueda marcar.
3: Sí, de acuerdo con Mauro, especialmente porque España tiene la pelota pero la maneja con ritmo, hay mucho movimiento siempre por delante de la pelota como para que los espacios aparezcan, para desordenar la defensa rival, y ha sido más a una Bélgica que le ha costado, Manolo, mucho salir, ¿no?
2: Mucho, y creo que un jugador que no ha aparecido por lo menos hasta este momento, 23 minutos, Leandro Trossard, es un jugador muy importante para agarrar la pelota, está jugando por ese costado derecho donde prácticamente no ha agarrado un solo balón, todos los ataques han sido más por Doku que por su costado.
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0: Bueno, termina el momento de hidratación. Vuelven los equipos al terreno de juego. En este magnífico escenario, ponderado por todos los jugadores, hoy le baja el telón Los Ángeles. Mañana en Miami, Inglaterra va a jugar frente a Noruega, duelo de goleadores. Y luego en Kansas City, Argentina frente a Suiza. Mauro, ya está Francia matriculado esperando al ganador de este partido.
1: Sí, ganó Francia con mucha autoridad ayer. Me sorprendió inclusive porque creía que iba a ser un partido más equilibrado. Más reñido, ¿no? Yo para mí creía que Marruecos iba a dar mucha guerra, pero Francia ganó de forma contundente.
0: Bueno, se apaga la música del DJ de estos tres minutos para amenizar el momento de hidratación, Manolo, fútbol moderno.
2: No me...
3: Llegó para quedarse.
2: No me hago opinar.
0: Palos para Cuba, sí.
3: Llegó para quedarse.
2: No, pero tú sí. También.
0: Todo no,
3: no,
0: para
3: me... no es mi deseo. No
2: empieza a poner de bala.
3: Pero
0: todo.
1: Los entrenadores les encanta, ¿no?
0: Esto no es un tema de... Porque he escuchado a algunos coleguitas que es en Estados Unidos, el show business. No. El que organiza es el máximo rector y ente del fútbol mundial.
3: Y hace rato lo quiere hacer,
0: ¿sabes? Y así lo hacen, sí señor. No tiene nada que ver el país. O los anfitriones. La pelota la tiene Unai Simón. Aymeric Laporta. Inserta entre los dos centrales, Rodri, como es habitual, otra vez para Pau Cubarsí, ligera presión de Kevin De Bruyne. El pelotazo largo de Pedro Porro, a nadie, a tierra de nadie. Tranquilamente espera que ingrese en el área de las ilusiones, la trionda para que la toque con las manos Thibaut Courtois. Entrega la pelota para Maxim de Kuyper, el lateral izquierdo del Brighton en Hove Albion. De la Premier League de Inglaterra para Thibaut Courtois. Tres goles en contra en cinco partidos para el portero del Madrid. Cuidado con Doku, guarda con esto, le quedaba larga la pelota. Venía Kevin De Bruyne, ya la estaba dominando Doku, trata de pasar. Solidez de Rodri. Lamin, se equivocó Lamin. Se la prestan de rato, ¿vio? Ahora se le entrega también en ese sector de la cancha de Ketelaar a Rodri.
3: Pero no demora mucho en recuperarla.
0: No, pero hay ligera imprecisión, ¿eh?
3: Sí.
0: Le entregan los dos. Cucurella. Lo viene a marcar Leandro Trossard, jugando con Fabián Ruiz. Aquí está el andaluz, campeón de Europa con el Paris Saint-Germain de Luis Enrique. Viene Lamin de tres dedos. Buscaba la posibilidad de Alex Baena, Mauro, que se internó en el área, embolsó muy bien el portero Courtois.
1: Sí, España llega por todos los lados. Falta este último pase, como decía bien Manolo ahí, conectar con el atacante, con el delantero, pero controla muy bien el partido. Y para mí, yo no sé si soy muy crítico, exigente, pero creo que una selección como Berger, que quiere llegar también a semifinales, debería tener una propuesta un poquito más ofensiva, por lo menos una salida, ¿no?
0: Lleva el partido más largo. Aquí está Jeremy Doku con las medias cortadas otra vez para el volante del Manchester City, que está el 11. Entrega el balón para Nico Raskin que abre ahora para que venga a buscarla por el otro costado Timothy Castaña, de buena Copa Mundial. Servicio para Engoy. Otra vez, nunca tantas camisetas belgas en territorio español. Mire, están los dos centrales. Ahora Engoya pasó, no falla. Engoya retrocedió, retroceden los dos centrales. Retrocede también por el otro costado Timothy Castaña. Queda para Leandro Trossard. Esa es la presión que ejerce España para que vayan retrocediendo. Aquí otra imprecisión más. Daniel de Raskin, que la manda tranquilamente hacia el área española con Unai Simón.
3: Se va moviendo el bloque, lo va ajustando hacia adelante. Termina provocando el error de Bélgica, que acaba entregando la pelota y vuelve España con la posesión.
0: Con mucha paciencia. Viene Pedro Porro. Saben de los tiempos. Esa paciencia con Lamin. Otra vez para Porro. El centro atrás. ¡Ahí está!

0: enorme de Pedro Porro, que recibe el balón habilitado de Lamine Yamal. Le gana en velocidad a Doku, mete el centro hacia atrás para Dani Olmo, que le pega, le deja picando después del rechazo Thibaut Courtois, y aparece, sí, sí, Fabián Ruiz, camiseta número 8, el que había dejado a Pedri en el banco por decisión de Luis de la Fuente, y de derecha la manda a guardar. La celebración del él o la heredera, que está en camino, que ya llegó a los 30 minutos. Gana España 1-0.
1: Sami, comentávamos que era questão de tempo, não? De como Bélgica se põe tão atrás e dá tantos espaços para a Espanha, que este gol chegaria em questão de tempo. Uma boa combinação de Lamine Yamal e Pedro Porro para a direita, boa finalização de Dani Olmo, e chega Fabián desde atrás para abrir o marcador para a Espanha. E agora a Bélgica vai ter que cambiar o planteamento, vai ter que arriesgar muito mais.
2: Foi uma boa chegada por o costado onde mais atacado a seleção espanhola, que é o lado derecho. Doku está teniendo que venir a ayudar en esta ocasión, a pesar de que llega bien, no alcanza a bloquear ese centro, y después los defensores se distraen nada más viendo hacia dónde está la pelota, no se dan cuenta de los jugadores que se tiraron para atrás, y bueno, bien lo dijiste, Mauro, era cuestión de tiempo.
3: Sí, y funcionó de nuevo esa sociedad en la derecha, el lateral salta sobre Lamín y la pelota va a la espalda de Doku, que llega después de Porro, y después el área poblada, dos, tres jugadores que llegan al remate, dos volantes, el 9 que va al primer palo. España traduce en goles su dominio.
0: El séptimo gol con la camiseta española de Fabián en 48 presencias, primero en esta Copa del Mundo. Solamente había sido titular frente a Cabo Verde, o reemplaza a Pedri por decisión técnica. Y abre el marcador, abrió la lata en 30 minutos, y bien decía Mauro, ahora tendrá que cambiar la postura belga en este cuarto de hora menos que falta de la primera etapa, porque con este resultado está fuera del Mundial.
1: No, va a tener que cambiar, y yo si estuviera jugando una selección que no me gustaría estar jugando con el marcador desfavorable de España, porque duerme el partido, son muy pesados con el balón, y ahora Bélgica va a tener que asumir mucho más riesgos, y España probablemente va a tener mucho más espacio si Bélgica realmente decide abrirse un poco más.
0: Aquí viene Alex Baena jugando con el autor del gol, la tiene Fabián para Pau. Cubar, sí, buen trabajo de Pedro Porro en la proyección. Ahora Lamine Yamal, que tiene que aparecer. Lamine, 1-2-3, pasa sobre De Kuyper, también sobre Doku. El remate la levanta Rodri, que estaba despejando en Guy. No podía controlar la charza de Ketelaar, que estaba por ese costado. Pedro Porro ahora retrocediendo la pelota para Cubar, sí, Cubar Sul para Lamine. Pasa Lamine, está Lamine, le pega, lo bajaron. Falta, dice Javier, lo bajaron casi en la media luna del área mayor a Lamine. Era Jeremy Doku, tiro libre, peligroso para España, Javier.
4: A un metro y medio de la media luna lo desplazan a Yamil, y era la única manera de pararlo. Está encendido Yamil, y tiro libre muy peligroso para el arco de Bélgica.
3: Lo desequilibra, ¿no? Lo va persiguiendo en el movimiento diagonal Doku. Esa es la jugada predilecta de Lamine Yamal, ¿no? Cortar para adentro, borde del área y sacar el remate.
0: Y este para el 19, Mauro, ¿o no?
1: Sí, para Lamine. La distancia es buena, está ahí para la zurda ahí, pero tenemos por delante un porterazo, ¿no? Pero bueno, buena jugada, buena ocasión para España.
0: 4 en la barrera, un cocodrilo Manolo y un arquero que mide 2 metros de estatura en el arco.
2: Algo que hemos visto mucho en esta Copa, varios futbolistas en esta ocasión son 3 jugadores españoles tapándole la visibilidad al guardameta.
0: A 1 metro reglamentariamente, uno es Cucurella, el otro es Fabián y Rodri. Aroma de gol, Barça Madrid en el Mundial, le va a pegar Lamine. Viene el servicio, amaga nomás Rodri, Lamine, Courtois nuevamente del rebote. Magnífica tajada de Courtois, Mauro, le arranca la etiqueta de goles a pelotas, tiro de esquina, Ford, vehículos hechos tan capaces como tú para España, Mauro.
1: Sí, disparó donde estaba el portero, y ahí para mí el portero, por mucho que tenga gente delante, su palo tiene que salvar. Se mete por encima de la barrera es otra cosa, pero ahí buena parada de Courtois.
2: Le faltó un poco más angulado, porque la potencia era muy buena, pero le salió allá las manos.
0: Ah, bueno. vino el tiro de esquina, vino Fabián y Michael Oliver le comete falta a Dani Olmo.
4: Molestar al árbitro. Si se durmió. No sé qué se durmió. Oliver se durmió, siguió la trayectoria del balón, miró el juego.
5: Y sabe.
4: ¿No? Y no la posición que tenía que ocupar. Se quedó dormido. Ahora
2: Javier, pero le levantó el codo, ¿viste?
4: Es que no sabía cómo desaparecer.
0: Tal cual, el hombre invisible, ¿no?
4: Sí, claro. Tiene que reanudar devolviéndole la posición del balón a España, ¿no?
0: Y levantó los brazos pidiendo disculpas, obviamente. Michael Oliver, que fue el árbitro más joven en debutar en la Premier League en su momento, ya tiene 41. FIFA desde el 2012. Pero bueno, reanudó nomás desde ahí. Pero le quedaba Dani Olmo, ¿ah? Para...
3: Sí, sí, sí, sí. Otro, siempre apareciendo en zonas libres.
0: Cuidado con Baena, la baja Baena, el remate está. Reclaman todos que él acomodaba con el brazo y es lo que interpreta con el lenguaje corporal Javier, el árbitro Oliver, ¿no?
4: Sí, con su brazo derecho, que le pega ahí en la parte externa, ¿no? Levanta su brazo, se acomoda casi en el hombro, en el límite, ¿no?
3: Está siendo muy bueno el partido de Alex Baena, partiendo desde la izquierda como un extremo, pero realmente apareciendo siempre como volante, esos movimientos en diagonal que cortan para el área y los compañeros que encuentran en él siempre un desahogo para el pase hacia adelante.
0: Va a salir la pelota para la selección española, que ha ganado 5 de sus últimos 6 partidos de Copa del Mundo en instancia de mata-mata. Aquí está saliendo el conjunto de España, que gana 1-0. El gol de Fabián marca la diferencia a los 30 minutos de esta primera etapa. Estamos en Los Ángeles por Fútbol de Primera. Mañana en Miami, partidazo, duelo de goleadores. Harry Kane versus Erling Braut Haaland. Inglaterra, Noruega, en el sur de la Florida, y por la noche en Kansas City, Mauro, Argentina frente a Suiza.
1: Sí, partidazos ahí vamos a tener, y para mí probablemente debería de pasar Inglaterra y Argentina, pero hay que jugar los partidos, está muy equilibrado, partidos duros ahí para, pero muy buenos para asistir.
0: Al final del día, lo de siempre, están en la recta final, los campeones.
1: Sí.
0: Una estrella, dos estrellas, tres, las que quieras, pero están los campeones del mundo siempre.
1: Piensa mucho.
0: Miremos. La pelota la tiene. Mire usted, era Oyarzabal que buscaba a Dani Olmo. Era buena la intención, era Fabián. Discúlpeme, la pelota viene para De Ketelaar, que también le rebota la pelota. Manolo, no es buena la oportunidad. La tenía Oyarzabal, De Ketelaar, y otra vez las posiciones de España.
2: Llama la atención esto de Bélgica. Normalmente, cuando te meten un gol, empiezas a reaccionar y empiezas a adelantar líneas, a tratar de recuperar la pelota, pero sigue exactamente igual el partido como si fueran 0-0. La protagonista sigue siendo España.
0: Dani Olmo, que va de 9, buen partido y buen mundial del 10 español. Baena le tocó ingresar al equipo por la lesión de Nico Williams, también no ha desentonado, la verdad tiene muy buenos jugadores. Daniel, hablamos de Francia y tal, pero España tiene un gran fondo de armario.
3: Y luego
0: también
3: se aprovecha mucho de un 9 que no es 9 en realidad, Oyarzabal, ¿no? Entra, sale, abre espacios para que puedan llegar los mediocampistas. Parece que el equipo lo encontró de la fuente a partir de Dani Olmo.
0: Y eso no te deja
2: él
0: una referencia.
2: El hombre clave.
0: Con el falso 9,
2: no.
0: Los defensores se vuelven locos. Quiere entrar al área.
2: El hombre clave para mí está siendo este que dijo Dani. Dani Olmo es el jugador que hace que el fútbol de España sea más vertical.
0: Ah, qué bien pasó Fabián. Tocando para la meta, tiene que aparecer Lamín. Aquí la pelota de Pedro Porro. Gran mundial también de Pedro Porro. Dejando en el banco a Llorente. Otra vez para Lamín. Lo estaba marcando Doku. Sigue el 19. Lamín pisa su pelotita. Trata de pasar ahora. Lo tiene a Rodri, lo tiene a Porro. Entrega para Pedro. Pedro para Rodri. Con calma el conjunto de España, que está ganando 1-0. Aparece en tres cuartos de cancha Cucurella. ¿Por qué? Porque está Alex Baena en proyección. Donde debería estar Cucurella. Aquí viene Lamín. Lamín le pega y está. La palo del arquero. Con una gana de anotar. Lamine Yamal, Mauro, su segundo gol en el mundial. Fue por dentro, buscó la diagonal, la zurda. Cerca, muy cerca, pegadito a la red lateral izquierda de Courtois, Mauro.
1: Tiene muchas ganas Lamine Yamal y Bélgica da muchas facilidades porque entra con mucha facilidad. Bélgica está defendiendo dentro del área grande. Eso es muy arriesgado defender así.
0: La pelota arriba, venía el golpe de cabeza hacia atrás de Aymeric Laporte.
2: Y le sumo algo a esto. ¿Viste quién es el que lo está marcando constantemente? El hombre más peligroso de Bélgica. Mientras lo tengas ahí preocupado por él, no lo van a atacar. No.
0: Guarda con Doku, que aparece, metió el centro que le quedaba De Bruyne, ya la tiene por ese costado Leandro Trossard, que abre para el sector de la derecha. Reclamaron fuera de lugar, no pasa nada, viene el servicio, estaba despejando bien Fabián dentro del área. La recuperación de Trossard, tocaba para Kevin De Bruyne, aquí va Timothy Castaña, arriba, golpe de cabeza, ¡gol!

0: su tercer gol en la Copa del Mundo, Leandro Trossard, que buscaba el servicio por el costado derecho, amaga, le va a meter el centro que rebota en Fabián, y otra vez amaga, Kevin De Bruyne, le entrega la pelota otra vez a Trossard, que mete un centro venenoso, el anticipo de Ketelaar, sobre Pau Cubarsí, y con el golpe de cabeza bate al imbatible Unai Simón a los 40, empata Bélgica 1-1.
1: Bueno, fue moviendo la pelota Bélgica por toda la periferia del área buscando la decisión final de que Ketelaar entraba y salía del fuera del lugar, y en el momento justo pica por delante de Cubarsí para anticiparlo y cabecear muy bien el centro que llegó desde la derecha. Primer gol que recibe España en esta Copa del Mundo, en la primera situación clara de Bélgica del partido.
0: Pasaron, Mauro, 650 minutos, que es el porcentaje y los minutos que tiene de invicto Unai Simón para que caiga el primer gol en contra.
2: Impresionante estos números, pero una buena jugada de Bélgica, que es para mí la primera ocasión clara, claro, que genera en 40 minutos, y llegó muy bien, no parecía, no daba la impresión de que pudiera marcar un gol, pero una jugada, trabajaron bien, moveron de un lado a otro y generaron una ocasión. Y ahora, bueno, España va a tener que otra vez tener esta contundencia, esta superioridad para dar la vuelta al partido.
0: Y marcó el niño bueno, Manolo, su tercero en la Copa del Mundo, noveno con la camiseta belga. Saca la brocha Javier. Michael Oliver, primer amonestado.
3: Para Cubarsí, porque estaba en el piso, y entiende Oliver que toca la pelota con la mano deliberadamente para cortar el avance prometedor. Yo no sé si vos sabés que en la reiteración no se alcanza a percibir que toma contacto, pero sí
4: lo agarra
3: sí, del pantalón.
4: Lo va a sacar el calzoncillo.
3: Claro, no toma contacto con el balón, pero lo agarra del pantalón y está cortando un avance prometedor. Ahí viene la causa de la tarjeta amarilla.
5: Y sumándole nada más un poco a esto del gol de Bélgica, que se encuentra cuando jamás esperábamos que fuera a meter un gol antes del primer tiempo. La importancia, ahora te digo, Samir.
0: Porque la pelota la tiene de Ketelaar. Entrégala, Trionda, hacia atrás para que venga a buscarla con el perfil cambiado. Jeremy Doku, es el gol número 14 en este Mundial de los belgas. Marcaron en Rusia 2018 su récord, 16 goles. Aquí llevan 14 y siguen vivos, Manol.
5: Decía que la importancia de un delantero de esta talla, como el joven de Ketelaar, que estaba un pasito adelante del defensor. Con eso ya era imposible que lo pudiera marcar. Con la corpulencia que tiene, con eso tuvo para meter el cabezazo.
1: Y yo añadiría un elemento más, y es la zona por la que ha comenzado a aparecer Trossard. Que arrancó sobre la derecha y ha comenzado a meterse al medio por detrás del delantero con mucha más influencia.
0: Tal cual, y amagaron en un par de oportunidades, Javier, lo midieron muy bien, estaban totalmente habilitados, pero en dos oportunidades de Ketelaar se frenó para no caer en la posición adelantada, y con esa paciencia llegó el gol.
3: Sí, a pesar de que, bueno, cuando reiteran las imágenes se ve un brazo adelantado, pero recordemos que el brazo no es tomado en consideración a los efectos de evaluar la posición de adelante.
0: Aquí viene la pelota, la ilustrativa, el ilustrativo análisis de Javier Castrilli para nuestros oyentes y para todos, por supuesto. Porro le pega de zurda arriba y afuera, será saque de meta para Bélgica.
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0: El centro de Timothy Castañe, vemos la repetición.
1: Un caramelo.
0: Es quirúrgico.
5: Con todo el efecto para que vaya a la cabeza del delantero, que se anticipa perfectamente. Realmente es un golazo.
2: Sí, y ve a ver si anima a Bélgica ahora, porque ha tenido mucha fortuna ahí con el volumen y las ocasiones que generaba España. La primera llegada que aproveche, que marque un gol, a ver si se anima un poco más la selección de Bélgica.
0: ¿Cuánto más jugamos, Javier, mínimo en esta primera etapa?
3: 5 minutos a recuperar, Xavi.
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0: Segundo tiro de esquina del partido, ambos para España. 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Vendrá desde el costado izquierdo, de derecha. Cuidado, se mueve Aymeric Laporte. Van las Torres también, Pau Cubarsí. Y a los empujones con Timothy Castañe. Atenti está Oliver, la pelota al primer palo, a la cabeza de Kevin De Bruyne. Otro tiro de esquina, el tercero. 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Fue el primer palo cerradito y por eso la cabeza colorada de Kevin De Bruyne para mandarla al córner. Aquí viene otra vez la pelota arriba, trataba de buscarla, la tiene Rodri. Le queda para el remate a Fabián, remata la pelota providencialmente en Raskin. Y aquí se viene a toda velocidad de Ketelar. Y el último en que estaba era Dani Olmo. Mira, el último jugador que quedaba allí de libre era Dani Olmo. La pelota la tiene España, cuidado, está en el área Mikel Oyarzabal. Ya trata de buscarla Lamine Yamal con la cancha cambiada. Ahora Alex Baene otra vez para Lamine. Aquí está Lamine con la marca de Raskin. También está Timothy Castañe, trata de buscarla Lamine. Gambetea, 1, 2, 3, busca la diagonal ahora. Para entregar el balón a Baena, abierta el servicio a tierra de nadie. La ve pasar Thibaut Courtois. ¡A que de meta para Bélgica!
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5: No se debe descuidar la selección española, porque la jugada anterior de Ketelar se quedó a nada de meterle un pase y que se vaya Doku solo en el mano a mano contra el guardameta. Peligrosísima.
1: El anticipo que hizo Olmo, que me pareció mucho al de Paredes, claro. el otro partido, sí, de la selección argentina.
2: Yo como cuando comentaba de la opción de Berga, yo si soy Berga, a Doku le dejo suelto arriba siempre para el contragolpe. Es verdad, porque es una salida buenísima.
5: Eso estaba pensando, Mauro, que lo están desperdiciando y le están comiendo piernas,
2: claro,
5: tirándolo hacia atrás a que marque a Yamal.
2: Manolo, cuando jugaba, decía a estos rápidos así, mira, no vuelva, tranquilo, quédate ahí, porque va a generar mucha dolor de cabeza y preocupación para España.
5: Y, sí. Y yo que lo único que hacía era correr, yo le decía al que era talentoso, yo corro por ti.
2: Claro, yo también, claro.
5: Tú échate para adelante.
0: Aquí chocaron Dani Olmo con Mikel Oyarzabal aparatosamente, Javier.
3: Sí, se quejaban porque obviamente, creo que fue Oyarzabal, acusaba de que lo había empujado el jugador belga de Ketelar. Creo que estuvo bien, obviamente, porque a ver si sanciona o no. Le devuelve el balón la posición al equipo belga. No sancionó la falta.
0: La tiene Thibaut Courtois, se nos va la primera etapa. Mínimo 5 minutos, después de esta acaso jugaremos mínimo 6. La pelota la tiene Kevin De Bruyne, juega con Doku, mano a mano con Pedro Porro. Doku está en el área, gambetea, 1, 2, 3, busca la diagonal. La derecha ahora viene a colaborar la Rodríguez de la Sevilla. Sigue Doku, el centro, estaba rebotando, no rebotó en nadie. Después detrás de la azotea de la portería de Unai Simón. Ahí saque de meta para España. Despejará desde el fondo el conjunto español. A Timothy Castañe le han puesto toda la gasa que tiene el médico de España en la fosa nasal.
5: Sí, fue un golpe fuerte ahí.
3: De Cucurola. ¿Cómo se llama? Sí, Cucurela. Cucurela, sí. En un salto sin intención.
5: Accidental.
3: Tampoco participaba de la jugada. Con la mano derecha le pegó la nariz.
0: Bravo así, ¿no, Mauro? 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
2: ¿Cómo juegas?
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0: Si tiene buena coagulación, ¿no? 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
1: Fue que tiró el centro, ¿no? Por eso sí. Digo, no le afectó la puntería.
0: Para nada. En los precisos instantes en que Michael Oliver hace sonar su silbato indicando el final de esta primera etapa, a los 30 minutos Fabián Ruiz marcó el 1-0. Charles de Ketelar a los 40, rompiendo la imbatibilidad de 650 minutos en este mundial, récord por supuesto para Unai Simón. Por ahora no hay un semifinalista que acompaña a Francia. Estamos 1-1, vamos a la pausa y comenzamos a transitar el medio tiempo desde Los Ángeles por Fútbol de Primera, la radio del Mundial.
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0: Estamos en el medio tiempo. 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Estamos en Los Ángeles, 1-1 el marcador. Comenten, Fútbol de Primera, o campeón del mundo, Mauro Silva, este empate parcial de España y Bélgica.
2: Sammy, España ha tenido el control del partido, ha generado prácticamente todas las ocasiones, con excepción del gol de Bélgica. Y Bélgica, para mí, tuvo mucha fortuna. Es muy arriesgado el planteamiento que hizo Bélgica hoy. hoy. Espero que pueda cambiar en la segunda parte, porque no va a tener, jugando de esta manera tan retrasado, sin una opción como es Doku, por ejemplo, que podría quedarse arriba para hacer esta salida de Bélgica, encontrarse con un gol nuevamente. Entonces, para mí, el empate es bueno para Bélgica por los méritos que hizo las dos selecciones. Para mí, Bélgica tuvo mucha fortuna de ir al descanso con este empate.
0: Hacemos la pausa, regresamos con más del medio tiempo. España y Bélgica por ahora empatan 1-1 en fútbol de primera.
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0: Hoy el balón vuelve a rodar en tierra mexicana para inaugurar la tercera Copa del Mundo que recibe ese país.
6: Muchas quedaron en el camino, algunos grandes fracasos y decepciones.
0: Se va a casa Alemania.
6: Otras magníficas sorpresas envueltas en la ilusión de su afición.
0: Golazo de Cabo Verde para empatar el partido. Está ahora 2-2.
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0: Seguimos en el medio tiempo. 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Manolo Sol, Daniel Chapela, y los conceptos y el análisis de

0: gol. Si algo ha tenido esta selección belga en la Copa del Mundo es pegada. Es un equipo que ha hecho una buena cantidad de goles. Es decir, cuando llega al área, tiene jugadores con capacidad para desnivelar. Puede que Telar esta vez, anticipando un cabezazo, la marca de Pau Cubarsí, y Bélgica, insisto, muy dominada en el primer tiempo, está dentro del partido.
1: Marca goleadora de 14-2 de su mejor registro en Rusia 2018 y rompiendo después de 6 partidos de entregar su portería invicta en los mundiales a España. En el sexto, la última vez que le habían marcado había sido Japón. Y de ahí en más, 650 minutos, 649 para ser exactos, marcaron sobre Unai Simón. La pausa, regresamos con el segundo tiempo.
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1: Muy bien, retornan los equipos a la cancha. Saludamos a cada una de nuestras estaciones afiliadas de Fútbol de Primera en California, Parlante Total, en Los Ángeles, en Riverside, en Oxnard, en Barstow, en San Francisco, en Oakland, en San José, en Santa Rosa, en Fresno, en Visalia, en Bakersfield, en Monterrey, en Salinas, en Yuma, en el centro, todo en el estado de California, en Palm Springs también, por supuesto. Gracias por estar con Fútbol de Primera en New York, en Long Island, en Houston, Texas, en Miami, en Fort Lauderdale, a través de Actualidades 40 y en 107.1, en Dallas, en Fort Worth, en Denton, en Chicago, en Phoenix, Arizona, en San Antonio, en Orlando, en Winter Garden, en McAllen, en Bronzeville, en Tampa, en Sarasota, en Washington, D.C., en Pensilvania, en Filadelfia, en San Diego, en Denver, Colorado, en Atlanta, Georgia, en fin. Un gran abrazo a todo el país, de frontera a frontera, de costa a costa, que sintonizan Fútbol de Primera. ¿Hay cambio, Daniel Chapela, para el complemento?
0: De momento, nada, Sammy. Se mantienen los mismos 11 que arrancaron el partido.
1: Muy bien. ¿Qué le ha parecido el primer tiempo de Michael Oliver, Javier?
14: Bien, muy bien. Yo diría, salvo esta...

0: interrupción que tuvo, que me preocupa porque es una fisura en la concentración.
1: En el choque con Daniel.
0: Sí, que cortó un avance cuando se lateraliza el juego buscando mantener la posición del balón y buscando la sorpresa. El árbitro tiene que no dejarse influenciar por el poder hipnótico que ejerce el balón. Tiene que leer el juego, pero no deteniendo la vista en el balón. Eso es lo que le pasó a Oliver. Y cortó el avance peligroso, ¿no? En el ataque español.
1: Muy bien, aquí vamos, señoras y señores. En el último partido en Los Ángeles, California, en esta Copa del Mundo, partido 98. Vamos, Michael. Arranca la etapa complementaria. Ya están jugando por fútbol de primera. Somos la radio del Mundial. España frente a Bélgica, atacará de derecha a izquierda en el sentido de la cabina Ford. 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Lo mismo, 22 protagonistas entonces en el terreno de juego la tiene Aymeric Laporte. Abriendo para Marc Cucurella por la banda izquierda, Aymeric Laporte ante la presión de Charles de Ketelaar. Atrás para el portero Unai Simón, sale jugando allí entre los dos centrales como es habitual el capitán Rodri. Juega con Fabián. Este traza en la primera de zurda para Aymeric Laporte. El François que juega con Cucurella. Cucurella para Fabián. Le pone el pecho por ese costado. Alex Baena. Profundidad para Cucurella que atropella. Javier en el cruce al defensor belga y el árbitro pita falta.
0: Desde atrás, la carga violenta o peligrosa es una causal de tiro libre directo. Lo empuja desde atrás con su costado y bueno, obviamente se queja Cucurella que otra cosa va a hacer.
1: Pobre Leandro Trossard, le tiró la lámina. Aquí viene a buscarla de Ketelaar. Qué supero, mira en velocidad Marc Cucurella. Bien, ah bueno, de Ketelaar, popular 9, ¿no? Trató de meterle, rebotó la pelota en la canilla.
2: Se le acabó la cancha.
1: Sí señor, y le rebotó a Mauro la pelota en la canilla cuando trataba de llevársela por ese costado.
2: Sí, no está acostumbrado a estar por ahí. Normalmente dentro del área se maneja, se mueve bien, pero ahí le costó más.
3: Ya la había hecho bien, ahí lo hubiera dejado y lo hubiera pasado.
1: Otra falta más en la salida española sobre Dani Olmo. Era tiro libre, era justamente Brandon Mejle que tiene que regresar porque había perdido justamente en la posición. Lo fue a buscar a Dani Olmo. Aquí viene nuevamente Doku con Bélgica. Doku que trata de filtrar entre líneas. Tiene que salir Unai Simón porque peligrosamente estaba transitando Leandro Trossard. Daniel, atente el portero vasco.
2: Rápido, seguro, atento y con decisión para ir a una pelota difícil.
1: Ojo, esto es la Copa del Mundo. Ahí está Bélgica, al minuto 40, posesión abusiva de España, Manolo, pero cae el empate.
3: No, y se siente peligroso la selección de Bélgica cuando tiene el balón. Doku, que va de frente hacia la portería, siempre peligroso.
1: La pelota ahora la tiene Mikel Oyarzabal, el goleador. 4 tantos en esta Copa del Mundo de los 29 que tiene con la camiseta española. Otra vez para el joven Pau Cubarsía. Aquí está el catalán, 19 años, el central, camiseta número 22. ¡Ah, mira el pase para Lamín! ¡Está! ¡Sale muy bien! El portero Tibo cortó, pero estaba adelantado Javier. No sé si fue muy clara, pero la vio allí. ¡Puquito! Dice el señor James May Warren. Levanta el banderín, toda suya.
0: Correcto, el asistente, porque obviamente estaba en posición adelantada, pero era dudosa. Entonces lo hace seguir y una vez que saca al arquero, levanta su banderín porque obviamente se corta el avance y peligro de gol. Perfecto, el asistente.
1: Perfecto. Cortita, cortiniana era, pero estaba adelantado nomás.
2: No vamos a descubrir a Courtois, el mejor arquero del mundo para muchos.
1: Espectacular.
2: Qué manera de achicar, cómo te estira todo el cuerpo para taparte o reducirte el ángulo de remate.
1: Ahora, con 2 metros de estatura, cuando sale así y se alarga, parecen 4 metros.
3: Quítate.
0: Sí. No, quítate. Desde la boca del vestuario no te tapa el arco.
1: El golpe de cabeza, trata de sacarlo ahora Rodri. El balón para Dani Olmo, estaba adelantando Brandon Mejle. Ya la tiene nuevamente allí en la mitad de la cancha para salir Leandro Trossard. A la derecha la pide Timothy Castañe. No se la da a Castañe, sigue Trossard. Ahora sí se la da a Castañe frente al banco de Monsieur Rudy García. Lateral ahora. Se equivocó Castañe para entregarle la pelota a Doku, que quedó con la cancha cambiada por el costado derecho con el perfil. Libertad para Doku. Reclaman una falta de Kevin De Bruyne frente al banco de la Mr. Luis de la Fuente. El capitán del conjunto belga sirve de mano rápidamente. España sigue reclamando al cuarto árbitro. Ah, bueno, le dice de todo a Ramón Abiati, un brasileño. El lateral izquierdo, Cucurella. El balón ahora para Doku con el perfil no natural. Sigue Doku, pasa por ese costado. Trata de enganchar de zurda y Aymeric Laporte trata de rescatar la pelota. cuando se iba sobre el fondo de la cancha. Aymeric Laporte que le reclama ahora al señor Stuart Bird, el auxiliar número uno, y el último en tocarla fue Javier, el defensor español.
0: Laporte, sí, pero Cucurella, lo llamativo que se queda en la mitad de cancha y deja el avance 30 metros atrás, se quedó Cucurella fuera de su posición, solo para protestar al cuarto árbitro que no tenía nada que ver, pobre. Ahora tiro libre de esquina para Bélgica.
1: De Ford, vehículos hechos tan capaces como tú, el primero que cede la defensa española. Es el cuarto del partido, el primero para Bélgica. Balón arriba, el golpe de cabeza. Falta en ataque, indica el señor Michael Oliver de parte de Charles de Ketelaar, cuando llegaba también por ese costado a buscarla. Un empujón, me parece, Javier, de Raskin.
0: Sí, pero bueno, había varias irregularidades, ¿no? Bueno, se elige una elección selectiva, ¿no?
3: El empujón, la fácil.
0: La falta en ataque es lo más fácil, lo que está mal, ¿no? Esas son cosas que a mí no me gustan.
4: Pero a mí me gusta más el planteamiento de Bélgica en esta segunda parte. No adelanta un poco más sus líneas. Me parece que va a asumir riesgo, pero necesario.
1: Vale, bien, ahora cruzando N'Goy a Pedro Porro. Ahí está Nathan N'Goy, el de Padres Congoleños. Octava presencia con la camiseta belga. Le pone y la baja con la testa Alex Baena. Ya la tiene Fabián Ruiz. Este para Marco Curella. Abierto Baena. No, estaba marcando por ese sector de la cancha Timothy Castañe. No ha trascendido tanto Baena. En la primera fracción, Pedro Porro siempre proyectado. Juega con Lamín. Aquí viene la magia del catalán. Le hacen el 2 contra 1. Va a buscar el espacio. Le quedaba larga, pero lo tenía Kevin De Bruyne. Entrega el balón para Rodri. Rodri ahora otra vez para Cucurella. Cucurella que tiene que retroceder unos cuantos metros para la proyección ahora de Aymeric Laporte. Aquí la tiene el François que juega por la banda izquierda, tirado por ese sector, el 9, el 21 que es Mikel Oyarzabal. Quien va de 9, Dani Olmo. El balón ahora para Cubarsí. Juega con Lamín. Recibe De Porro. Sigue Lamín con una gana de pegarle Lamín. El toque ahora por el costado para Fabián. Tuya, mía, mía, tuya. Le queda Cucurella. Sigue Cucurella. Lamín está. El remate que rebota y se desvía en un defensor belga. Daniel, estilo de esquina. 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
2: Encontró el remate de Lamín Yamal moviendo la pelota a España de un lado al otro. No podía encontrar la fisura. Apareció aquí en el balcón del área donde Yamal probó con este remate desviado en un defensor.
1: Quinto del partido. Cuarto que cede la defensa belga. Lamín que la levanta arriba. Cubarsí, le queda a Dani Olmo, le pega alto, arriba y afuera. Saque de arco para Bélgica.
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3: Le debe de servir de experiencia a la selección de Bélgica cómo le metieron el primer gol, porque en esta otra vez se vuelve a meter demasiado ahí al área, dejándole que todos los jugadores de España estén ahí cerca. Tiene que salir un poco más.
1: Preparado variantes. El fútbol, la selección de España.
2: Sí. Ferran Torres y Pedri listos para ingresar.
1: Y sí, señor, la tiene Fabián. Toque atrás para Rodri, los dos jugadores del Barça. Ahora Cucurella. Filtraba,
3: que yo creo,
1: a Fabián.
3: Pero fue fuerte, el autor, ¿no?, del gol. Puede ser.
2: A Fabián. Para mí me suena a Fabián y Baena, me suena a mí.
1: Bueno, Pedri hoy no fue titular, sí, tiene que ser. Si entra Pedri, tiene que ser, uno asume por Fabián. Muy bien. La pelota hacia atrás y está listo. Camiseta número 7, Ferran Torres, el valenciano, jugador del Barça, 24 goles. Hoy va a jugar su partido 63 y Pedri, 23 años del Barça, 6 goles en 47 presencias para el canario. El balón la tiene ahora Rodri. Entregaba mal Alex Baena. Trata de ir a por el balón y tratar de recuperarla también Fabián. Iba Lamin. La salida de Kuyper para Doku. Le rebota el balón. La rescata Doku antes que se vaya del terreno de juego. Entrega atrás para Kevin De Bruyne.
2: Está encontrando más opciones de salida a Bélgica, que ya se dio cuenta además que puede atacar España.
1: Y por eso va a poner el ajuste el míster Luis de la Fuente con las dos variantes que están listas para ingresar. Ramón Abati ya está con la pizarra electrónica para indicarlo claro cuando la pelota esté detenida o fuera del terreno de juego. Aquí está saliendo Brandon Mejele. Entrega para De Bruyne. De Bruyne para Doku. Va a llegar sobre el fondo de la cancha. La tiene Doku. Mano a mano con Pedro Porro. Sigue Doku. De Bruyne. Doku. Cuidado. El centro. Y está. El zurdazo se le encuentra. Magnífico. magnífica la proyección, magnífica la pared, aparece de Kuiper, Mauro. Muy buena combinación llegando sobre la portería de Simón.
4: Muy buena llegada de Bélgica, combinación Doku ahí por la izquierda generando mucho peligro, ocasión clarísima para Bélgica.
3: Si no se equivoca en ese último toque Doku, cuando tira el centro hacia atrás que se lo estrella a las piernas del defensor de España, estaban dos de sus compañeros solos en una muy buena llegada. Cada vez hay más espacios para Doku y se vuelve peligrosísimo.
2: Listo el doble cambio en España, ingresa Pedri, se va Fabián Ruiz, entra a la cancha Ferran Torres, se marcha del terreno Alex Baena.
1: Muy bien, va a trabajar por esa banda izquierda a la cancha Pedri, Ferran Torres, 27 respectivamente. Entonces, dos cambios, primera ventana para Luis de la Fuente, detectando por dónde pueden estar los correctivos necesarios para no ir a la prórroga. Aquí viene la pelota profunda, despeja Ngoe, trata de filtrar ahora con tranquilidad desde el fondo mismo la salida de Pau Cubarsí. Momento de controlar tiempo y marcador, estamos en Fútbol de Primera, la radio del Mundial desde Los Ángeles. Este es el tiempo de juego. Van 10 minutos de la etapa complementaria, 55 de tiempo corrido, y el marcador indica. 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La tiene Pedri, ya le cuento, ya vendemos porque viene ahora Pedro Porro, la tiene para Lamine Yamal, va a levantar el servicio Lamine Yamal, lo estaba marcando Doku, se puso el overol hace rato Doku desde el primer tiempo. Pedri que filtra, lo tiene Pedro Porro. El marcador indica, porque se fue de la pelota al saque de meta para Bélgica, España está empatando con los belgas 1-1.
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1: Monsieur Rudy García también mueve sus fichas, pesos pesados, van a ingresar, Daniel.
2: Dos veteranos, Axel Witsel y Romelu Lukaku.
1: Oh, hay que pararlo a Lukaku.
3: Un tren.
1: Tercera Copa del Mundo para el hombre del Napoli, compañero de Kevin De Bruyne. 93 goles con la camiseta belga, 2 en esta Copa del Mundo, en su tercera y última, imagino.
3: ¿Será hombre por hombre o arriesgará un poco más? Hay que ver.
1: Por De Ketelaar, dice usted, viene la pelota arriba, cortó, que la deja en el centro. Estaba Timothy Castañe cuando aparecía Cucurella.
2: No descarten la salida de De Bruyne.
1: También.
3: Lo ha cambiado en casi
2: todo. Y adelantar a Van Aken.
1: Por más capitán, pero claro, no está tampoco De Bruyne para los 90.
4: Básicamente, sí. No, parece que ha jugado mejor sin él en este mundial.
1: 35 el Manaque, Mauro también, ¿no? Y está.
4: Sí, ya, ya se nota.
1: Sí. El balón ahora para que venga. Y muchas lesiones en la temporada de la Serie A con el conjunto napolitano. Pedri, Pau, Lamín, juega el Barça con la camiseta española. Aquí está el bicampeón de la liga, Pedri. Sigue el 20, pasa a Pedri, lo estaba marcando por ese costado Nico Raskin. Lamín buscaba a Pedri, intercepta muy bien. La lee muy bien Doku, gran partido de Doku. Hay empujón, hay falta. ¿Y amarilla, Javier?
0: No, porque considera que todavía no había cruzado la mitad de la cancha y la defensa de España está armadita, ¿no? Digamos. Pero bueno, de atrás vaya mal. Y lo empuja, claramente lo empuja antes de llegar a la mitad de la cancha, a la altura del círculo central.
2: El mejor de Bélgica, Doku, coincide.
1: Sin duda. Sí. Sin duda, de lejos, ¿ah? 9-6. Axel Witsel, que estuvo en el Girona la temporada pasada, por ahora no hay noticia, ¿no? Está libre, ¿no?
3: Y creo que
1: está
3: son
1: libre.
3: Tres cambios.
2: Sí.
1: Ah, bueno.
2: Joaquín Saiz es el otro que está allí.
1: El 18.
2: Sí, señor.
1: Muy bien. Axel Witsel, de 37 años, cuidado con esta. El toque atrás para Unai Simón. Y otro de los locales, Joaquín Saiz, 21 años, apenas su sexta presencia con la camiseta belga. Que viene Dani Olmo. Tiene Olmo. Hace la pausa, le pasa por la izquierda a Cucurella. Tiene que ponerla atrás para que venga Aymeric Laporte. Viene la por filtra ahora, trataba de tocarla en primera Pedri, Pedri para Cucurella, el centro, muy bien en gol. El balón se va, despedido fuera del terreno de juego frente al banco español. Aguante porque vienen las variantes, Daniel.
2: Muy bien, se va a ir del terreno de juego camisa
3: Leandro.
2: Camisa 10, Leandro Trossard.
1: No, mire.
2: Ingresa dorsal 6, Axel Witsel.
1: Trossard.
3: Extraña.
2: No le gusta.
1: Extraño, no le gusta para nada, estaba jugando bien.
3: Y es, ha tenido un gran mundial.
2: Se va también Fanaken de la cancha.
3: Que fue el que entró por el lesionado Tielemans.
2: Adentro Saiz, camisa número 18. Y Romelu Lukaku se va
1: con lateral
2: del terreno
1: izquierdo
2: de Kuiper.
1: Ah, bueno. Va con todo entonces.
3: Sí.
1: Saca lateral izquierdo Maxim de Kuiper. Va a jugar con Lukaku. Va a jugar con De Ketelaar. Saiz que ingresa y Witsel. Ah, bueno. Está bien, bueno. Sabe Monsieur Rudy García que, Mauro, el que pierde hace
4: sí,
1: la maleta.
4: No, y no, y por lo visto no quieren alargue y prórroga ninguno de los dos. Van por el partido.
3: Interesantes los cambios.
1: ¡Cuidado, el remate! Saiz se va por la izquierda. Saiz se va a parar por la izquierda donde estaba De Kuiper. Se fue en ese sector. Aquí le arranca la etiqueta de gol esa pelota Thibaut Courtois.
2: Sí.
3: Se necesita mucho más para vencer a Courtois.
2: Es verdad, es verdad. Y la dinámica con la pelota de España en este segundo tiempo no es la misma.
1: Cuidado con esta, viene el balón, la tiene. Y trataba de buscarla Ferran Torres. Saiz se planta en la posición de Kuiper. En la banda izquierda, filtra. Ah, bueno. Está Lukaku de 9 en el área. Va con esta, cuidado, y está. Despeja y Merig Laporte viene a buscarla, reclaman una mano, el remate de Kevin De Bruyne a la mano de Unai Simón, reclamaban una mano, Javier.
0: Vamos a ver, hay una cabeza de 14, pero a ver, recordemos, para que haya una mano sin intención que se sancione, no se puede justificar el movimiento del brazo. Yo creo que acá está justificado. ¿Sí? No basta que sea grosera, ¿eh? Porque estamos acostumbrados a que los árbitros, cualquier mano, cobran.
1: Tal cual. Penal. La tiene Lamin. Engancha y le pega con Saiz. Le pone la pelota y está el remate. Courtois espectacular. En una baldosa le puso el balón Cortiña. Allí para buscar a Mikel Oyarzabal. Mauro, y tiro de esquina por vehículos hechos tan capaces como tú.
4: Sí, Oyarzabal que estaba desaparecido en el partido. Ahora un buen remate, una buena jugada de Lamin Yamal que pone una buena pelota y desvía en la defensa. Y el portero Courtois más una vez.
2: Y se rompió el partido.
3: Con estos cambios se puso lindo el partido de área a área.
1: Olmo, Porro. Otra vez para Porro, va a pegarle ahora, la tiene por ese costado izquierdo y la pide bien Ferran Torres, Ferran que engancha, Ferran con ganas de pegarle, lo tenía en Goyes, Saiz que despeja, le pega el muñeco, le estaba rebotando la pelota en Pedri, viene el Colorado a buscarle el balón fuera de posición porque ya le está administrando Pedri, se va a la mitad de la cancha Witsel con Raskin, va adelante De Ketelaar con Lukaku, que mete miedo, el balón lo tiene Lamin, mano a mano con Doku está haciendo un partidazo, marcando, prolongando, la tiene Lamin en una baldosa, no pasa el balón, le está sacando Raskin, le pega otra vez al muñeco que era Rodri, la recuperación de Dani Olmo, está rato el partido, baja Doku, lo bajaron a Dani Olmo, hay tiro libre para España.
2: A medida del partido de Doku cuesta determinar si su aporte ha pesado más en lo ofensivo o en lo defensivo, ha aparecido en los dos lados y ha sido en ambos casos determinante.
3: Te habla también de la gran condición física que tiene porque hace recorridos
4: impresionante.
1: Tremendo. Muy bien allí Doku porque baja, se proyecta derecha, izquierda, no se cansa. Lo mantiene en el terreno de juego Kevin De Bruyne. Va a terminar con los pesos pesados con Lukaku. Viene el balón ahora. Saiz que no marca a Lamin. Saiz que va a ser cortina sin falta. Lamin hace bien Saiz. La cortina elevada y Lamin.
3: Mira, se va a quedar con Manolo. Lo lógico de la entrada de Saiz por la lateral. Agarrar ahí a Lamin. Un jugador rápido que marca fresco bien y le va a ayudar mucho a Doku para que no regrese tanto.
1: 21 años tiene Saiz. Fresco,
2: fresco, piernas,
1: claro,
2: físico.
1: A pelota larga, se está complicando España. Kevin De Bruyne.
2: Y tener un delantero como Lukaku te condiciona a los centrales también.
4: Sí, mucho.
1: Y además tienes a De Ketelaere.
2: Por afuera ahora.
1: Por fuera. A Doku por fuera, detrás de ellos a De Bruyne. Si quieres ahí la doble contención con Witzel y con Raskin.
2: Así es.
1: Y entonces... Claro, De Ketelaere se fue por la derecha, pero igual inquieta porque te puede hacer la diagonal y se meta en el área. Aquí viene la pelota para... Se le complicó España, Mauro.
4: Sí, no, está complicado. Está abierto el partido, ¿eh?
1: Pedri. El balón lo tiene aquí el canario. Juega con Mikel Oyarzabal, el vasco, con Cucurella, el catalán. Pedri, el canario. Dani Olmo filtra el balón para que venga a buscarle el 7 Ferran Torres. Este para la proyección de Lamin. Muy bien en Gouye, después Zayce. Y Doku trata de salir jugando. Falta de Pedro Porro, que va a reclamarle a Michael Oliver, Javier, cuando salía por jugar y gambetear Doku.
0: Sí, discutible la falta, pero lo que noto, a ver, como reiteré, no, para mí no lo toca. Se confunde Oliver al leer esta falta, ¿eh? Para mí no lo toca. De cualquier manera, la queja y la protesta de Yamal, de Cucurella y ahora de Porro ha sido una constante en todo el partido.
1: ¿Qué pasó con Thibaut Courtois?
3: Quedó tirado, sí. Esto gravísimo, ¿eh? Se toca ahí, sí, la pierna izquierda.
4: Como el doctor, no parece.
2: Me parece que se terminó el partido.
1: Mauro, se toca allí la parte superior de la pierna izquierda.
4: Cuando se toca
1: pero
4: por
1: no
4: ahí.
1: No tanto el aductor, ¿no?
4: Más arriba,
3: para arriba.
1: Más arriba.
3: Sí. Ya, ahora sí. Parece ser que.
2: Tenelamens es el suplente.
1: Ah, bueno. Thibaut Courtois, que viene de una larga temporada también con varias lesiones, estando en el dique seco durante varias semanas, que hoy atajó de todo con un problema muscular. Veremos entonces la posibilidad.
3: Es extraño que un guardameta se lesione muscularmente.
1: Muy bien, estamos en Fútbol de Primera, 21 minutos del complemento. Se va por sus propios medios, pero se sigue tocando ese sector. Aprovechó el árbitro para el momento de hidratación. Nosotros estamos en Fútbol de Primera, la radio del Mundial.
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1: Mauro Silva, Manolo Sol, Daniel Chapela comentan en Fútbol de Primera este empate parcial, minuto 68, Mauro, España 1, Bélgica 1.
4: Sammy, se complica un poco el partido para España porque Bélgica tiene otra actitud y tiene otros jugadores, por ejemplo, la facilidad y los espacios que encontraba la Mini Amar por la primera parte, ya organizado, ya no encuentran tantos espacios ahí por este lado y va a tener que buscar otras alternativas para buscar esta jugada con profundidad ofensiva España.
3: Ha sido un cambio esta selección de Bélgica. Se dio cuenta que si atacaba le podía hacer daño a esta selección española y cada vez se suelta más al frente. Me parece muy positivo también lo del entrenador en meter jugadores ofensivos, pensando que podría aguantar el partido, va y lo arriesga.
2: Ha hecho el partido más equilibrado Bélgica. Es verdad que en este segundo tiempo se abrió, pero España no ha tenido ni la misma profundidad ni la misma dinámica con el balón. Se ha ido apagando de a poco la influencia de Lamine Yamal sobre el partido, así como Bélgica es cada vez más punzante.
1: Masaje y recuperación para Thibaut Courtois. 40 años han pasado de la última derrota de España contra Bélgica, fue cuarto de final en México 86 cuando cayó por penales 5-4. Lo recuperaron a Courtois aparentemente, ¿no?
2: Se mantiene, sí.
1: Sí, señor.
3: A ver, si se mantiene y se estaba tocando, muy probable que pueda ser un calambre. Porque si era algún tirón o eso, no inmediatamente puede, te sale.
1: Sí. Muy bien, sigue entonces. Uno de los mejores, por no decir el mejor, salvo mejor, portero del mundo. Sin lugar a dudas, Thibaut Courtois. La pelota en la salida ahora de Aymeric Laporte. Ya la tiene Pau Cubarsí. Comenzamos a transitar los dramáticos 20 minutos finales de los 90 reglamentarios. Ya sabe usted cómo es esto. Sí, la paridad se mantiene. Nos vamos a la prórroga. En caso de mantenerse la igualdad en el tiempo suplementario, en el alargue, en la prórroga, nos vamos a la definición desde el punto penal. La tiene Cucurella, pero el partido largo todavía. El balón lo tiene Oyarzábal. Tocaba para Pedri, Pedri para Rodri. Filtra la pelota para Cucurella. Golpe de cabeza, el pivoteo. ¡Oh! Aparece de atrás. Ferran Torres, Mauro, para conectar con golpe de cabeza, la combinación por alto y viene el cambio nomás de arquero.
4: Sí, una buena combinación de España, desta vez por el alto, y llegó bien, llegó con peligro ahí España en esta buena, más una buena jugada de cambio de portero.
1: Debativo Courtois, 4 goles en contra en 6 partidos en este mundial, en su partido 21 en la historia de las Copas del Mundo con la camiseta belga. A la cancha Daniel Zenelamens.
2: Zenelamens, el arquero del Manchester United, se va llorando, y vos Courtois del partido, nadie se quiere ir así. Oh.
1: Dramática imagen la de Courtois, sí, que mide 2 metros, ingresó uno que mide 1.94. 24 años, jugó 32 partidos esta temporada regular en la Premier.
3: Que tampoco es que entre un don nadie, ¿no?
1: No, claro.
3: También
1: no.
3: Un gran guardameta.
1: 3 partidos apenas, es su tercer partido con la selección, eso sí, claro, con Courtois, que es el eterno suplente, pero veremos. Inteligente porque tuvo el momento de hidratación, más un poquito lo de Courtois para calentarse.
4: Sí.
1: Ahora, cuando entra un arquero así fresco, digamos, hay que pegarle al arco, ¿no?
4: Hombre, hay que probar, a ver qué pasa.
1: Pelota la tiene ahora el equipo belga, que mantiene la posición. Ahí está, le van a dar el balón atrás para el portero Zenelamens. La presión ahora de Mikel Oyarzabal. Fue el cuarto cambio, ¿no? Segunda ventana, le va a quedar entonces una ventana y una variante a Monsieur Rudy García en los 90 reglamentarios, por supuesto.
3: Dices, ahí hay que tirarle al arquero, pero bueno, para tirarle hay que acercarse y llegar. No está nada fácil.
4: Cambió Berger, pero con este planteamiento de Berger, da la impresión de una selección que puede llegar a las semifinales. La selección, tal y como jugaba la primera parte, no daba esta impresión.
1: Sí, señor, la tiene Lamine Yamal. Este conjunto de Bélgica, que terminó primera del grupo G con apenas 5 puntos. No buena producción en cuanto a puntos el equipo de Rudy García. La tiene Lamine Yamal. Viene buscando el fondo de la cancha, lo marca Zaiza. El balón se fue con todo. El saque de arco favorable a Bélgica.
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1: En el debut empató con Egipto 1-1 en Seattle, 0-0 con la República Islámica de Irán en este mismo escenario, y después aplastó a Nueva Zelanda en Vancouver por 5-1 en la fase de grupo. Después en el alargue derrotó a Senegal, el campeón africano, en Seattle por 3-2. Y usted ya sabe la historia, ¿no? Del último partido, 4-1 en Seattle a la selección de los Estados Unidos. Es decir, no se ha movido del West Coast. La pelota la tiene ahora. El servicio para Oyarzábal atrás. Le quedaba a Ferran Torres. No ha viajado mucho, ¿verdad? Se mantuvo por ahí, por el área de la costa del Pacífico.
2: Sin desgaste, de hecho. Sucede de entrenamiento, estuvo en Seattle todo el tiempo.
1: Linda. La pelota la tiene ahora. El conjunto de España se la finta. Ferran Torres. Torres, cuando en el fondo Brandon Mejele la manda de zurda lejos para el lateral, en ataque favorable al conjunto de España, que está presionando, que está encerrando a Bélgica en 29 casi de la etapa complementaria. La pelota la tiene Pedri, Dani Olmo que busca el espacio, le pega ahora para Lamine, para, remata, rebota y ya está reventando de punta y para arriba desde el área mayor Nico Raskin. Servicio otra vez para el conjunto de la Roja Española. Aquí viene Rodri. Filtra entre líneas para Ferran Torres. Nada. La dejaba a quién. A Zais, Raskin, Mejele, al arquero. Nada. Le levanta ahora por el sector de la derecha. Con propiedad sale jugando muy bien el conjunto belga. Por ese costado la levantaban. Y no pasa nada. La recupera España.
2: Hay algo que ha dejado de hacer España. Que es abrir la cancha. Buscar el juego por afuera. Ha centralizado mucho su ataque, lo que favorece la defensa de Bélgica, y yo pensaba que Ferran Torres iba a jugar mucho más por afuera, y realmente España está jugando con doble 9.
1: Oyarzábal en el área, atrás para Lamín.
3: Que te iba a decir, Daniel, que lo hizo precisamente esto de que ya no juegue por las bandas, por el cambio que ahora te digo.
1: Dani Olmo, que va de 9.
3: El cambio que hizo porque metió doble punta y está jugando mucho por el centro, tratando de que entre ellos dos hagan alguna jugada ahí.
1: Pero se tira Ferran por una banda, va de falso 9 Olmo, y Arzabal, el que acompaña, también se tira. O sea, digamos, no tienes una referencia per se, ¿no?
2: Si va por el centro, te digo, a Bélgica se le va a hacer muy sencillo defenderlo.
1: Tal cual. Por eso. Y no está fino Lamín. Es decir,
3: no.
1: Es el sexto partido y lo siguen aguardando. 70.492 espectadores. Se vendió todo el pescado, Manolo, en esta tarde en Los Ángeles.
3: Llenísimo, espectacular este estadio. Y se ha quedado también sin llegada por el costado izquierdo. Claro. La salida de Baena se quedó sin nadie.
2: ¿Y Cucurella no fue más?
1: No. Y Ferran no trasciende tampoco, Mauro.
4: Y se torna mucho previsible sin tener una opción por el lado izquierdo, como comenta Manolo.
1: Tiro libre para España, Rodri. Aparece Pedri. Lo van a buscar nuevamente a Lamine, a ver si frota la lámpara. El joven la tiene Yamal. El taco para Pedro Porro. Llega sobre la última línea. Mete el servicio sobre Zais. Pero está muy sólido Raskin, que está colaborando con los centrales. Doku que sigue corriendo. Qué bárbaro. Minuto 76. Sigue corriendo Doku.
2: Corriendo y gambeteando.
1: 24 años. Gambetea, marca, entrega. La tiene Raskin. Claro, es contención. Lo bajaron allí. Claro, no podía hacer otra cosa. Pobre Raskin. Trataba de, por lo menos, negocia bien aquí un tiro libre, una chiquita de Pedro Porro, Javier, sobre la contención.
0: Porro le engancha el pie, lo hace caer, lo desestabiliza y pierde el equilibrio en la zona de ataque por la derecha, por la izquierda, perdón, de
2: me parece, Sammy, que el partido para España pide la entrada de Merino.
1: De Mikel.
2: Sí, volante. Señor. De ruptura.
1: Sí. La pelota atrás. ¿Y a quién sacas? ¿A Dani Olmo?
2: Parece que es un candidato.
1: Ahí viene.
2: Fue lo que pasó la vez pasada, ¿eh?
1: Le preparo una variante.
2: Nico Williams.
1: Sí, bueno, si las papas queman, Nico estará para 15 o 20 minutos. Vino lesionado, lo recuperaron, digamos, no para ser titular indiscutible, queda claro, porque estaba lastimado. Viene Lamín de tres dedos, se equivoca. Zais con golpe de cabeza. El rebote y la segunda pelota es para España. Cucurella, atrás para Pau, la tiene Rodrigo, sobre la imagen de Kevin De Bruyne. El balón ahora de Pedro Porro, casi en el centro, el lateral derecho, lo tiene Lamín recostado de la otra banda. Ya está Pedri, no sabe por dónde entrar España, broquelado Bélgica, por eso abre para ver si tiene claridad Lamín con Zais. Tiene que entregarla a Pedro Porro, pisa su pelotita, la devolución otra vez para Lamín, lo está marcando Zais, le va a quitar la pelota.
2: Ya no puede.
3: Ya mal, y ya se le acabó también toda la confianza en el mano a mano desde que entró, Zais.
4: Y hace un buen marcaje Zais, cómo le controla, ¿no?
1: Muy bien.
2: Buenos movimientos de Rudy García.
3: Sí, señor.
1: A base de libretita, nada de tableta, ni la libretita.
3: Old school.
1: Old school. La pelota la tiene Oyarzabal. Viene Ferran, la pared para Lamín. Ferran Torres, que buscaba a su compañero del FC Barcelona. Y aquí viene Doku, agárrense. Doku con Pedro Porro. ¡Fal! vuelta, Javier, otra vez el lateral derecho sobre Doku.
0: Falta que tampoco veo, pero bueno, no todos los contactos físicos son faltas. Hay que ver la posición superior, a ver si las manos pudieron haber desequilibrado. Yo no veo falta en la reiteración, menos falta que antes.
2: Se va a ir sábado,
1: Con lo cual Ferran Torres irá en referencia de área seguramente para que Nico por fuera, como Lamín, trabaje y pueda vulnerar la defensa belga, ¿no?
2: Como lo consiguió De La Fuente, no fue un buen cambio el anterior. Lo reacomoda ahora.
1: A Ferran.
2: A Ferran, sí.
1: Claro.
4: E o Arzaba, que quizás é o partido que ha tenido, que ha entrado menos em jogo, para mim foi este, não estuvo também hoje o delantero de la Real Sociedad.
1: Tal qual. Eva Ferran, el goleador del equipo, tiene 4 en 6 partidos. Lamini y Nico bien abiertos. Ferran, referencia de área. Detrás estará de 10, la pelota al 10, ¿no? A Dani Olmo. Pero es verdad, la confianza de Lamín, que convengamos, no ha hecho un buen mundial. Ahora marca un golazo y nos calla, pero aquí no ha hecho un buen mundial. ¡Nico! ¡Aquí viene Nico el bueno! ¡Va a llegar sobre el fondo de la cancha! ¡Mete el centro! Nico Williams, 23 años, del Athletic Club de Bilbao.
2: ¿Quién es el malo?
1: El Pamplonica. No. Control remoto. ¡Saque de meta! Favorable a Bélgica.
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1: Y la señal internacional nos muestra la cara de Miquel Merino, ¿no? Un amigo, ¿no? Sabe.
2: Definió el partido anterior, ¿no?
1: Correcto.
3: Esos jugadores que tiene la onza para cambiarte un partido.
1: Y Kevin De Bruyne acalambrado, Mauro. Van pasando los minutos. El de hoy es el 6º partido de los 8 que todos quieren jugar.
4: Sí, Kevin, que venía con problemas físicos también, ¿no? Se está notando ahí mucho ya los minutos y el Mundial.
3: Ahora, ojo, que sería el último cambio, ¿eh?
1: Sí. Correcto, le queda una ventana.
3: De Bélgica.
1: Hasta la prórroga.
3: Hasta la prórroga, si no...
1: Claro, correcto.
4: Isso de las ventanas, como tuvo que cambiar el portero, necesitó utilizar una ventana, ¿no?
1: Claro, yes. Y en una cambió 3 de una, ¿no? Entonces, va a tener que ver qué ocurre. Lateral ahora para el conjunto de España. Estamos en 36 minutos 81. Nos acercamos a esa secuencia, ese momento, Mauro, del partido en donde, ¿qué dice? Firmas el cheque para la prórroga, para no cometer errores y que no te ganen en los 90.
4: Sí, cuando llega aquí, cada selección juega con mucho más cuidado aquí, porque claro, un error ahora, no, bueno, ya no hay vuelta, pero aquí mucho menos.
1: Nico, Rodrigo, viene Rodri para Lamín González, Lamín al muñeco, le pegó a Zay, rebote en Witzel, sala de Kevin De Bruyne, aguarda con Doku, Pedro Porro toca en primera, el anticipo es correcto de Cubarsí. Había una falta sobre el central que reclama, se cobra rápidamente. Aquí se viene España, la tiene Rodri, no la pasa bien el conjunto de Luis de la Fuente, la tiene Dani Olmo, Olmo para Lamín y Lamín atrás para Porro, Porro para Rodri. Transita la pelota con calma el conjunto de España, la va a recibir Nico Williams. Aquí está el Pamplonica, juega atrás para Pedri, levanta el canario, buscaba, pero la son el 2 contra 1 en Goya. Hace cortina, saque de meta para Bélgica.
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1: Iba a quemar su última variante de los 90 reglamentarios. Monsieur Rudy García, Daniel.
2: Número 22, Alexis Selemakers, preparado para ingresar.
1: El hombre del Milan. 3 goles con la casaca belga, 1 en esta Copa del Mundo. 27 años para el rosonero, que va a ingresar y que será la última variante de las que tiene a disposición Rudy García.
4: Y cómo fue capaz de organizar el equipo de Berca, ¿no? Con los cambios ahí, creó mucho más dificultad para España.
1: Aquí viene la pelota, Lamín la tiene. La recepción no fue buena.
2: No está bien, ¿eh?
1: No está bien. Aquí te das cuenta que no está. Hace rato
3: está en los primeros cansado. El movimiento fue buenísimo porque hace que viene por la pelota y le gana perfectamente la espalda. No había fuera de lugar y después el control se le queda ahí largo para que le dé oportunidad al guardameta.
1: Ahora es muy vivo para medir que no esté fuera de lugar, ¿no? Le gana la espalda a Zeiss. y justito. Y aquí le van a reclamar al señor Stuart Bird, que levanta el banderín. Unai Simón, todos reclaman, Javier.
0: Sí, muy quejoso, toda España durante todo el partido. Bueno, en estos últimos minutos tiene que agudizar los sentidos, Oliver, porque recordemos que en este Mundial hay muchos juegos que se definieron sobre la hora.
1: Y señor, la tiene Zene Lambens. Abre para Brandon Mejele. Está para cualquiera, mete gol, gana, como en el barrio. Sale Mejele ahora, tocando para Nathan Engoy. Zene Lambens toca de zurda, cortito para Mejele, que este entrega para Kevin De Bruyne, que no quiere ningún problema en tres cuartos de cancha. Le rota y le toca la pelota en salida a España, el equipo belga, Mauro.
4: Sí, sí, está la cosa complicada para España. Recordando que el partido contra Portugal ya metió el gol en los acréscimos, ¿no?
1: Sí, señor.
2: Tiene Merino.
1: Tiene Merino, que no se olvide a ver si tiene el pañuelo de los Sanfermines. Viene la segunda cartulina amarilla del partido, Javier, para el capitán belga.
0: Sí, De Bruyne lo baja de atrás, ¿no? De espalda a su propio arco. Cuando va a recibir el jugador español, lo baja de atrás. Desde arriba lo derriba con ambos brazos. Y obviamente es una falta clara a Torres, que
3: ya, ya sabía que venía el cambio y dijo, me voy por una amarilla.
2: Le va a dar el brazalete, supongo que Axel Witsel. Abandona la cancha entonces De Bruyne. Selemakers al terreno de juego.
1: Dos jugadores de la Serie A, uno en Napoli, el otro uno en el sur y otro en el norte. Alexis Selemakers a la cancha, y se viene entonces Mikel Merino. Daniel,
2: se va Dani Olmo de la cancha. Ingresa número 6 Mikel Merino, un volante de otras características que incluso hemos visto jugar de 9 en el Arsenal. Mucha llegada a gol,
1: autor del gol de la victoria sobre a Portugal sobre la hora. Mikel Merino a la cancha entonces. Partido 49 para el exjugador de la Real Sociedad, hoy en el Arsenal, campeón de la Premier League. Se fue Dani Olmo del terreno de juego entonces. Viene el balón para Ferran. Servicio atrás, levanta, está el golpe de cabeza para que despeje bien por ese costado. Mejele, Nico Williams, Cucurella, con Pedri sobre la marca de Witsel en tres cuartos de cancha. Rodri, una vez más en primera, Lamín, Pedro Porro, Lamín, engancha. Se metió entre los dos jugadores, claro, el que daba para la derecha.
2: Se metió en el embudo solito.
1: Claro, entre Raskin y Zayt le robó la pelota, ¿no? Difícil, porque le quedaba para el perfil no natural. Pedri está pidiendo ahora por la banda izquierda, recostado. Nico Williams, 1-2-3, Williams al centro, al manchón penal. Para que venga fácilmente a despejar Nico Raskin. Viene Lukaku, le pone toda la carrocería a Lukaku. Retrocede Cuba, sí, le siente los pasos a Lukaku. Atrás para el portero Unai Simón. Recibía Rodri. Simón. Unai para Laporte y Laporte para Cucurella. 87 minutos, 42 de la etapa complementaria, 1-1, nada dicho, nada resuelto todavía. El toque para Pedri cruzando la intermediaria. Francia, que ayer clasificó a semifinales, espera al ganador de este partido. La tiene Cucurella para jugar el próximo martes en Arlington, Texas. Pelota para Cuba, si le pega.

0: Goal! Le faltó el pañuelo rojo de los Sanfermines, que el otro día también se lo olvidó. El portero Lammens, después del remate de media distancia, bote pronto no la puede controlar. La deja al medio y como en el partido contra Portugal, Mikel Merino le va salvando por ahora la papeleta a España, que está a minutos de clasificar a las semifinales de la Copa del Mundo. Gana España 2-1.
1: Terminará convertido en amuleto Mikel Merino, porque entra, enchufa y consigue que España pueda ganar un partido. Lo hizo ante Portugal, lo vuelve a hacer hoy después de un remate de Pau Cubarsí. Se la come el arquero, que da rebote. Las cámaras se fueron con Courtois por la lamentable intervención de Lammens. 2-1 España.
2: Dijiste, la respuesta estaba en las bancas. No sé de qué lado. Porque, sí. De un lado el guardameta, increíble. La primera que tuvo que intervenir y la suelta ahí para dejarle un regalito a Mikel.
3: La primera pelota que toca Merino.
4: Sí, cuando entró yo dije que había que probar, no sabía, que había que disparar ahí para ver cómo estaba el portero. Pobre.
3: Y otro partido sobre la hora, ¿no?
5: Igual que contra Portugal, mire usted. Nos preparamos para observar cuánto más va a reponer mínimamente Mikel Oliver con la pizarra electrónica de Ramón Abatio, brasileño, el cuarto árbitro. España, 2 goles consecutivos sobre la hora de Mikel Merino. ¿Cuánto más jugamos, Javier, mínimo?
3: 7 minutos a recuperar, Sammy.
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5: Y le ha costado a España, claro, ese carril, ese camino. Estaba Portugal con Cristiano Ronaldo y compañía, con una gran generación, y ahora le tocó Bélgica con una enorme generación, y por ahora, más allá de cualquier consideración, por ahora digo, está solventando, pero esto no ha terminado. Zais, hay falta y es tiro libre favorable a España. Qué historia la de Mikel Merino, ¿no? Esta vez no celebró porque no se tenía confianza. ¿Acaso el otro día se olvidó el pañuelo de los Sanfermines? Ayer fue el cuarto encierro, mi querido Mauro, medio accidentado. Nos quedamos hasta las 2:30 de la mañana para verlo.
2: Hay tipos que tienen esa estrella, porque no solamente es con España, ¿eh? Cuando entra con el Arsenal también sucede mucho.
1: Ahora fue con hambre a buscar el rebote. Claro. Por eso llegó primero.
5: Gran remate de Cubarsí también de media distancia.
2: Hay que decirlo.
5: Cubarsí le pega de fuera del área.
2: Sí.
5: No, está bien, pero pruébala. Creo que estaba fresco, claro.
1: Pero en ese nivel.
4: No. Y era el momento que España llegaba con más dificultades, no llegaba tanto dentro del área como en la primera parte.
5: Cuidado, esto no termina. ¡Ah! ¿Dónde salió Simón? ¡El empate está! ¡Ay, Unai! ¿A dónde te fuiste? Se fue a tomar el metro. Unai Simón le salva la papeleta y Merig Laporte. Cuando llegaba Alexis Zellemeckers, ¿a dónde salió el arquero?
1: No solo que sale así, sino que luego tiene que frenarse porque si toca el delantero, penal.
2: Eso, y Zellemeckers también se apresura. Ya estaba fuera el arquero y tira un centro muy rápido cuando debió haber tenido más calma y tirarle el balón por arriba a Lukaku, que lo iba a ganar.
5: Esto no ha terminado. 2 de los 7 mínimo. La tiene Doku. Lo atropella. Ay, Merig Laporte, que no quiere levantar a Doku cuanto antes. Cartón seguro, Javier.
3: Sí, claro, porque evidentemente fue al cuerpo. Recién los jugadores belgas le reclamaban al árbitro porque del rebote del jugador español, el arquero se lleva por delante la pelota y la agarra. Y le decían de que tenía que cobrar indirecto. Absurdo, porque tiene que ser deliberado el pase del arquero.
5: El público con el España, España, España. Zellemekers le va a pegar ahora. Estamos en 47 minutos. 90 más 3 de los 90 más 7. Arriba Lukoko. Va a despejar ahora. Le queda la pelota para la contra. Se viene Pedri a toda velocidad. Comienza a picar Lamine Yamal, pero es larga Zayt. Muy bien. Entró muy bien este chico. Zayt de zurda. Quedaba de último. La manda a la tribuna. Es un nuevo lateral para España.
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5: Y esto termina así, y como ocurrió contra Portugal con Cristiano Ronaldo, aquí una magnífica generación de jugadores belgas que no pudo trascender ni con Bobby Martínez, un poco mejor con Rudy García. Se despiden de los mundiales. Hablo de Romelu Lukaku, hablo de Kevin De Bruyne, hablo de Thibaut Courtois, caso de Leandro Trossard. Mauro, magníficos jugadores estelares en el mundo.
4: Magnífico, sí. En 2018 dieron disgusto a mi selección brasileña. En el mundial, una gran generación. Y hoy en la segunda parte, mejor que en la primera. La segunda parte han hecho méritos para poder llegar a la semifinal, pero España ha contado con la fortuna una vez más llegada de Medina.
5: Lo atendieron a Rodri, Javier.
3: Peligrosamente, Weichel va con su plancha y impacta sobre la pantorrilla de, perdón, contra Canilla. El jugador español haciéndolo caer, muy peligroso, por eso se amonesta.
5: No lo pone una cara que no le pare, más no, lo veo. Usted es un especialista, yo sé en el.
2: Sí, no. Cariñito.
5: Un cariño. Guarda, Unai Simón, ¿no? Lo venían a presionar el lateral para Bélgica, Unai Simón. Que parece estar con un manojo de nervios. En esta recta final ya tuvo dos fallas, en esta y el anterior que salió a cazar mariposa. Viene Zellemekers al centro, Lukaku queda picando la pelota, espera el rebote Rodri. Le pega de punta y para arriba. Todo Bélgica metido en ese sector, pierde el control de la pelota en la mitad de la cancha. Doku, que sigue corriendo. Gran partido Doku, a pase enorme. Lo que pase. Tira. Enorme. Raskin en el área. Unai Simón pierde la pelota. Michael Oliver ya estaba pitando. Javier, el capitán Romelu Lukaku. Hay que chocar con Lukaku, con Unai Simón. Falta, indica Oliver.
3: Cobra la falta de Lukaku. Quiero ver la reiteración porque me pareció que no había falta. Veamos si le tocan al arquero. Si lo
2: creo
3: tocan.
2: Que le mete el brazo. Mira.
3: A ver, con el brazo izquierdo va, puede ser. Sí, sí. Con el brazo izquierdo. ¿Cómo se recupera el arquero después? Eso no sé.
5: No fue ni en la panza.
3: En el estómago.
2: Camión.
5: Sí, casi en la panza, un poquito más arriba. N despeja Unai. España está a segundos de matricularse en las semifinales de la Copa del Mundo. Como en 2010. Cucurella ahora le pega. Ahora que todos le pegan de media distancia, Mauro, pobre.
4: Es normal, hombre.
5: Pobre Lamen, ¿no?
4: Hay que arriesgando ahí una vez más. Pero tiene que dormir el partido de la selección de España porque falta 20 segundos. No es el momento de mover el balón de un lado para otro.
5: Mira a Luis de la Fuente, lo que indica el lenguaje corporal de la Fuente es, claro, muchacho, tranquilo.
2: Que no le des oportunidad de que te tire otro, claro, centro.
5: Tal cual. Tiempo casi cumplido. Veremos si da un minutico más. Oliver se mandó Pedro Porro. Centro. Estaba despejando bien en Goy. Señoras y señores, Michael Oliver hace sonar su silbato indicando el final del partido en 97. Ha ganado España. El campeón de Europa está en las semifinales. Con goles de Fabián Ruiz a los 30. El empate de golpe de cabeza de Tequetelag a los 40. Y el gol providencial de Mikel Merino. Como hace unos días contra Portugal. Hoy
0: hoy viniendo de la banca de suplente después del remate de Cubarsí y el rebote del portero suplente Lamens, apareció Mikel Merino para lograr la clasificación. El campeón del mundo en Sudáfrica 2010, el campeón de Europa sigue vivo y busca su segunda estrella, pero claro, antes se tendrá que ver las caras en una final adelantada contra la selección francesa el próximo martes en Arlington, Texas. Hacemos la pausa y comenzamos a transitar el después del fútbol. En Los Ángeles, España ha clasificado. España está en semifinales frente a Francia el martes. 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
5: Mientras que el técnico belga, el francés Rudy García, tiene a todos los jugadores de la selección de Bélgica en una piña alrededor, hablando y virtualmente levantando la moral al equipo, está Thibaut Courtois, está Tielemans, que se lesionó en la entrada en calor, Luis de la Fuente aguardando con tranquilidad y sin la corbata hoy. España jugó su partido 126 en el historial de las Copas del Mundo. Esta fue su victoria 73, llegando a 119 goles y recibiendo con el gol de Ketelaere el número 76. Y después de 16 años, Manolo está de regreso entre los cuatro mejores del mundo.
6: Así es. Un partido donde en la primera parte dijimos que no veíamos cómo Bélgica pudiera hacer un gol y lo hizo ahí al final. Y en esta segunda parte parecía lo mismo. Una España que ya se había desdibujado, que no se veía cómo podía llegar a hacerle daño a la selección de Bélgica, y viene este accidente en los últimos minutos, un disparo que suelta el guardameta y aprovecha perfectamente Mikel Merino. Una España que tiene que mejorar eso, tiene que ser más consistente, porque en la segunda parte, con todo y los cambios, no vio una España peligrosa.
5: Mauro, una selección española que marcó su undécimo gol en esta Copa del Mundo, que tiene realmente una extraordinaria generación, pero que hoy sí le costó, porque hay algunos elementos, hablo de Yamal, los pocos minutos de Nico Williams, que no llegaron a esta Copa del Mundo en las mejores condiciones físicas.
7: Sí, le costó, y encajó el primer gol en este Mundial, venía ahí con una consistencia defensiva muy, muy buena, y claro, arriba cuesta un poco porque muchas veces insiste mucho por la mini Yamal, y él llega un momento se cansa y no es capaz de alternar un poco su forma de jugar, y Nico Williams entró y todavía no se nota que no está 100%, pero tiene otros jugadores como Merino, que sale, Ferran Torres, Dani Olmo, hoy para mí el delantero de la Real Sociedad, Oyarzabal, tampoco estuvo un día tan bueno. Sufrió España, sufrió, pero llega a las semifinales. Aquí también lo importante es pasar, y ahora por delante tiene un rival que este sí es un rival muy, muy duro para la selección de España, pero es bonito que esté aquí.

0: que ha llegado hasta este momento España y llega a semifinales solamente teniendo encajado un gol. Entonces, bueno, a pesar de haber tenido problemas defensivos hoy, la defensa de España también hasta este momento está haciendo un buen mundial.
1: La primera y única vez que llegó España a una semifinal de Copa del Mundo, ya sabe cómo terminó, levantando la copa en Sudáfrica 2010. Es la segunda oportunidad en que España está en una semifinal mundialista y habrá tiempo de comentar lo que viene para ese partido contra Francia el martes, Daniel, pero hay que sacar las conclusiones de lo que ocurrió hoy contra
2: Francia. Sí, no, y que después de haber sido campeón del mundo, sus mundiales no fueron buenos, ni el del 14, ni el del 18, ni el del 22, en algunos se quedó incluso en la fase de grupos, en Brasil no pudo pasar de la fase de grupos, lo ha hecho merecidamente. Es verdad que podemos matizar un partido de otro, porque jugó mejor en otros compromisos que hoy, que era de más exigencia. A mí me gustó su primer tiempo. Creo que manejó bien la pelota, que tuvo movilidad, que encontró profundidad, es decir, la posesión iba encontrando cómo romper líneas, cómo llegar al área rival. Lo de Lamine Yamal en el primer tiempo también fue bastante bueno. En el segundo se fue apagando Lamine Yamal y la dinámica española con la pelota, que no dejó de tenerla, pero sí de ser profundo. Bélgica fue agrandándose conforme avanzaba el partido. Creo que su técnico hizo una buena gestión de los cambios también. Lo de Courtois, lamentablemente, terminó siendo un perjuicio porque sale de la cancha por una lesión inoportuna. Y Lemens, que es un arquero de nivel, no de balde, ataja para el Manchester United, comete un error que le termina costando la eliminación. Después habrá tiempo para pensar, para analizar ese enfrentamiento con Francia, pero de momento está en una instancia que se le suponía. España llegó a este mundial como una de las candidatas.
1: Lo cierto es que hay jugadores que no están en el mejor nivel, por eso hoy Pedri no fue titular, porque la verdad, digamos, más allá de cualquier consideración, el seleccionador vio que la oportunidad de otros elementos era importante. Hoy Alex Baena tampoco trascendió como lo había hecho en los partidos anteriores. Creo que la defensa sí tiene solidez, que Pedro Porro se ha quedado con la titularidad como lateral derecho en desmedro de Llorente. Ha encontrado las alternativas, pero le ha costado en los dos últimos partidos llegar hasta prácticamente la reposición contra Portugal y hoy en los últimos minutos para vencer.
3: No ha encontrado el medio campo. Ahí es donde creo que tiene muchas dudas. Ha cambiado, ha metido a Gavi, ha metido a Fabián, a Pedri, y ahí es donde creo que no ha encontrado ni uno de estos futbolistas. Ha jugado como normalmente lo hace y ahí España es donde le está doliendo. En los otros jugadores la línea defensiva está muy sólida, llegando bien, y esa prácticamente no la ha cambiado, pero ahí en el medio campo creo que es donde todavía le falta.
2: Y yo creo que siguiendo esta línea de Manolo, Luis de la Fuente se va a plantear cambios de cara al partido contra Francia. A mí, por ejemplo, me parece que lo de Porro fue muy bueno en los dos últimos partidos, pero es muy probable que contra Francia Llorente, Porro no sea el lateral derecho. Probablemente Llorente, alguien de más marca. Es decir, el rival es otro, pero lo que dice Manolo es verdad. Esa línea de mediocampistas no acaba de cuajar. Lo de Olmo sí, me parece que lo de Olmo ya llegó para quedarse, pero hoy Fabián Ruiz tampoco fue lo que Pedri no ha sido. Entonces, ahí tiene una debilidad.
1: Ese es el tema, Mauro, ¿no? Que ahí encontrar, después entró Ferran Torres, digamos, Oyarzabal hoy día no trascendió tampoco como el goleador del equipo. Es decir, tuvo puntos bajos contra una selección que estuvo y la arrinconó y que tuvo la oportunidad incluso de darlo vuelta o de empatarlo en su momento antes del final de la primera etapa. Pero va a enfrentar el martes una selección que te va a exigir muchísimo más de lo que exigió Portugal y hoy Bélgica.
0: No, y te va a exigir sobre todo en el centrocampo, que es lo que comenta Manolo y Daniel muy bien, porque, por ejemplo, Pedri, ¿no? De verdad que es una pena. Yo tenía una expectativa tan buena con relación a este mundial. No está haciendo un buen mundial. Y ahí Luis de la Fuente va a tener que comer el coco, quebrar la cabeza, porque ahí es donde Francia es muy fuerte y la batalla ahí, si no la controla con Francia, este equipo te machaca, ¿no? Y España sabe que Francia es tiene mucho potencial, muchas variables, y va a tener que ajustar la selección para enfrentar Francia, que para mí hasta el momento es la selección más fuerte, más consistente de este mundial.
1: Va a tener, hoy estamos viernes, sábado, domingo, lunes, 3 días con un traslado desde Los Ángeles hasta Dallas. Arlington, hasta Dallas. Bueno, digamos sus 4 o 5 horitas, pero fundamentalmente a estas alturas del Mundial es la recuperación, más que los entrenamientos, es la recuperación del fútbol.
3: A ver, para mí dos cosas, la recuperación, y yo creo que ahorita nos estamos imaginando qué partido le puedes plantear a una selección como Francia, porque si juega España como lo hace normalmente, y que no veo otra manera que pueda jugar yendo al frente, dejando espacios, arriesgando, tienes enfrente una selección de Francia que con espacios te liquida, así que va a ser muy interesante cómo vaya a plantear este partido.
2: No, yo creo que Deschamps debe frotarse las manos, es decir, claro, porque es un rival, sí. A ver, siguiendo esta línea de lo que dice Manolo, es un rival que te va a dar espacio. España no sabe jugar otra cosa, sí. No sabe jugar de otra manera, no lo va a esperar, no. va a salir a jugar a esto, asumiendo que pueda recuperar la pelota por posición. Los centrales acostumbrados a jugar mano a mano siempre, pero mano a mano contra Doué, contra Dembélé, contra Mbappé,
1: Barcola, que es un
2: difícil.
0: Lo bueno de este partido es que vamos a ver un gran partido, sin duda, porque España, claro, eso no sabe jugar a otra cosa, va a ser su juego, su partido, y ahí es un juego que para mí a Francia le conviene. Fíjate, este juego abierto, franco, ¿no?, para una selección que tiene velocidad, que tiene muchas variables, en fin.
1: Bueno, España con esta clasificación, más allá de lo futbolístico, clincaja, uh-huh, de estar feliz el presidente, claro, Lausanne, de la Real Federación Española.
3: ¿Cuánto metió la lata?
1: Llegará a 26.7 millones de euros. Va a jugar 8 partidos. Querrá jugar el octavo, que es la final. Si es tercera, si llega al partido el tercer lugar, 28 millones y medio. Si alcanza la final y la pierde, 32 y medio. Y si se corona campeón y suma la segunda estrella, casi 47 millones.
0: Lo que tiene la cuenta, Manolo.
3: Buen billete a la lata.
2: Un alto porcentaje se lo llevan los jugadores. Eso ya fue negociado, correcto, antes del Mundial.
1: Porque esto, hay que recordar que la FIFA amplió el fondo total de premios en 50% respecto a la anterior edición de Qatar, de 385 millones a 574 millones en premios directos por rendimiento. Hay que sumar además otros gastos, otros 200 en gastos de preparación y de participación, que también forma parte, digamos, del bolsón económico que entrega.
3: ¿Qué más motivación quieres?
1: No, y la gloria, por supuesto.
3: No, aparte, hay que decir, yo siento esto, que la selección de España, cuando tenga enfrente a un rival que todos sabemos es el favorito y es más potente, creo que también va a crecer esta selección española, va a meter más, va a dar el partido del Mundial, tiene que salir con todo porque no le queda de otro. No creo que sea un partido tan malo como nos ha dado en el Mundial, uno o dos partidos que deja mucho que desear.
1: Vamos a hacer una pausa, le recordamos a las estaciones afiliadas de fútbol de primera que seguimos hasta las 6 de la tarde, tiempo del Este, 3 en el Pacífico, un ratito antes, porque de ahí empalmamos con el show diario de fútbol de primera, y esperar la palabra de los protagonistas, de Luis de la Fuente en conferencia de prensa y más en el después del fútbol. Aquí ha clasificado España, que ha derrotado a Bélgica 2-1 en fútbol de primera.
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1: Hoy España sumó 37 partidos en condición de invicto. Poco importará si al final no llega a ser campeón del mundo y cae en semifinales. Ha superado la mejor racha, que fue entre febrero del 2007 a junio del 2009, cuando don Luis Aragonés dirigía a La Roja. Luego vino Vicente del Bosque, que permaneció invicto la misma cantidad de partidos. Después de haber logrado además la Euro 2024, la Liga de Naciones en el 23, y de aquella última derrota en el amistoso en Wembley contra Colombia por 0-1 el 22 de marzo del 2024. Hablando de Wembley, hablando de Inglaterra, le preguntamos a Javier Castrilli para que nos ilustre con su análisis arbitral de la actuación hoy del inglés Michael Oliver. Javier.
11: A ver, para mí Michael Oliver es uno de los mejores árbitros. Considero que está en el top 10, top 10 del mundo, ¿no? Hoy no lo vi brillar, lo vi errático. Dijimos en el primer tiempo que él interrumpe un avance, cuando se lateraliza el juego y se busca la sorpresa y retener la posición del balón porque no encuentran por dónde entrar, el árbitro tiene que hacer como una especie de pase de torero, ¿no? Esquivando no solo dónde puede ir el balón, la dirección del balón, sino también los espacios para no interrumpir el desplazamiento de los jugadores. ¿Qué ocurre? Yo decía, el poder hipnótico del balón puede llegar a generar una fisura en la concentración extrema del árbitro. Se distrae, se queda pegado a donde va el balón y no mide los espacios, y cuando se da cuenta que el balón lo tiene encima es demasiado tarde porque se lo llevan por delante. Eso le ocurrió a Oliver. Es decir, hay una fisura en la concentración. A mí me preocupó, lo dije, me preocupó eso. En el segundo tiempo empezó a errar la lectura de los fallos. Es decir, cobró una falta de ataque que no sé, de la galera sacó un conejo. Después hubo tres o cuatro faltas que no fueron. El árbitro termina viendo faltas que no son, o no ver las faltas que son. Eso producto de la pérdida de la concentración. Sin embargo, ocurrió una falta, ocurrió una acción de juego que para mí es fundamental explicarla. Y que también define por qué digo de que es uno de los mejores del mundo, a pesar de todos tenemos fallos. Yo he tenido partidos desastrosos, ¿no? Es decir, algunos dirán, bueno, todos tus partidos fueron desastrosos, pero digo, todos tenemos esa posibilidad. Pero a los 16 minutos del segundo tiempo viene un centro de Bélgica y saltan a rechazar el balón conjuntamente Laporte con Rodrigo. Y en el viaje de la pelota, fíjate, Rodrigo va con la cabeza y Laporte de atrás, a 2 metros de distancia, va con su pie, con su pierna derecha levantándola, los dos en el salto. En el salto, Laporte cabecea la pelota y desvía el balón. Al desviar el balón, lo encuentra Rodrigo ya en el aire, con la pierna derecha levantada, y la pelota le pega groseramente en la mano izquierda. Groseramente. Yo trato de escribir, no sé si lo he logrado, trato de escribir la acción para que ustedes se den cuenta, aquellos que escuchan, fue tremenda la mano, groserísima. Es decir, se vio en todos lados la mano esa. Entonces, ¿qué ocurre? La gente dice, penal. Porque nos tienen acostumbrados a eso, ¿no? Penal. Entonces uno dice, porque el brazo estaba separado. Sí, claro, estaba separado. Tremendamente separado. ¿Ocupaba mayor espacio? Bueno, yo siempre digo, todos los brazos ocupan mayor espacio. Pero sí, claro, aumentó el espacio de oposición de la dirección del balón. Bien, bárbaro. Ahora, ¿es voluntaria? No, no fue voluntaria. Bueno, si no es voluntaria y es grosera, lo que dice la regla es que se debe considerar como natural, ¿eh?, el brazo o la mano, en este caso la mano, como natural, si se justifica por el movimiento del cuerpo. Eso es fundamental. Si ustedes ven que el movimiento del brazo y de la mano, de la posición, está justificada por el movimiento del cuerpo y ustedes dicen no fue intencional, no es mano. Y si lo están cobrando el árbitro, porque lo cobra el árbitro, no tiene razón. Y si viene Trump y me dice que eso es penal, no, no es penal. Es decir, contra viento y marea hay que sostener este concepto porque es lo que busca la regla, ¿no es cierto? Yo digo esto porque viene Oliver acusado de favorecer a España, no van a faltar en las redes que reproduzcan esta imagen y van a ver y decir, claro, lo favoreció España porque tenía un neceser con el escudo del Real Madrid, por esas todas pavada que genera el fútbol ahora con Argentina y con España y con Francia, porque favorecen a Francia. Sí, siempre van a ver el pelo en el huevo y van a tener esas posturas conspirativas, como ocurre en todos y cada uno de nuestros países a nivel clubes, ¿no? Que siempre en Argentina, por ejemplo, ahora está la moda, todo el VAR juega para River, ¿viste? Y lo ponen con B larga, River. Es decir,
1: hay varios por aquí,
11: Sí. No, pero está bien, pero es necesario explicarlo, porque, ¿viste? Digo, yo siempre soy muy crítico de muchos dirigentes y de muchos árbitros, más en Argentina, que son un desastre, pero digo, cuando hay que defender a una persona humana y que no caiga la picota y el picadero de triturador de carne, hay que hacerlo, porque este muchacho viene golpeado. Oliver hasta tuvo amenaza a la familia, viene, viste, bastante complicado, viste. Entonces tuvo la fortuna de ser nuevamente árbitro en el Mundial. Me parece que se lo merece. Todavía tiene la posibilidad de ir a otro mundial y tiene jerarquía y categoría para hacerlo. Hoy no brilló. Pero bueno, es un ser humano, hay que comprenderlo, y no por eso va a dejar de tener el talento que tiene.
1: Javier, como siempre, muchas gracias. No se vaya muy lejos porque tenemos el programa diario de Fútbol de Primera a partir de las 6, terminada la transmisión, como siempre ilustrándonos en cada uno de sus comentarios precisos. El análisis arbitral del number one, Javier Castrilli, parte del equipo mundialista de Fútbol de Primera.
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1: Van llegando algunas reacciones. Vamos a escuchar en instantes a Luis de la Fuente. Bien cortito, estamos aguardando el inicio de la rueda de prensa. Miquel Merino, el nuevo goleador decisivo en el Flash Interview, dijo que este equipo tiene mucha hambre y muchas ganas de hacer historia. Remarcó que no se cree todavía haber marcado otro gol, nada más saliendo de cambio, y manifestó su orgullo por dar alegría a tanta gente. ¿Cómo voy a estar feliz? No me lo creo todavía, pensaba que no me iba a tocar hoy, hasta dentro de no sé cuánto. Parece casualidad, no existen esas casualidades, y si estás preparado, te vuelve a tocar. Ojalá que logre más goles decisivos en este Mundial. Dudo que pase, ojalá que sí, pero veremos, dice Mauro, qué sucede más adelante. Es algo social, algo que une a todo un país. Habla de la efervescencia y de la afición, muchos de ellos de vacaciones, en España, por supuesto, al mundo entero, de lo bonito que es el fútbol. Todo el mundo ve esos partidos y el poder dar alegría a tanta gente, no solo en España, sino en el resto del mundo, es motivo de orgullo.
0: Sí, no, increíble, ¿no? Es emocionante, sí, porque são partidos que move a toda uma afición, a todo um país, e ter a oportunidade de estar aí, decidir partidos. Bueno, me acordo de lo que vivi em 94, foi algo inolvidável, não é um sonho poder representar o país e sua seleção, e ter a oportunidade de jogar um mundial é o máximo, e conforme passa as fases também, avança na competição e participas de los goles, de los momentos importantes, sin duda que esto genera tanta alegría para tanta gente, ¿no?
1: Sobre todo a una selección, Manolo, que en Qatar jugó apenas 4 partidos, que logró un solo triunfo con el hoy técnico del Paris Saint-Germain, Luis Enrique Martínez, que en Rusia 2018, con aquel culebrón de Julen Lopetegui, del Madrid y la Real Federación Española, sí, lo echaron antes del debut y le dieron ese hierro caliente a Fernando Hierro, que también tuvo un solo triunfo en 4 partidos, ni que hablar, por supuesto, de lo que ocurrió en 2014, en que, como la selección de Francia en 2012, fue en fase de grupos, en 3 partidos, con don Vicente del Bosque, con apenas un triunfo nada más. Es decir, España con una generación estupenda, como campeón de Europa, campeón de la Nations League, hayan por lo menos avanzado esta instancia y se van a quedar jugando 8 partidos.
3: Es una gran generación, hay que decirlo, pero creo, ese es nada más mi punto de vista, que no está en el mejor momento. La sentía mucho más fuerte en años anteriores, en torneos anteriores. Ahora y creo que le está haciendo falta ese punch que tenía en otras ocasiones. Los jugadores desequilibrantes no están apareciendo. Platicábamos ya del medio campo y sí están en una instancia que los ilusiona. Cada vez que vas avanzando, llegas ya a una semifinal, obviamente tienes la ilusión, estás a un paso de estar en una gran final, pero sí son muchas cosas las que tiene que mejorar esta selección española si quiere avanzar.
2: Bueno, yo no puedo estar más de acuerdo con esto que dice Manolo, porque para mí España, para no haber tenido a su jugador determinante en el momento más alto, ha llegado lo suficientemente lejos como para aspirar al título. Es decir, si uno ve el listado de selecciones que van quedando: Francia con Mbappé esplendoroso, Argentina con Messi haciendo todos los goles, Inglaterra con Kane y Bellingham, Noruega con Erling Haaland, es decir, las grandes figuras cargando con el peso de sus equipos. Yo sé que Lamine Yamal tiene 18 años, pero llegó a este Mundial ya como campeón de Europa, doble campeón con el Barça, ya es un jugador con un peso y un nivel como para cargar con una selección, pero no llegó físicamente bien al Mundial, tuvo que arrancar de a poco, no está en su mejor nivel, no es el Lamine Yamal que hemos visto en otros momentos. A veces le alcanza porque su sola presencia genera movimientos en el rival, pero más allá de eso, no es el jugador que te gana partidos él. España no tiene ese futbolista que te gana partidos, los otros equipos lo tienen. Yo sé que el fútbol es una disciplina de conjunto, pero estos jugadores terminan siendo los que arrastran a las grandes selecciones. Y siempre ha sido así, toda la vida ha sido así. España no tiene ese jugador, o no lo tiene en el mejor estado posible. Entonces,
1: ¿Y qué hace, Mauro, con tu experiencia, el seleccionador? Digamos, un chico, bien dice Daniel, 18 años, tuvo pubalgias, tuvo lesiones, no tuvo una buena temporada, más allá de los éxitos colectivos del Fútbol Club Barcelona. Yo no sé si te hará falta confianza o no, pero, digamos, arroparlo con los compañeros, arroparlo con el seleccionador y el comando técnico.
0: Es una manera, porque es joven, ¿no? Es joven y todavía es un futbolista que durante mucho muitos momentos em partido não elige a melhor opção. Então, claro, tem muito para desenvolver-se ainda, tem muito potencial, mas aí seguro que Luiz de la Fuente, não, com o que dizia Daniel muito bem, que vai ter que apostar, como já está sendo por el coletivo. E eu creio que também me dá a impressão de que o que complica a comparação da seleção de Espanha é um pouco França, não? Porque, claro, quando hace esta comparação, é do outro lado, tem, por supuesto que a Espanha também le falta, não, este jogador, le falta, como dijo Manolo, também a força de outras seleções espanholas, mas vemos do outro lado na França, que tem tanto poderio, tantos jogadores desequilibrantes, não, que quita um e é que está no banquillo, entra, ou mantém, ou melhora. É que e a Espanha não tem tanta força assim, mas, bueno, a um partido, em uma semifinal de um mundial, pode passar qualquer coisa.
1: Vamos a escuchar al seleccionador español Luis de la Fuente y sus declaraciones.
18: Pues sí, es el carácter del equipo, la actitud que adoptamos siempre, que adopta este equipo en cualquier circunstancia y situación. Y vuelvo a reiterar mi orgullo de dirigir a un equipo tan comprometido, con esas ganas de crecer, con esas ganas de mejorar, ante un rival hoy muy duro. Creo que hemos hecho más que méritos para haber ganado más tranquilamente, pero sabemos la igualdad que hay. Y es otra vez más reiterar ese nivel en el Mundial y además lo difícil que es ganar, que lo pongamos en...
1: Y es difícil, y se encontró con un rival durísimo hoy. Una Bélgica que ha llegado a esta instancia con justos motivos, que eliminó y pasó por encima a Estados Unidos y que le hizo un buen partido hoy a España.
3: Yo ahí no, ahí difiero un poco, no creo que era un rival durísimo. O sea, era un rival...
1: Sobre el papel antes.
3: Sí, pero es una Bélgica que ya no tiene a sus mejores jugadores.
1: Iban a la prórroga.
3: No, eso es lo que te digo, que no era un rival para mí tan fuerte para lo que sufrió esta selección española. Está sufriendo más por lo que está dejando de hacer ella a lo que presentó Bélgica, porque era un partido tranquilo, que el primer tiempo lo jugó bien esta selección de España, pero después, cuando le aprieta un poquito nada más Bélgica, lo mete en muchos problemas.
1: Pasó con Portugal.
2: Sí, sí, bueno, Portugal, a ver, para mí,
1: por reposición.
2: Para mí Portugal era más equipo, sí, que Bélgica, es decir, y allí realmente era otra medida del examen que tenía delante, ¿no?
1: Pero hoy pasó apuros, ¿ah?
2: Sí, pasó apuros, ¿no? Digo, pero el primer tiempo incluso lo pudo haber resuelto, digamos, de una manera más contundente. A ver, no tuvo situaciones tan claras, pero hubo un par de Courtois que pudieron haber inclinado el partido o asegurárselo más temprano. En eso estoy de acuerdo. Depende de ese espíritu colectivo. A ver, Rodri, que fue un jugador muy importante en la Euro de hace 2 años, también llegó con lo justo.
1: Vea,
2: el nivel de Pedri no es el Barcelona de hace unos meses. Nico Williams está, claro, muy por debajo de su nivel, lo vimos hoy. Es decir, quiere arrancar, quiere encargar en el 1-1 y no tiene la chispa de velocidad.
1: No
2: es normal para un jugador
1: matón,
2: que está alcanzando, sí, ritmo, ¿no?
1: No tiene un delantero matón, un 9 matón,
2: no,
1: que,
2: no,
1: más
2: no,
1: allá de los 4 goles,
2: no,
1: que ha marcado Yarzábal.
0: Y Sammy, volviendo un poco solo para intentar complementar ahí un poco de lo que dijo Luis de la Fuente con respecto a tu pregunta anterior, creo que es un poco eso, el carácter, la actitud que va a tener que tener esta selección para hacer un partido perfecto, que le salga un día y que Francia no le salga un día tan bueno. Yo creo que es por ahí donde puede intentar equilibrar carácter, actitud, y que Francia no tenga su día, porque claro, realmente va a ser un partido muy duro, pero Francia tiene muchas posibilidades.
3: Y con esto que nombrabas de Portugal, una selección de Portugal mucho más fuerte, hay luego selecciones y equipos que bailan de acuerdo al son que le toca. Si te enfrentas a uno, sí, más fuerte, hay veces que se crecen estas, claro, elecciones, y puede ser que España le suceda esto con Francia.
0: Y Manolo, porque ahí también, fíjate, le va a quitar un poco la presión a España, porque claro, porque si te elimina Francia, esta Francia, en una semifinal de Mundial, tú, sí, nosotros, claro, hemos llegado hasta aquí. Entonces todo lo que haga España a partir de ahora...
2: Claro. Sí, sí, de acuerdo, claro, totalmente,
1: no
2: de acuerdo.
1: No te eliminó Cabo Verde.
2: Sí. No.
1: Elimina.
2: Lo mínimo que se le pedía a España era esto.
1: Exacto.
2: Llegar a semifinales.
1: Tal cual.
2: A partir de ahí,
1: todo es ganancia. Bueno, mañana estamos con Noruega e Inglaterra desde las 4:30 de la tarde, tiempo del este, desde Miami, junto al mismo equipo, el mismo combo, no se cambia, con Daniel, con Mauro, con Manolo y con Javier Castrilli. Luego, desde las 8:30 de la noche, tiempo del este, las 5:30 en el Pacífico, desde Kansas City, Argentina frente a Suiza, con el relato de Diego Pezzolano, junto a Jorge Burruchaga, al pibe Valderrama, Mauricio Chicho Serna y a Javier Castrilli. Nosotros nos vamos a la pausa y seguimos en el Después del Fútbol, que va empatado y empalmado con el programa diario de Fútbol de Primera. 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
1: Bueno, recta final en el Después del Fútbol. Vamos a empalmar con el programa de Fútbol de Primera para que Javier Castrilli analice los árbitros, los encargados de impartir justicia, los nazarenos, como dicen en México, para los partidos de mañana entre Inglaterra y Noruega. Tenemos novedades de la selección de Inglaterra con algunos inconvenientes para una de sus figuras como Declan Rice. Ampliamos más adelante. También la selección argentina con a la hora del programa va a estar en conferencia de prensa Lionel Scaloni con un jugador. Hubo una pequeña zona mixta con tres elementos durante el trabajo en Kansas City. Veremos también con el tema de Erling Braut Haaland, que estuvieron trabajando también en rueda de prensa en la ciudad de Miami, y algunas novedades más. Veremos si la plenitud de Francia, Kylian Mbappé y compañía, mi querido Mauro, en esta tercera semifinal consecutiva del campeón y subcampeón del mundo respectivamente, pueden llegar a la talla y al objetivo primordial que pretende Didier Deschamps en esta nueva Copa del Mundo, de matricularse en la final de Nueva York.
0: Por lo que ha demostrado hasta ahora, tiene todas las posibilidades para eso, ¿no? Francia, cada partido, con los goles que ha hecho, yo creo que, si no me equivoco, ha encajado solo dos goles hasta ahora, ¿no? Y ha metido, en fin, no me acuerdo exactamente la cantidad, pero en fin, es la selección que tiene un ataque muy fuerte, defensivamente también muy equilibrada, una plantilla muy amplia, entonces para mí sí. Pero España llegó hasta aquí, no tiene nada que perder a partir de ahora, cumplió con los objetivos, encajó solo un gol en Mundial y un partido bonito del fútbol, eso, a un partido puede pasar cualquier cosa.
3: Y a esto, perdón, súmale que en estas instancias es muy importante un día más de descanso que va a tener la selección de Francia a la selección española, que cuenta, veíamos varios futbolistas, acaban algunos lesionados, otros con calambres y eso cuenta.
2: Y por el tipo de partidos que tuvo Francia, en muchos de ellos pudo sacar a la gente importante, descansarla, moverla. Dicho sea de paso, el partido se va a jugar bajo techo, eso siempre es un factor a considerar.
1: Que hoy los dos partidos semifinales son bajo techo. Uh-huh. Detalle no menor, y no, seguramente menor. La organización lo tomó en cuenta.
2: Los partidos de más ritmo que se han visto en este mundial han sido todos bajo techo.
0: Sammy, tú comentaste en un determinado momento los desplazamientos también que ha hecho Francia, porque ha jugado en Boston, en Nueva Jersey y en Filadelfia, ¿no? O sea, ha estado, si miramos ahí los kilómetros que ha hecho la selección de Francia, han estado bastante cómodos también.
1: Sí. Y digamos, hoy The Athletic decía que Inglaterra ha sido castigada con la ruta mundialista, ha transitado más de 11.000 millas, mientras que Francia, bien lo dice Mauro, no más de 2.000 millas.
0: 11.000 con 2.000.
1: Digamos, esto es un tema de sorteo, ¿no? Cabeza de serie y tal.
2: Pero
1: esto es mera suerte.
2: Aparte de haber ido a la altura de México, que no es fácil.
1: Correcto, sí. Como le pasó a Colombia, por ejemplo, que fue a los países. Pero bueno, es una cuestión que estaba estipulado en el sorteo.
3: No, y aparte es irle acumulando cansancio a las piernas, porque está bien, ya pasaste eso, pero se te queda ese cansancio. Cada vez el descanso es menor, para las selecciones.
1: Porque había otro técnico que decía, ¿por qué el descanso en las primeras rondas habían de 6 días y ahora cuando las papas queman y cuando es el mata-mata es menos tiempo entre partido y partido?
0: Justo, ¿no? Y yo, es un raciocinio bastante, ¿no? Porque si pensamos en la calidad también, si tenemos la posibilidad de dar más días en las fases finales, cuando
1: son maduras,
0: el cansancio y más duro, y cuando prórroga, también acumula el cansancio de los viajes de los partidos, ¿no?
1: Bueno, vamos cerrando esta transmisión. Abrochando la transmisión para dar tiempo, por supuesto, al cambalacho, poner los micrófonos y tal, y a las estaciones afiliadas. Como siempre, un gusto, Javier, Mauro, Manolo, Daniel, Claudio Gutiérrez al mando de la nave, Nico Bravo, el bueno, en la producción, quien les habla, Sammy Sadofri. No se aleje de la sintonía, hacemos solamente una pausa en el camino y regresamos con el programa diario de Fútbol de Primera. Por vuestra sintonía, gracias. Buenas tardes para todos.
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Frontera 100.7 FM, acá con su compa Teo en este viernes, bebé viernes, ya es viernes, oigan, 10 de julio, y estamos iniciando este bonito show. Tenemos información de las garitas, el tráfico, los cumpleaños, oye, y mucho argüende, mucho chisme. Vámonos con saluditos, por acá se anda reportando la comadrita Norma de la ciudad de Bonita, que le mandemos saluditos a todos sus compas ahí en el jale, ahí en la ciudad de Bonita. Norma Gutiérrez se llama. Saluditos por allá en la ciudad de Bonita, y que le pongamos algo de Los Ángeles Azules, de la A a la Z. Ahorita te la ponemos, comadrita Norma, por Frontera 100.7 FM, no le cambies. Start, sí.

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Frontera 100.7 FM, acá con su compa Teo en este viernes, bebé viernes 10 de julio. Y ya inicia el fin de semana, raza. ¿Pa' dónde se van a ir? Inviten, oigan. Acabas de escuchar y cómo me duele. Puras rolas perronas aquí en Frontera 100.7 FM. Oigan, les hacemos la invitación porque vienen boletos, vienen regalos. Oye, ¿cuándo? Este domingo 19 de julio. No este domingo, pa'l otro. 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Va a pasárnosla a gusto, ahí pasen a saludar para que echemos chisme, ¿eh? Bonito. Ahí los esperamos. Mientras tanto, vámonos con más música, me encantaría. Aquí por Frontera, 100.7 FM, no le cambies.

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0: Frontera 100.7 FM, acá con su compa Teo en este viernes, viernes 10 de julio. Aquí andamos en vivo y a todo color en este bebé viernes. Ya es fin de semana, Agustillo, oye. Y oye, si hoy cumples años o algún ser querido cumple años, mándame mensaje, búscame como Teo Cepeda Radio en el Instagram. Ahí para que celebremos al cumpleañero, oye. Le cantemos las mañanitas a gusto. Es un bonito detalle. Yo tengo compas, fíjense que hay radioescuchas que han ligado así, ¿eh? Me dicen, no, ya esta morra está cumpliendo años. Para que la celebres, para que la cantes las mañanitas y se la ponemos. Y ya le digo, oye, que va de parte de este. Y ya después me escribe el vato, ah, parote, mi Teo. Y después me dicen, ¿qué ya andan? Ah, mira qué chulada. Así que ya saben, ¿eh? ¿Quieres ligar? Esto es una buena manera. Celébrale el cumpleaños acá en la radio en Frontera 100.7 FM. Oye, mientras tanto, vámonos con la información de las garitas. No le cambies.
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0: ¿Y cómo están las garitas? Hoy viernes 10 de julio. Por la garita de San Isidro, el carril normal es de 3 horas 20 minutos de espera. La Rail Lane 1 hora 45, la Sentry 20 minutos. Y el cruce peatonal es de 1 hora con 5 minutos de espera. Nos vamos a la garita de Otay, donde el carril normal es de 2 horas. La Rail Lane 2 horas también, la Sentry 25 minutos. Y el cruce peatonal es de 25 minutos de espera.
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Frontera 100.7 FM, acá con su compa Teo en este viernes, viernes 10 de julio. Oye, ya inicia el fin de semana, a gusto, oye, en este bebé viernes. Y oye, nos vamos con los cumpleaños, producción, ponme las mañanitas para que celebremos a los cumpleañeros, oye. Ándale, así. Pues hoy cumpleaños, Lisette Cervantes, saludos Lisette. También Amalia Ramírez, cumpleaños. Janet Ramírez también. Karen Estefanía Vaca, también es su cumpleaños. Eli Martínez. Y también una amigocha mía, Aranza, de ahí de la ciudad de Tijuana, cumpleaños, oye. Feliz cumpleaños a todos ustedes. Pásensela bonito hoy viernes, sálganse a pachanguear, que es su cumpleaños hoy. Y aquí su servidor y todo el staff de Frontera 100.7 FM, les deseamos que cumplan muchos años más. Ah, qué chulado, oye. Recuerden que hoy tenemos a Argüende. Hoy es viernes de Trágame Tierra, para que se vayan registrando. Manden su Trágame Tierra ahí por el Instagram. Búscame como Teo Cepeda Radio. Mientras tanto, vamos con más música aquí en Frontera. No le cambies.

viernes, familia. Todo sobre el mundial. ¡Ay, ay, ay! Tendremos también los horóscopos, a ver qué nos depara la semana. Arrancamos con Big Little Secret. Boletos para Universal Studios. Y el cotorreo de aquellotas con su amigo Don Cheto. El Chino, Giselle, Saíd y un servidor. Tenemos todo para que lleguen bien despertados.

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Frontera 100.7 FM, acá con su compa Teo en este viernes, bebé viernes, 10 de julio. Ya estamos entrando a otra horita más de show, ya son pasaditas de las 4 de la tarde. Y nos vamos con saluditos y complacencias. Por acá se anda reportando el compa Miguelón de la ciudad de Imperial Beach. Que le pongamos algo del Jackie, dice, y que saludemos a todos sus compas allá hasta Imperial Beach. Pues ahí te va mi compa Miguelón, el Jackie, que te quieran bonito. Aquí por Frontera 100.7 FM, no le cambies.

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Frontera 100.7 FM, acá con su compa Teo en este viernes, bebé, viernes 10 de julio, oye. Fin de semanita ya llegó, vámonos a pachanguear a gusto. 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Y vámonos con más música aquí en Frontera 100.7 FM, no le cambies. ¿Qué?

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0: Frontera 100.7 FM, acá con su compa Teo en este viernes, bebé, viernes 10 de julio. Aquí andamos en vivo de todo color, estamos llegando a la media hora de las 4 de la tarde. Vámonos con saluditos, se anda reportando acá la raza por el Instagram, búscame como Teo Cepeda Radio. Oye, saluditos allá hasta la ciudad de Lemon Grove, dicen. Ahí mándanos saludos a toda la raza de Lemon Grove. Ah, sí, cómo no. También por acá de Escondido se anda reportando, también gente de Escondido, saluditos. De la mesa, ¿por qué no? Saluditos también a la mesa. National City también está presente aquí en National City. El Santí también, fíjate, nos escriben muchos del Santí. Del Cajón. La otra vez fuimos al Cajón. Ah, qué chulada, nos la pasamos allá en el Cajón. También por acá, por Otay Ranch. Saluditos también allá a la raza de Otay Ranch. Oye, qué todo dar. Saluditos a todos ustedes. Hey, gracias por su sintonía. Gracias por estar aquí con nosotros en Frontera 100.7 FM. Escuchando la mera música, la más perrona, ¿eh? Y hoy vámonos con la información de las garitas. Por si quieres ir por tacos o tienes alguna vuelta allá a Tijuana, para que le vayas midiendo el regreso, compadre. Vámonos con las garitas, no le cambies.
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0: ¿Y cómo están las garitas? Hoy viernes 10 de julio. Por la garita de San Isidro, el carril normal es de 3 horas 20 minutos de espera. La Rail Lane 1 hora 45, la Sentry 20 minutos y el cruce peatonal es de 1 hora con 5 minutos de espera. Nos vamos a la garita de Otay, donde el carril normal es de 2 horas. La Rail Lane 2 horas también, la Sentry 25 minutos y el cruce peatonal es de 25 minutos de espera.
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Frontera 100.7 FM, acá con su compa Teo en este viernes, bebé viernes 10 de julio, transmitiendo en vivo. Oye, me están regañando que no le mandé saludos a los de Otay, también a los de San Isidro, Imperial Beach. ¿De dónde más nos están regañando? ¿Producción? ¿Tienen la lista? De Linda Vista nos están regañando también. Salimos bien regañados. Oye, Bostonia también por acá nos están regañando. Ay, también Tijuana, dicen. ¿Y qué pasó con nosotros, mi Teo? También en Tijuana, acá andamos presentes escuchando. Ah, claro que sí, saluditos a todos ustedes, oigan, ¿eh? Muchas gracias por su sintonía, gracias por estar con nosotros. Que sin ustedes no somos nadie, ¿eh? La verdad. Gracias, gracias. Recuerden que ahorita ya vamos a iniciar con este argüende. Hoy es viernes de Trágame Tierra. Si tienes un Trágame Tierra, vete reportando, búscame en Instagram como Teo Cepeda Radio para que me mandes tu Trágame Tierra. Mientras tanto, vámonos con la más música, la más perrona. Aquí en Frontera 100.7 FM, no le cambies.

viernes, familia. 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
4: Con la lamentable noticia de que México queda fuera de este mundial al perder contra Inglaterra este domingo pasado 5 de julio con un resultado de 3-2. Un partido cardíaco, ya que México en el segundo tiempo tuvo acorralado a la selección de Inglaterra, pero lamentablemente el portero no dejó que cayera ese empate y ya con eso México queda fuera de este mundial 2026. El famoso y si sí, se nos acabó, pero le damos las gracias a la selección mexicana, ya que nos llenaron de emoción en esta Copa Mundial FIFA 2026. Para más información, sigue conectado. Yo soy Teo Cepeda.
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4: ¿Y cómo están las carreteras? Hoy viernes 10 de julio. Por el 5 hacia el norte, a la altura de Noble Drive, hay un objeto obstruyendo el carril del medio. También por el 15 hacia el norte, a la altura de Rancho Bernardo Road, hay un accidente también en el carril del medio. Y también por el 5 hacia el norte, a la altura de Del Mar Heights Road, hay un auto parado bloqueando el segundo carril de la izquierda. Manejen con precaución.
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